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0: la tarde con 6 minutos, justo en mi antojo, ¿eh? Te mando un saludo, me mandan ahí una fotografía de una de mis amigas, Valentina, que está comiendo unos manguitos amarillitos, así bien sazonaditos, con harto chile. Precisamente le estoy diciendo aquí a mi compañero Luis Escobar, que cómo se me antoja. El mango verde está riquísimo, señores, pero me hace daño, no puedo comer mango verde. Pero el manguito amarillo, oh, me fascina. Ay, bueno, en fin. Bueno, qué rico, provechito, provechito. Te mando un saludo. Amiga de mi corazón, saludos a mi primera amiga Grecia. Nos está escuchando ya en casita. Saludos, mi Jackie. Dice, saludos, Berito. Un abrazo para ti y para todos los que están allá en la radio. Dice, mándale saludos a la buena Carla, que el día de mañana estará cumpliendo años de parte de una amiga. Ok, saludos a Carlita. Saludos para ustedes. Saludos a Josefina. Dice, un saludo para ti. Te vamos escuchando aquí en la combi de Santa Isabel. Saludos, amigos de las combis. Sobre todo a las combis de Santa Isabel. Les envío un saludo. Muchas gracias por estar conmigo. Mi buen amigo José Adrián. Te mando, ¿qué te pasó, José Adrián? Mira nomás, te mando un saludo. Ay, sí, ¿verdad? Eso ocurre. Pero bueno, cuídate mucho, por favor. Y bueno, híjole, está cañón. Lo que quiera, lo que sea que te haya ocurrido, bueno, por favor, cuídate mucho. Tiene ahí toda la mano. ¿Es vendada o es yeso? No alcanzo a ver. Pero bueno, por favor, cuídate mucho. Un saludo para ustedes. 6:08 p.m. Bienvenidos a esta segunda hora de ¿Qué onda con la Luna? Globo 101.3. Muchísimas gracias por estarme acompañando en esta segunda hora aquí en cabina. Luis Escobar sigue estando conmigo y se quedará. Forma parte ya de todo el mobiliario de Globo 101.3. Mi nombre es Verónica Luna. Yo soy la diva de la radio y continúo contigo hasta las 7 de la noche. La bienvenida a todos los que nos estén viendo. Porque, oigan, de 5 a 6 tenemos un público y de 6 a 7 tenemos otro público. Eso está increíble. Hay gente que de 5 a 6 nos puede escuchar y de ahí se va a hacer sus cosas. Y hay gente que llega a partir de las 6 de la tarde para quedarse con nosotros hasta las 7. Entonces, bueno, les doy la más cordial de las bienvenidas. Gracias a toda la gente que nos ve. Bueno, pues a través de todo este aparato tan maravilloso que es multimedia, muchísimas gracias a la gente que nos ve por Instagram, TikTok, Apple Music, por streaming, Alexa, por Twitch, por YouTube, por TuneIn Radio. Es increíble. Y bueno, también los amigos que nos ven aquí a través de nuestra página de Globo Carmen 101.3, les envío un saludo. Muchísimas gracias por estar conmigo. Y bueno, también la gente que nos escucha por radio, recuerda que estamos en este sistema combo, que es amplitud modulada y frecuencia modulada. Saludos a mi buen amigo Héctor Ceballos. ¿Dónde andas, Héctor? Dice, saludos, Benito, aquí como todos los días, saludando a mi princesa hermosa, que es Gloria Sofía. Y bueno, ahí vamos a cantar, la voy a llevar para que escuche y que cante conmigo. Allá donde dijiste, ahorita te envío bien la publicación, es el día 24, ojalá y de verdad que sí puedas llevarla, va a estar increíble. Y es micrófono abierto, mi queridísimo Héctor, o sea, que cualquiera que llegue, todo el mundo el que llegue, diga, oiga, porfa, quiero cantar esa rolita, pum, te la ponen y cantas. Además de que es puro aficionado, ¿no? No es aquel como que vayas a un concurso y te vas a encontrar a las super voces. Entonces, mucha gente va a ir, yo creo que mucha gente va a ir, Y pues va a cantar. Entonces, ¿y tú qué cantas tan padre, Héctor? No, hombre, amigo, ojalá. Y bueno, si vas, ahí me cuentas. Te mando un saludo y saludos a tu niña, que es Gloria Sofía. Les mando un abrazo muy, pero muy grande. Saludos para mi buena amiga. Ay, gracias, Pati. Un saludo muy grande para ti. Muchísimas gracias. Saludos para todos ustedes que me están escuchando. Allá están en el Puerto Pesquero Laguna Azul. Oigan, muchas gracias. Tengo que contarles algo muy importante, señores, porque el clima, cuando iniciábamos el programa les decía que vamos a estar sometidos a muy altas temperaturas. El día de ayer, bueno, ya platicábamos de lo que es el golpe de calor, de lo que es pues un bajoncísimo de calor, pero hay que tener mucho cuidado, señores, porque en serio que la Secretaría de Protección Civil del Gobierno del Estado de Campeche, pues informó a la población que durante los próximos días, o sea, a partir de hoy hasta quién sabe cuándo, se prevé un ambiente muy caluroso a extremadamente caluroso en nuestra entidad. Lo anterior se debe al predominio de un sistema de alta presión en nuestra región que se mantendrá con un tiempo estable y con cielo parcialmente nublado, pero con baja probabilidad o nula probabilidad de lluvia. Lo más destacado es que van a seguir las temperaturas muy calurosas a extremadamente calurosas, con máximas oscilando entre los 38 grados centígrados y los 43 a 45 grados. Las mínimas se mantendrán entre 24 y 28 grados. Y bueno, esto va a ser en toda la región de Campeche. ¿A qué se le invita a la población? Bueno, que pues tome medidas extremas, como por ejemplo, pues evite la exposición prolongada a la radiación solar, evite los cambios bruscos de temperatura entre un ambiente caluroso a espacios con aire acondicionado, prestar atención a los niños, a los adultos mayores y a las mascotas, además de no dejar personas, ni niños ni mascotas, dentro de vehículos cerrados, señores. Sé que de repente queremos llevar al Fido para todos lados, pero el perrito no puede aguantar una temperatura y por muchas horas en los vehículos. Mantener en refrigeración alimentos y bebidas para evitar su descomposición. Evitar quemar basura. No encender fogatas ni utilizar fuegos. ¿Por qué? Bueno, porque ahorita todo está seco. Tantito algo, pum, chispea y pum, se prende. No arrojar colillas de cigarros a la calle. En caso de detectar un incendio, reportarlo a las autoridades y no tampoco hacer casos a rumores que difundan, bueno, cosas feas o fuertes. Así que, por favor, vamos a tomar mucha atención. Esto lo dice Protección Civil del Estado de Campeche y forma parte de toda nuestra región. Entonces, bueno, tomemos precauciones. Yo les vengo diciendo, y creo que todos lo sabemos, ¿no? Todavía no hemos llegado a esas altas temperaturas, pero ya estamos, por ejemplo, hoy les decía, la sensación térmica se ha mantenido en 40 grados centígrados. Entonces, tome usted precauciones porque en los próximos días llegaremos casi a los 45 grados. ¿Y qué les cuento? En Chiapas están en 50 grados. Esto estaba leyendo ahorita a través de una página informativa. Así que, bueno, tomen precauciones. Por favor, cuide a los niños, a los adultos mayores, pero sobre todo a las mascotas. 6:14 p.m.
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6 de la tarde con 23 minutos aquí a través de Globo 101.3. Estábamos platicando hace un momento sobre este tiempo de mucho calor en el sureste mexicano. ¿Es para extrañarnos? No, oiga, porque realmente siempre nos pasa. Sabemos que estamos en el sureste mexicano y aquí la temperatura es alta, pero realmente en las últimas fechas o en los últimos años, la verdad que sí, sí ha cambiado mucho la temperatura. Y les digo que, bueno, en esta ocasión, bueno, pues de pasar a 43 grados centígrados, podríamos llegar hasta los 45 grados centígrados. ¿De acuerdo? Saludos para mi buen amigo Fermín. Me dice, Brito, ¿dónde sacaste esa información? Lo tomé de Protección Civil del Estado de Campeche, de la CEPROCI, ahí lo obtuve. Y bueno, yo lo que siempre les digo, cuando busco una información, claro, trato de buscar que sea información fidedigna y que sea de páginas que estén bien establecidas, ¿no? Esta es de la Secretaría de Protección Civil y bueno, les digo que es de conocimiento público que siempre hay calor, digo. Sería mentira decirles, ay, no, el calor, nada, ya sabemos que qué calor, pero sí en las últimas fechas sí se ha notado el aumento de temperatura, ¿no? Y bueno, no solamente en el sureste mexicano, hablamos del centro de la República Mexicana, donde les decía, hay lugares donde no hay climas, donde no hay ventiladores, porque son lugares lo suficientemente fríos y hoy en día están unas temperaturas en 30 grados, digamos, cuando la vida habían llegado esas temperaturas. Llegaran, no sé, a 17, 18 grados, para mucha gente ya es calor, porque están acostumbrados a los 5 grados, o al 0 grados, o al menos 5 grados. Entonces, de repente, tener una temperatura de 16 grados, que para nosotros sería estar congelándonos, para ellos ya es calor. Ahora, imagínense esas temperaturas llegando a los 25, 30 grados para lugares donde les digo que la gente no está acostumbrada a ese calor, pues sí es devastado. Hay que cuidarnos y, bueno, tomar muchas agüitas para mi buen amigo Memo. Te mando un saludo, Memo. Pero no, Memo, tendríamos que ir a Alcohólicos Anónimos después de una temperatura así, porque me decía, para mitigar la sed, unas caguamas. Puede ser. Pero imagínate, mañana va a haber calor, pasado calor, toda la semana calor, todo el mes calor, todo. No, no. Vámonos, Alcohólicos Anónimos. 6 de la tarde con 26 minutos, quédate conmigo, estás en Globo 101.3.

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6:38 a través de Globo. Soy Verónica Luna y me encanta que me estén acompañando el día de hoy. Oigan, malas noticias. Desde hace ya varios días se ha comentado en diferentes medios de comunicación que Luis Mirrey está internado en una clínica allá en Nueva York. Lo único que se sabe, bueno, que está hospitalizado y que aparentemente es una situación del corazón. Hay mucha gente, bueno, no dicen, nadie ha dicho tal, ¿no? Fue un infarto o un preinfarto o alguna situación, pero no se sabe absolutamente nada. Solamente se ve entrar y salir a su novia, a su pareja, que se llama Paloma, y personas allegadas a Luis Miguel. Se encuentra hospitalizado y, pues bueno, quienes están más ahí cercanos y quienes están haciendo guardia ahí en las clínicas o en la clínica donde se encuentra hospitalizado, pues dicen que pudo haber sido un preinfarto. Ay, ojalá y no, se ande checando nada más, pero ya son varios días en que han dado a conocer que esté internado. Entonces, si llevan varios días, digo, uno no vas por chequeo y te quedas 5 días a vivir ahí en el hospital, ¿verdad? Entonces, bueno, es lo único que se sabe de Luis Miguel. Oye, ojalá y no. Y de ser así, pues yo creo que la está librando, porque después de varios días y que todavía no sé si sepa gran cosa, pues yo creo que la está librando, ¿no? Lo mismo ocurrió con el doctor Shenka, vocalista de Panteón Rococó. Recordarán, él le dio un preinfarto y pues la está contando. ¿Y cuánta gente, bendito Dios, les ha dado preinfartos y le han tenido la oportunidad de vivir? Entonces, ojalá y sea la... Y bueno, insisto, no es que sea una información... Sí es una información que se ha dado a conocer, pero es muy hermético qué es lo que realmente le ha sucedido a Luis Miguel. Todas las que somos fan de Luis Miguel, pues claro que levantaremos una oración para Luis Miguel y para que mejore. Y pues bueno, ojalá y no sea eso que se está comentando por muchos lugares. También por ahí leía hoy en una página, pero no era fidedigna ni nada, sino decían que probablemente estuviera muerto, cancelado, no es eso, y que, bueno, están buscando el tiempo propicio para darlo a conocer y ajustar varias cosas por parte de Luis Miguel, herencias, testamentos y todo ese rollo. Pero la verdad que lo dudo completamente. Una noticia así, bueno, ya estaría medio mundo, y cuando digo medio mundo, es medio mundo, señores, pues ya todo mundo alborotado, pero no es el caso. Bueno, veremos qué más se sigue diciendo de Luis Miguel. 6:41.

0: 6:46, aquí a través de Globo. Saludos a mi buen amigo Joel, que ya está trabajando. Dice, andamos saliendo y escuchándote por el resto del martes. Ay, te mando saludos, mi queridísimo Joel. Hay un buen de gente trabajando ahorita. Saludos para mi buena amiga Tania. Dice, vámonos a natación. Dice, saludos. Dice, manda saludos a mi bebé que se llama Horacio. Dice, y te vamos escuchando. ¡Ay, natación, qué rico! Dice, Berito, por favor, ¿puedes decirle a mi buena amiga Pao que prende el celular? Dice, porque ahorita o está durmiendo o algo está ocurriendo. Dice, estoy escuchándote por toda la tarde. Ah, ok, un saludo para ustedes. Saludos a mi buena amiga Patty. Gracias, Patty. Y me dice, un saludo. Me encanta saber lo que están haciendo y sobre todo las actividades que van realizando en espera del Día del Padre. Oye, ¿es cierto? Oye, se me perdió. ¿Es cierto que van a ver carnitas asadas? No lo sé. Ya les dije, ese día de la del Día de las Madres, ay, qué regazón conmigo, pero créanme que yo no sabía. 6:47, buena música, solo con nosotros. ¿Ya? Bueno, pues ya nos vamos. Contador, ¿cómo está usted? Un saludo para mi queridísimo contador. ¿Cómo está usted? Súper contador. Uy. ¿Qué onda, contador? ¿Cómo está? Dichosos los ojos que le ven, oiga. Mire, el contador aquí de la radio, un saludo. Toda la vida están trabajando estos muchachos, la verdad, pero el billete, conta. ¡Hala! Dicen que todos los contadores, en la vida no nos deben faltar tres amigos, un doctor, un licenciado y un contador. Así que el conta es mi amigo. 6:48, señores, ya nos vamos. Gracias por haberme acompañado. Oigan, hoy debería de ser martes de Susurros del Más Allá, pero ya no hay martes del Susurros del Más Allá. Pero el jueves, recuerde que Lacho Barrientos estará con ustedes en las... ¿Cómo se llaman? Las Despechadas. Lacho Barrientos, pero hasta el jueves en Las Despechadas. Así que ya lo saben. Quédense con nosotros, 6:49. Pasen una tarde excelente. Nos escuchamos mañana. Yo soy Verónica Luna y quiero decirles que yo ya me voy.
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13: Audiencia pública. El tremendo juez de la tremenda corte va a resolver un tremendo caso.
14: Buenas noches, secretario.
13: Buenas noches, señor juez.
14: ¿Cómo sigue de salud?
15: Lo mismo.
14: ¿Sigue gastando mucho en médicos y en medicina?
15: Muchísimo.
14: ¿Y no ha encontrado ninguna quinta que lo admita como socio, doctor?
15: Ninguna. En todas me dicen que dejo pérdida.
14: Bueno, pues ahora sí le conseguí de verdad una clínica estupenda para usted.
15: ¿Cuánto me cobran al mes?
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15: ¿Ocho?
14: Sí, es que le cobran a todo el mundo, ¿comprende? Porque en las otras clínicas le dan usted médico nada más, ¿verdad?
15: Sí.
14: Pues en esta le dan veterinario también.
15: ¿Cómo? ¿Me dan veterinario también?
14: Sí, señor. Médico, veterinario y comadrona.
15: ¿También me dan comadrona?
14: También, de manera que por un solo recibo es como si fuera usted socio al mismo tiempo del Centro Gallego de Hijas de Galicia y del Instituto del Perro.
15: ¿Y quién le ha dicho usted que yo quiero hacerme socio del Instituto del Perro?
14: Bueno, señor juez, a lo mejor un día coge usted moquillo y nunca está de más. Lo único que yo hago es preocuparme por su salud.
15: Póngase 10 pesos de multa para que no se preocupe tanto.
14: Pero óigame, señor juez.
15: No hay pero que valga. Limítese a decirme qué caso tenemos hoy, qué es lo que tiene usted que hacer.
14: Como usted mande, doctor. Lo que tenemos hoy es un choque.
15: ¿Hubo heridos en ese choque?
14: Creo que sí, que hubo un lesionado.
15: ¿Y testigos?
14: Creo que hay uno también, una señora.
15: Pues llame entonces a los complicados en ese choquicidio.
14: Enseguida, señor juez.
13: Luz María Nananina.
16: Aquí como todos los días.
13: Rudecindo Caldeiro y Escoviña.
17: ¡Presente!
13: José Candelario Tres Patines.
16: ¡A la reja!
15: Vamos a ver cómo fue el choque ese.
17: El idiota ese, doctor, que chocó conmigo.
18: No, señor, chico, el que chocó conmigo fue usted, compadre.
17: No es verdad, fue usted.
18: Eso digo yo, que fue usted, chico.
17: Sí, pero yo digo que fue usted.
18: ¿Y qué? Yo también digo que fue usted.
15: Bueno, ya.
18: Vamos, hombre,
15: no me formen discusión en el juzgado.
18: No, si esta discusión no la formamos en el juzgado.
15: ¿Cómo que no?
18: No, palabra de honor que ya la traíamos formada desde afuera, chico.
15: Bueno, pues ni desde afuera ni desde adentro. No quiero discusiones aquí.
18: Bueno, pero ¿por qué?
15: Porque aquí no se puede discutir.
18: Bueno, lo hubiera dicho antes. Rulecindo, vámonos a discutir para la calle.
15: Secretario, ¿verdad? Póngale a Tres Patines una multa de... Ya yo no sé ni qué cosa ponerle de multa a usted.
17: Oiga, doctor, póngale 2 estacazos, que yo me encargo de dárselo.
18: No, un momento, señor juez, para una aclaración de carácter jurídico. ¿Se puede hacer eso en una corte correccional?
15: ¿Qué cosa?
18: ¿Ponerle a 1 o 2 tacazos de multa?
15: ¿Cómo se va a poder, Tres Patines?
18: Oh.
15: ¿Usted cree que si se pudiera, yo no se lo hubiera dado ya?
18: ¿A quién?
15: A usted.
18: Bueno, pero que yo me entere, chico. ¿Esto es un juicio, es una confabulación para entrarme a palo a mí?
15: Esto es lo que me dé la gana a mí, porque para eso soy el juez. A ver, Nananina, usted que es la más seria. Usted es seria, ¿verdad?
16: Oye, esa pregunta que viene, chico, ¿tú me sabes algo a mí o qué?
15: No, absolutamente nada.
16: Ah, bueno. Si quiere informe de mí, vaya usted al reparto Juanelo y pregunte allí quién soy yo.
15: ¿Usted vive en el reparto Juanelo?
16: No, por eso yo le digo que pregunte allí quién soy yo, que nadie me conoce.
15: Ah, vamos.
18: ¿A dónde vamos? ¿A reparto Juanelo?
15: No, señor, no vamos a ningún lado.
18: ¿Y entonces para qué dice vamos, chico?
15: Yo no dije que vamos, yo dije, vamos. Que quiere decir que está bien, que he comprendido.
18: Ah, vamos.
15: 10 pesos de multa.
18: ¿Pero por qué, chico?
15: Porque me da la gana.
18: Hombre, a fuerza de grito y de...
15: No, a fuerza de grito y de nada. No le gustan los gritos. Póngale 10 pesos más.
18: Ah, María.
15: ¿Está conforme?
18: Bendito sea Dios, chico. Bendito.
15: Póngale 10 más por seguir hablando bajito. ¿Quiere más?
18: No, me planto ahí, chico.
15: Ah, bueno. Dígame, Nananina, ¿usted vio ese choque?
16: Sí, señor.
15: ¿Dónde fue?
16: En la calzada de Jesús del Monte.
18: En la calzada de... Oiga, no, Nananina, el choque fue en el malecón.
17: ¿Cómo en el malecón, hombre? Fue en Jesús del Monte.
18: ¿En dónde?
17: En Jesús del Monte.
18: No. Ah, sí, verdad, chico, perdóname. Ahora que recuerdo, cuando yo choqué en... ¿cómo se llama? En el malecón fue anteloche, chico.
15: Venga, ¿pero qué están hablando ustedes? Uno dice Jesús del Monte. Y el otro dice anteloche.
18: ¿Anteloche
15: es? ¿Qué es lo que es anteloche?
18: Anteloche, que no fue de la loche que pasó ahora.
15: ¿Qué loche? ¿Qué es lo que es loche?
18: La loche es lo contrario de día, chico.
15: ¡Noche! ¡Eloche! ¡Noche!
18: ¡Noche!
15: Así, sí. Y usted también chocó antenoche.
18: Sí, pero fue en el malecón, tú sabes. Pero la culpa no fue mía.
15: ¿De quién fue la culpa entonces?
18: La culpa, hombre, si vamos a ver bien, fue del muro, chico.
15: ¿De qué muro?
18: Del muro del malecón, chico. Yo me cansé de tocarle el producto, pero él no se quitó y entonces chocamos.
15: ¿Quiénes chocaron? ¿Usted y el muro?
18: No, chico, yo y el señor que estaba sentado encima del muro.
15: ¿Qué me cuenta? Usted chocó contra un señor que estaba sentado en el muro del malecón.
18: Bueno, contra él no, chico, contra la máquina de él.
15: ¿Y dónde estaba la máquina de él?
18: Estaba parqueada delante del muro, chico. ¿Comprende? A él lo alcancé de refilón, un cepillazo que le di. Con la esquina de guardafango.
15: Entonces usted chocó primero con la máquina y luego lo cepilló a él.
18: Sí, sí, pero la culpa fue de él, chico.
15: ¿Por qué fue de él?
18: Porque yo venía despacito, chico, despacito por el paseo del malecón.
15: Ajá.
18: Y él estaba sentado en el muro con exceso de velocidad, chico.
15: Momento, Tres Patines. ¿De quién era el exceso de velocidad?
18: Del señor que estaba sentado en el muro, chico.
17: Ay, bendito Dios, pero ¿cómo va usted a acusar de exceso de velocidad a un señor que estaba sentado, compadre?
18: No puede ser eso.
17: Claro que no puede ser.
18: Bueno, pues para que tú veas, chico, en el juzgado a donde llevamos el caso me dieron la razón a mí, chico.
15: ¿Cómo que le dieron la razón a usted?
18: Sí, el juez le echó un regaño tremendo al señor que estaba sentado en el muro por no haber salido huyendo cuando vio que la máquina la iba para arriba. Y lo regañó durísimo, se lo dijo, usted bobo, compadre, usted está viendo el armamento rodante que viene y se queda ahí, ¿por qué no se tiró para el enrecife? El mismo juez.
15: No me diga.
18: Sí.
15: Así que lo regañó muy duro.
18: Duro, ya lo creo. Pero luego parece que al juez le dio pena con el hombre y para compensar un poco la cosa me puso 180 pesos a mí.
15: Ah, vamos, le puso 180 pesos a usted.
18: Sí, pero esos 180 pesos lo pagó el otro.
15: ¿Y por qué lo pagó el otro?
18: Porque no pregunte por qué lo pagó el otro, chico. No
15: me extraña, me extraña, pero en fin. ¿Ese juez no le quitó a usted la cartera?
18: No, ¿qué va, chico? Al que se la quitaron fue al otro, chico.
15: ¿Se la quitaron en el juzgado?
18: No, en el rebolico que se formó cuando chocamos. Porque enseguida se formó un grupo y vinieron las discusiones. Y uno le sacudía la ropa y el otro echando para acá, que le limpiaste la sangre de la cara. Y al examinarlo bien... para ver si estaba herido, ¿tú sabes?
15: Ajá.
18: Y parece que en el rejueguito ese, el hombre, pues, oye, me le abrieron el cerebro, le quitaron la cartera, chico.
15: La cartera dactilar.
18: ¿Qué cartera? No, chico, la otra. 200 pesos tenía el hombre.
15: ¿Y quién se la quitó?
18: El hombre, por Dios, chico. Pero yo no te estoy diciendo que los 180 pesos lo pagó el otro.
15: Secretario, averígüeme qué juez intervino en ese caso porque tengo que hablar con él.
18: No te metas en eso, chico, que ya eso está juzgado ya.
15: Sí, pero
18: chico,
15: hay que juzgarlo otra vez.
18: ¿Por qué, chico?
15: Porque ese juez no sabía lo de la cartera.
18: ¿Y qué, chico?
15: ¿Cómo que y qué? ¿Le parece poco?
18: ¿Qué cosa?
15: Lo de la cartera.
18: Bueno, chico, no me parece mucho porque después de que pagué los 180 de multa me quedaron 20 pesos de utilidad.
15: Secretario, sí, localíceme ese juez de todas maneras y póngame en comunicación con él.
18: Pero óyeme, chico, ven acá.
15: No oigo nada. ¿Usted se cree que puede ser así? Yo creía que era la cartera de actividad. Así que en el rejuego del empuje-empuje y al agarre-agarre, usted estaba limpiando al hombre.
18: No, yo no, chico, era la otra gente.
15: ¿Qué
18: yo...
15: otra gente?
18: La gente se le tiró arriba al hombre que lo levantó.
15: ¿Y usted qué hizo?
18: Hombre, ayudar también, chico, ayudar también.
15: ¿Ayudar a qué?
18: Lo vi con unas gotas de sudor así, dígole, ¿tú estás enfocado? Y entonces le saqué el saco.
15: Ajá.
18: Yo le quería abrir, no sé cómo se me fue la mano para ahí, chico. No sé cómo se... La cuestión es que yo saqué la mano y vi la cartera ganchada aquí. Yo sacudía, porque a mí no me gusta esa cosa. Oye, los dos dedos lo tenía trancado, así, trancado.
15: Trancado los dos dedos.
18: Hasta que por fin hizo así rancho.
15: Sí.
18: Y después de una pasadita le dije, se le fue la pluma de fuente de aquí. Yo no sé cómo rayos.
15: Apunte ahí una pluma de fuente pluma también. Fuente.
18: No, pero era barata.
15: Bueno, así sea barata.
18: Era Pácar, era Chevrolet, eso.
15: Bueno, Nananina, ¿quién tuvo la culpa del choque entre estos dos señores?
16: Tres Patines, señor juez. Uh-huh.
18: No, no, de eso nada, señora. La culpa la tuvo el guanajo de Rudecindo.
16: No.
18: Que fue el que chocó conmigo.
16: No es verdad, el que chocó con el guanajo de Rudecindo fue usted.
17: Momento, señora, tenga la bondad. ¿Usted no me dijo esta tarde que iba a venir a este juicio como testigo para defenderme a mí?
16: Sí, señor.
17: ¿Y qué le pasó? ¿Cambió de opinión por el camino?
16: ¿A qué viene esa pregunta? Yo no lo estoy defendiendo usted.
17: Bueno, le voy a decir, el guanajo de Rudecindo soy yo, ¿verdad?
16: Sí, usted.
17: ¿Y usted me está defendiendo?
16: Claro que sí.
17: Ah, bueno, sigue entonces.
16: No tengo que seguir nada, chico, ya acabé.
17: ¿Con quién acabó? ¿Conmigo?
16: No, con mi declaración. Porque ya yo dije que la culpa del choque la tuvo Tres Patines.
18: Sí, pero eso no es verdad, la declaración que usted está demostrando ante la sala de los delincuentes. La culpa del choque la tuvo Rudecindo.
15: Momento, Tres
18: Patines. ¿Momento de qué, chico?
15: ¿Tiene usted algún testigo?
18: ¿Testigo?
15: En eso de...
18: Bueno, de vista...
15: Sí.
18: De vista tengo... Bueno, yo de vista...
15: ¿Tiene algún testigo?
18: De oído, sí.
15: Le pregunto...
18: ¿Gente que sintió el intruendo?
15: No sé. ¿Tiene usted algún testigo?
18: Sí, testigo mío.
15: ¿Cómo se llama?
18: Se llama Recadero.
15: ¿Qué es lo que es el suyo?
18: Recadero
15: ¿Tiene
18: es...
15: alguna... ¿Tiene alguna... ¿Hay lazo de...
19: consanguinidad?
15: De consanguinidad entre usted y...
18: ¿De qué? ¿Lazo de qué?
15: No, yo lo que le dije.
18: ¿Sí?
15: Que sí es familia suya.
18: Bueno, es tío honoris causa, Recadero.
15: ¿Recadero es tío suyo? ¿Hermano de quién?
18: ¿Eh?
15: ¿Hermano de quién?
18: No, no es hermano de nadie. Él llegó a casa y dijo, mi familia, y se quedó allí. Y entonces todos le empezamos a decir tío.
15: ¿Pero es tío o no es tío? ¿Cuántos bueno, tíos tiene usted?
18: Yo tengo, bueno, hasta ahora son 5 lo que tengo, ¿no?
15: 5.
18: Sí.
15: ¿Y Recaredo no es tío?
18: Bueno, no te digo que es tío honoris causa, que llegó a casa un día y dio el grito, mi familia, ¿quiere que te haga un cake? Y se quedó allí el hombre.
15: No me diga.
18: Sí.
15: Así que él llegó y dijo, mi familia, y se quedó de tío.
18: Sí, de tío allí.
15: De tío. Y no tiene más tío, nadie, ningún familiar más suyo vio bueno, el choque.
18: El choque no. Sinesio, el pobrecito, no podía verlo porque ¿cómo? Tú sabes que él quedó abajo de la locomotora.
15: Pero Sinesio murió.
18: Sinesio murió, chico, que la locomotora le quitó el cuerpo, que se enterró el cuerpo como hoy, un viernes. Y entonces se enterró la cabeza el miércoles que viene, que apareció en un cañaveral.
15: No me digas, sí. ¿Y lo enterraron junto?
18: No, junto no, él está en dos pantalones distintos.
15: ¿Cómo pantalones?
18: Sí, chico.
15: En dos panteones.
18: Sí, la cabeza, el cuerpo está para acá y la cabeza está acá.
15: Sí.
18: Cuando a él le celebran el aniversario del entierro del cuerpo, sí, la cabeza está viendo qué es lo que pasa.
15: Bueno, bueno, bueno, bueno. Bueno, ¿y ese tío Recaredo suyo vio cómo fue el choque?
18: No, chico, él no vio nada, chico.
15: Entonces su tío no puede intervenir en este caso.
18: ¿Por qué, chico?
15: Porque no vio cómo fue el choque.
18: ¿Y qué, chico? ¿Y qué? ¿No intervienes tú que tampoco viste el choque?
15: Yo soy el juez Tres Patines. Yo tengo que hacer luz en este caso.
18: ¿Y mi tío no puede hacer luz que ha trabajado la planta eléctrica?
15: No,
18: y todo,
15: señor. Su tío no puede hacer nada. Y a ver, ¿por qué dice usted que la culpa del choque la tuvo Rudecindo?
18: Porque se metió a doblar sin sacar la mano, sí, chico.
19: ¡Ay, bendito Dios! Y para doblar con mi vehículo, yo tenía que sacar la mano.
18: Claro que sí, chico.
19: ¿Y entonces cómo lo empujaba, compadre?
15: Ah, pero usted iba empujando su vehículo, Rudecindo.
19: Naturalmente, doctor.
15: ¿Y eso por qué? ¿Se había quedado usted sin gasolina?
19: ¿Gasolina? ¿Usted de qué me está hablando a mí?
15: ¿De qué le voy a estar hablando, Rudecindo? ¿Usted no dice que iba empujando su automóvil?
19: ¿Mi automóvil?
15: Claro.
19: ¿Claro de qué? Si yo no tengo automóvil.
15: Entonces, ¿qué vehículo era el que usted iba empujando?
19: Una rueda de afilar, doctor.
15: ¿Y eso? Ahora es usted afilador.
19: Sí, señor. Y nada de un afiladorcito cualesquiera ahí, no. Porque eso fue el primer oficio que yo tuve en Cuba. Y estoy considerado como una notabilidad en la materia.
15: ¿Ah, sí?
19: Señor. ¿Cómo no? ¿Usted se ha fijado ahí en el prado donde se juntan las calles de San Miguel y Netuno?
15: Sí.
19: ¿Se fijó usted en que ahí las dos calles hacen un cochillo?
15: Sí.
19: Pues ese cochillo lo afilé yo.
15: Bueno, bueno, vamos a no discutir eso. Usted se fue con su máquina contra la rueda de afilar de Rudecindo Tres Patines.
18: Sí, pero la culpa fue de Rudecindo, que iba dormido, chico.
19: Sí, tu Dios, pero ¿usted cree que un afilador puede ir empujando su rueda dormido, compadre?
18: ¿Y entonces por qué? ¿Por qué no te apartaste cuando yo toqué el fotuto, chico?
19: Porque usted no tocó el fotuto.
18: ¡Sí, señor! ¡Toqué el
15: fotuto!
19: ¡No tocó el fotuto!
18: Sí, Rudecindo, lo toqué 3 veces. Lo que pasa es que el fotuto no tiene corriente y no suena, chico.
19: ¡Ay, bendito Dios! Entonces no tocó el fotuto.
18: Sí, lo toqué, pero que no sonó,
15: bueno,
18: muchacho.
15: Ya les he dicho que no discutan.
18: Es que me da rabia que diga que no toqué el fotuto.
15: Le he dicho que ya. A ver, Nananina, explíqueme usted cómo fue el choque.
16: Verá usted, señor juez. Tres Patines iba en su máquina como un tiro por la calzada de Jesús del Monte.
18: Exactamente, Tres Patines iba en su máquina despacito por la calzada de Jesús del Monte.
16: Yo no dije despacito, yo dije como un tiro.
18: Sí, pero no como un tiro de los rápidos, sino como un tiro de los lentos.
15: ¿Cuáles son los tiros lentos, Tres Patines?
18: Bueno, mira, hoy mismo la charrada del barrio mío tiraron el 6.
15: ¿Y qué?
18: Que el 6 es jicotea. ¿Tú quieres un tiro más lento que ese?
15: Póngale 6 jicotea de multa, secretario. Siga, Nananina. ¿Dónde estaba usted, me dijo?
16: Bueno, yo había salido a hacer unas compras y estaba parada en una esquina esperando una guagua.
18: Exactamente, exactamente. Ella había salido a hacer una compra y estaba parada en una guagua esperando una esquina.
16: No, no, una esquina no, una guagua.
18: ¿Y qué dije yo?
16: Una esquina.
18: ¿Y la esquina no viene bien ahí?
16: No, señor, lo que viene bien ahí es la guagua.
18: Bueno, de todos modos, no quite la esquina de ahí, deje la esquina ahí.
16: ¿Por qué?
18: Porque a lo mejor la guagua viene llena y tiene usted que quedarse en la esquina. Quita la esquina y no tiene dónde parar.
16: Está bien. Como le iba diciendo, señor juez, Tres Patines iba por la calzada como un tiro. Y en eso Rudecindo dobló a medianía de cuadra.
15: ¿Cómo, cómo? ¿Usted dobló a medianía de cuadra, Rudecindo?
19: Sí, señor. Vi una tijera en un balcón y doblé inconscientemente, ¿no? Pero yo doblé hacia la izquierda y Tres Patines me embistió por la derecha.
18: No, Rudecindo, por la izquierda.
19: ¡Por la derecha! Si me hubiera embestido usted por la izquierda, el golpe que tiene su máquina estaría en el lado derecho y está en el izquierdo.
18: No, señor, está en el derecho.
19: ¿En el izquierdo, compadre?
18: No, chico, el golpe que tiene en el lado izquierdo fue el de esta mañana que choqué con el mamífero.
15: ¿Qué mamífero? ¿Con qué emplace mamífero?
18: Con ese que tiene las 3 luces diferentes.
15: Con un semáforo. Pero usted chocó también esta mañana con un semáforo.
18: Sí, yo no sé. Oye, volé, lo cogí de fly porque estaba colgado en el centro. Parece que ese semáforo estaba distraído, no me vio llegar a mí, qué le pasó.
15: ¿Pero qué es lo suyo, Tres Patines? ¿Ah? Esta mañana con un semáforo, ayer con un afilador y antenoche con el muro del malecón.
18: Sí, es día que uno sale fatal a la calle.
15: ¿Pero es que usted sale fatal todos los días?
18: No, chico, no, mira, todos los días no, porque el miércoles pasado, chico, no choqué con nadie.
15: ¿Seguro que no?
18: Palabra que no, chico. Mira que yo anduve buscando quien me fiara 2 galones de gasolina, pero no lo encontré y ese día no pude sacar el carro del garaje.
15: Escriba ahí, secretario.
13: ¡Venga la sentencia!
15: Aparte de ser ratero y de robarse carteras, veo que es un paragüero que hasta sube a las aceras. Y como esa es una broma que peligrosa, resulta 30 días en la loma y 80 pesos de multa.
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2: 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Estas fueron las 4 del Jaguar.
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8: Hola, hola, bienvenidos. ¿Cómo están? Estamos hoy en un nuevo episodio de Ya Oíste. Hoy les traigo un tema muy interesante, poco conocido, que incluso yo al momento de investigar, la verdad me quedé con muchísimas dudas. Y tener el privilegio el día de hoy de poder contar también con un especialista en el área es algo que, wow, o sea, definitivamente vamos a aprovechar y vamos a sacar todas esas duditas. Es un tema que, pues no creo que muchos hemos escuchado, yo me incluyo en esa parte, es la lucidez terminal. Pero para yo no quitarle la palabra a nuestra querida invitada, a nuestra querida doctora Adriana Baltasar Bastidas, una especialista en geriatría y cuidados paliativos. Bienvenida, doctora, ¿cómo se encuentra?
9: Muchas gracias, muy contenta, muy feliz de poder estar aquí el día de hoy para compartir este tema que me gusta mucho, me apasiona y creo que es importante que lo conozcamos.
8: Pero antes que nada, me gustaría que nos explicara un poquito a qué se relaciona o qué es la lucidez terminal, porque yo me imaginaba una cosa y ya cuando leí, pues, era completamente otra.
9: Claro, mira, la realidad es que la lucidez terminal es un episodio súbito, inesperado de claridad mental y como de un aumento súbito de energía en un paciente que ya está en el contexto de una enfermedad terminal, ya en una situación, pues, al final de la vida o previo a la muerte. Este episodio, pues, es súbito, dura generalmente un periodo muy corto de tiempo y lo importante es que se presenta una conexión como muy inesperada, muy súbita, pero a la vez relevante, tanto para el paciente como para quienes lo rodean, ¿no?
8: Claro.
9: Imaginémonos, la situación de lucidez terminal es cuando yo tengo a un ser querido, a un, pues sí, vaya, un enfermo, un ser querido, que ya tiene una enfermedad pues muy avanzada, en un estadio terminal prácticamente, que ya sabemos que quizá el final se acerca,
8: okay,
9: que ya tiene cierto grado de desconexión con su entorno, que quizá ya no logramos entablar una conversación con él, ya no nos contesta quizá nuestras preguntas, ya no nos pide alimento, líquido, etcétera, y de repente de manera súbita, tiene un rush de energía, tiene otra vez entabla una conversación, otra vez logra comunicarse con nosotros, nos pide alimentos, nos pide un refresco, nos pide algo que antes ya no hacía.
8: Ya no.
9: Eso es la lucidez terminal.
8: Estaba viendo que en este tipo de situaciones, pues lo impactante es para la persona también que lo está acompañando, ¿no? Porque creo que piensa que todo volvió a la normalidad, ¿no? Entonces yo creo que ahí es un tema pues delicado en el aspecto en el que, pues, claro, ¿quién no quisiera ver a su familiar volver otra vez a hacer sus actividades, que salga de esa enfermedad? Pero lo que estábamos leyendo y lo que estamos platicando, doctora, es que a veces pues es cuestión solamente de horas o de días, ¿no?
9: Exacto. Generalmente cuando nos enfrentamos a un episodio de lucidez terminal, nos está indicando que seguramente el final ya se acerca. Una realidad es que es imposible predecir cuánto tiempo nos queda de vida. Claro. No hay forma, no hay alguna forma que con certeza nos ayude a esto, ¿no? Si bien hay algunos factores pronósticos y algunos puntos, a lo mejor parámetros de laboratorio, parámetros clínicos, etcétera, que nos orientan a que el final ya se acerca, la realidad es que muchas veces los pacientes no se comportan como en los libros y pues desafían, ¿no?, a estos pronósticos. A veces el fallecimiento puede ocurrir pues en las siguientes horas, en los siguientes días, 7 días, o a veces no. A veces los pacientes pues desafían esas posibilidades y lo que pareciera ser un episodio ya de lucidez terminal, pues no, resulta que fue simplemente una lucidez paradójica, se llama, cuando, cuando ya no es, no ocurre la muerte de manera inmediata, ¿no?, sino que a lo mejor presenta esta lucidez y el fallecimiento puede ocurrir en meses incluso.
6: Pero ahora, por ejemplo, doctora, estábamos hablando de enfermedades terminales, ¿no? Uh-huh. Y hay, por ejemplo, una estadística, perdón, de la edad en la cual se presenta más este tipo de lucidez terminal.
9: Sí, generalmente se ha observado que predomina en pacientes ya adultos mayores, en pacientes geriátricos, y específicamente se empezó a observar este fenómeno en pacientes con enfermedades neurodegenerativas.
6: Okay.
9: Como las demencias, la enfermedad de Alzheimer, la demencia vascular, las demencias mixtas, otro tipo de condiciones ya de deterioro cognitivo. En estos pacientes como tal se empezó a observar los cuadros de lucidez terminal. Por lo tanto, pues es más frecuente que un paciente presente lucidez terminal ya en edades avanzadas, ¿no? Estamos hablando 80 años o más. En realidad, cualquier paciente que presente una enfermedad terminal propiamente, uh-huh, llámese un cáncer en un estadio avanzado, una insuficiencia orgánica, por ejemplo, una falla cardíaca, una enfermedad renal crónica, una enfermedad hepática avanzada, etcétera, cualquier paciente que se encuentre en esa situación de terminalidad o al final de la vida puede presentar un episodio de lucidez terminal, aunque pues se ha observado o se ha descrito con mayor frecuencia en pacientes mayores con demencia.
6: En la parte psicológica o emocional, ¿cómo es que lo estudian o lo abarcan? Porque creo que es un poquito más, lo vemos en físico, ¿no? Claro. Que me duele algo, tengo malestar, pero ¿cómo? O sea, esa es una parte muy interesante, doctora.
9: Fíjate que en el ámbito de los cuidados paliativos, que es como mi área de especialidad, además de la geriatría, realizamos una evaluación de varias esferas del individuo, ¿no?, de la persona. Una esfera biológica, que estamos hablando justo de los síntomas físicos, el dolor, náusea, vómito, sueño, etcétera. Los síntomas emocionales o psicoemocionales, que estamos hablando ahí de cómo afronta su diagnóstico, cómo afronta una pérdida, posibilidad de trastornos de ansiedad, de depresión, incluso el duelo anticipado, ¿no?, de saberse perdiendo su estado de salud. Y también abordamos la esfera espiritual, que muchas veces en la medicina pues difícilmente la abordamos, ¿no? Y en cuidados paliativos sí es súper importante realizar el abordaje de esas creencias que tiene el paciente, ¿no? Si es una persona que se considera espiritual, si tiene alguna creencia, alguna religión.
6: Okay.
9: Espiritualidad va mucho más allá de la religión. Pero bueno, es como una esfera muy importante también que evaluamos. Y ahí pues vaya en el aspecto psicológico o emocional, es donde pues vamos indagando este tipo de síntomas, ¿no? Si el paciente presenta algún cuadro de depresión, compatible con depresión, con ansiedad, con este duelo anticipado, ahí es donde nos vamos dando cuenta y pues por supuesto, al darnos cuenta, logramos integrar un diagnóstico y dar un tratamiento en esa situación.
6: Antes de terminar, doctora, a mí me gustaría que, pues no sé qué mensaje, algo para todos aquellos que están en el sector de salud, porque es un tema, como bien dijimos, que no muchos tienen el privilegio de poderlo ver personalmente o de saber qué les puede dejar a esas personas que están en el sector médico y a las personas que están fuera de.
9: Yo creo que muy importante, no olvidemos que los cuidados paliativos se deben de brindar de una manera oportuna por un equipo. Paliativos no es nada más una persona, el paliativista es un equipo de el médico, enfermería, psicología, nutrición, vaya, somos un equipo de varios integrantes que nuestro objetivo es siempre acompañar y aliviar síntomas, ¿no? Aliviar síntomas físicos, emocionales, espirituales, este sufrimiento, para dar confort, para dar calidad de vida, calidad de muerte también. Y creo que un punto bien importante es que como profesionales de la salud, nadie nos enseña a afrontar la muerte. Esa es la realidad. Tal vez los que estamos en el área de paliativos lo sabemos hacer.
6: Claro.
9: Pero en medicina nos enseñan a curar, siempre a curar. Y pues no siempre podemos curar, alguna enfermedad. Y es importante que cuando ya no podemos curar, entonces siempre acompañemos, siempre busquemos dar confort, calidad de vida, aliviar síntomas, acompañar. Eso es la clave. Es un tema delicado, pero muy bonito, y creo que se presta reflexión.
6: Así es, y pues muchísimas gracias. Esperemos verla aquí de nuevo, doctora. Y gracias a todos los que se quedaron hasta esta parte del podcast. Nos vemos en el siguiente episodio. Gracias, doctora. Y hasta pronto. Yo soy Génesis Sainz. Esto fue un episodio más de Ya Oíste. Adiós.
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3: Que no se te haga tarde. 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
7: ¿Hay técnicas para tener una mente más ligera, una mente más en paz? ¿Tú crees que verdaderamente se puede hacer algo para contrarrestar los estragos tan grandes de hiperpensar, perdón por la palabra, que a lo mejor ni existe, hiper mucho pensar? Gente que está piensa y piensa. Fuera bueno que estuvieras diseñando algo, algo que te ayude, que estuvieras diseñando cómo hacer más lana, más dinero, más o más paciencia en tu vida. Ah, no, piense y piense pura sarta de tonterías que no vas a solucionar con nada. ¿Cómo poder tener una mente más en paz, más ligera? El día de hoy me va a acompañar en este programa que ya llegó un experto en el tema de mindfulness, que es Javier Gutiérrez. Si alguien recomiendo yo para tomar seminarios de mindfulness es a él, que da seminarios presenciales y en línea en todo el mundo. Y también, pues está a punto de irse a Marruecos a dar seminarios allá. Se lleva grupos a varias partes del mundo para practicar el mindfulness en otros países. Es algo impresionante y que lo recomiendo ampliamente. Quédate conmigo porque vamos a platicar con él en un momento más. La nota de Joel.
8: A ver, les hago esta pregunta, doctor. ¿Se casarían ustedes que nos están escuchando con tu mejor amigo o con tu mejor amiga? ¿Te casarías?
7: Bueno, yo sé de muchos casos que se han casado y les ha ido muy bien.
8: ¿Sí? ¿Andan bien?
7: No, pero casa después de un noviazgo, me refiero.
8: Claro, claro.
7: Pero como mejor amigo.
8: ¿Pueden empezar como amigos?
7: Oye, nos casamos. ¿Cómo ves, amiga? ¿Qué es eso?
8: A ver, pero pueden empezar primero como amigos, después se van enamorando y eso es por qué no intentarlo.
7: Pues sí, hay gente que lo ha hecho.
8: Bueno, la pregunta aquí es, a las personas que nos estén escuchando, ¿tienes ahí a tu amigo a un lado o a tu compañero de trabajo? Son muy buenos amigos.
7: Van a decir, ¿qué te pasa?
8: Le conoces todo.
7: You, va a decir mi hija, you.
8: Sí, muchas personas van a decir eso, pero hay expertos que aseguran que es lo mejor. Ahorita les voy a decir por qué. Rápido, échenle el ojo a sus amigos.
7: Yo me casé con mi mejor amiga, porque Alma primero fue mi mejor amiga.
8: Ah, bueno, ahí está.
7: Bueno, ahí está.
8: Bueno, ahí está.
7: Bueno, esto y más hoy. Hoy en El Placer de Vivir. Dígame su opinión aquí a Joel, porque si no se va a traumar.
8: Sí, me voy a traumar.
7: 528128-610-170. ¿Te casarías con tu mejor amigo? ¿Te casaste con tu mejor amiga?
8: Yo no.
7: ¿No?
8: Bueno, no. No sé. ¡Ay, no! No, es que ahorita estoy muy bien. No, estoy muy bien.
7: No dije nada. No. Solo se embarra.
8: No.
7: Una pausa, ahorita volvemos.
8: No, que ella no le llame.
7: Hay
8: no,
7: alguien
8: no.
7: que quiera platicar conmigo, más 528128610170. Y dime dónde me estás escuchando, me encantaría que me dejara nota de voz. Si no quieres platicar conmigo, bueno, dime, déjame nota de voz. Iniciamos por El Placer de Vivir.

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1: Si tú quieres tener una mente más ligera, independientemente de lo que el experto que ya llegó a cabina va a decirte, que es Javier Gutiérrez, experto en Mindfulness, yo te quiero decir, si vas a pensar las cosas, procura ver tus pensamientos, observarlos. Se oye raro. Y cuando observes que la mayoría de los pensamientos son repetitivos y negativos, es momento de entrar en acción. Y es momento de hablarte en tercera persona y decirte, Javier, César, ¿te estás escuchando lo que estás pensando? ¿Te estás dando cuenta lo que estás pensando? Mira, ni ha ocurrido y probablemente no ocurrirá. Y si llegara a ocurrir eso, tendré las herramientas para sobrellevarlo. O sea, cuestiónate tus pensamientos repetitivos, fatalistas, negativos, pesimistas. Cuestiónatelos. Aprende a estar en silencio contigo, pero sin necesidad de estar pensando, que es lo que más me sirvió el curso de Mindfulness de Javier. Si algo aprendí yo es a que ahora puedo estar en silencio, concentrado en mi respiración. Me ayudó mucho a la meditación. Siento que mucha gente no quiere estar en silencio. Y tú analízalo. Quien está solo y no tiene nada que hacer, lo primero que hace, que agarra, obvio, el celular, y empieza a ver uno y otro video y otro y otro y otro y otro. Lo deja un rato y otra vez lo vuelve a agarrar y ahí está. Y todo porque está solo. Todo porque no tiene nada que hacer en ese momento y se pone a ver video tras video tras video. Y eso activa mucho a tu cerebro. Es por eso que si lo haces en la noche, de estar viendo uno y otro y otro y otro, tardas más en conciliar el sueño, porque tu mente sigue viendo las pantallas. Se quedan como, ¿qué palabra usar, Javier? Imágenes, ¿qué palabra? Imágenes inconclusas, ¿o qué?
2: Repetitivas, cíclicas.
1: Imágenes repetitivas. Lo seguimos viendo.
2: Exacto.
1: Apagamos el celular y seguimos viendo.
2: Sí, sí, exactamente. Se sigue reprocesando toda esa información y no nos deja dormir, no nos deja relajarnos.
1: Y la melatonina, bien baja.
2: Exacto, afecta definitivamente.
1: La melatonina es necesario para conciliar el sueño, bien baja, por estar viendo tanta pantalla. Por favor, ten cuidado. En un momento escucha la recomendación de Javier. Vamos con la nota del día de Joel.
3: Ay, doctor, hablemos acerca de esta información que surge a través de una investigación que hacen si se casarían con tu mejor amigo o con tu mejor amiga. Aunque suena raro y poco romántico para muchas personas, expertos aseguran que hacerlo podría reducir hasta un 70% las posibilidades de divorcio. Es decir, hay muchas relaciones que empiezan con muchísima pasión, que empiezan muy intensos pero con poca amistad. Y eso sí es cierto. Mientras que cuando una pareja también es tu mejor amigo o tu mejor amiga, hay más confianza, hay más comunicación y hasta más paciencia en los momentos difíciles. Lo que quiere decir esto es que cuando empiezan como con amistad, la pareja genera mayor estabilidad emocional. La pareja que son amigas suelen discutir menos, enredarse en menos broncas porque ya se conocen, sabes, cuando uno está enojado, cuando otra está enojada, entonces se toleran. Por otra parte, reír juntos todos los días une esos hábitos los cuales los fortalece en una relación. Y expertos dicen que muchas separaciones no ocurren por falta de amor, sino por falta de compañerismo. Eso es lo que hacen y lo que están arrojando ahorita los expertos. Por eso, cuando te digan y cuando digas me enamoré de mi mejor amigo o mi mejor amiga, es válido decirlo.
1: A ver, te voy a contar una historia de dos mejores amigos que yo conozco que se casaron, pero ya se divorciaron.
3: Ok.
1: Te voy a explicar por qué. Ella sabía lo pirujo que era el mejor amigo. Ajá. Tenía su novia y salía con otras y ella le decía, oye, pero que no, no le hagas esto a... Iba a decir el nombre.
3: No
1: de
3: diga.
1: Ella. Oye, no le hagas esto. Ay, hombre, pues ni cuenta se da, hambre, nada más a ti te lo platico. Ella le tapaba, era tapadera del mejor amigo. Sabía. Y ella, pues no, había tenido una o dos parejas, una vida muy buena. Pues no se enamora... Él de ella se enamora. Espérame, yo no puedo andar con alguien que es tan infiel. Espérame, pero fui infiel con aquella, no contigo.
3: Ay, doctor.
1: Así. Yo jamás te lo haría a ti. Enamorado, cortó a la novia, empezó una vida de abstinencia con tal de que viera que podía confiar en él.
3: ¿Y? ¿Qué pasó?
1: Pues empezaron a andar de novios ¿Y ahorita? Un año de novios, porque me hace conocían desde hace casi 14 años.
3: ¡Oh, Dios!
1: Un año de novios, se casaron y a los 3 meses le fue infiel y lo pescó. Vamos a una pequeña pausa, no le cambies. Esto es Por el Placer de Vivir. Ahoritita regresamos.

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12: Estuvo fuerte la nota de Joel Garza donde dijo, ¿te casarías con tu mejor amigo? Y la respuesta fue...
13: Claro que el 70% es menos probabilidad de que se divorcien.
12: Te recuerdo que inicio un diálogo... En un momentito más con Javier Gutiérrez, experto en mindfulness, cómo tener o entrenar, fíjate bien, entrenar a tu mente para que viva más ligera, tú y tu mente, pues obviamente, ¿qué entrenamiento nos requiere esto? Javier Gutiérrez ya llegó aquí a cabina, en la línea 1, Jorge de Orizaba, Veracruz, te saludo con gusto, ¿cómo estás, George?
14: ¿Qué tal? Es un enorme gusto, César, ¿qué tal? Enorme gustazo.
12: El gustazo es mío.
15: ¿Qué tal? Buenas tardes, doctor.
12: Oiga, les voy a hacer una pregunta a los dos. A ver, ¿solteros o casados?
14: Jorge. Yo bien soltero.
12: Bien soltero, ¿Valeria?
15: Igual.
13: ¡Ay, permítanme!
12: A ver. Espérame, pero esto fue una coincidencia, no me lo estés.
13: Ah, ok, bueno.
12: Y aparte Jorge ni quiere, dijo yo sabe? Bien soltero. ¿Así te habrá ido, papito, en el amor? ¿O qué fue?
14: No, yo estoy bien, la verdad, me fue bien en su momento, pero ahorita estoy bien también.
12: ¿Y pero no está cerrado al amor?
14: Claro, no estoy cerrado, a ver qué pasa.
12: Y si fuera de Coahuila tampoco estaría cerrado al amor, ¿verdad?
14: Híjole, tuve una experiencia con alguien
12: de Coahuila.
14: Híjole, no, la verdad... De León, Guanajuato.
12: De León. Allá también la gente es linda, pero no, la de Coahuila es muy linda, ¿no sabes? Y las de Acuña dicen, no, cállate la boca, Valeria. ¿Tú estás cerrada al amor o no, Valeria?
15: Exclusiva de Cesarín.
13: ¡Ay, no! Permítanme.
12: Caray, señor, nos estamos enterando.
13: Espéranos, Jorge.
12: En este momento, yo ya sospechaba, fíjate, porque Cesarín últimamente ha estado frío y frío, que quiere ir a Acuña, quiere ir a Acuña. Valeria.
15: Dígame, doctor.
12: Tú eres la famosa Valeria que...
13: Que tanto nos cuenta César.
12: Que tanto nos platica Cesarín.
15: La misma.
13: Que ya bueno, tienen cita para verse, ya nos
12: bueno,
13: dijo.
12: Bueno, te queremos decir que el permiso está dado. Cesarín va para Acuña.
13: Nosotros se lo llevamos.
12: Es más, te lo mandamos por DHL, reina, si hay necesidad. Lo encajamos. Al cabo está chiquito. Oye, es maleable. ¿Tú estás alta o bajita?
15: Promedio.
12: ¿Cuánto? ¿Cuánto es promedio? Te digo sí que te va a quedar el muchachito. A ver, ¿cuánto?
15: 1.58.
12: Ah, no, sí están perfecto. Uno para el otro, perfecto. El Cesarín está más alto. 1.60, más o menos. Y bien, manejable. Lo puedes mover, lo puedes subir, bajar. Puedes hacer muchas cosas con él. Oye, Jorge, ¿a favor o en contra de casarte con tu mejor amiga?
14: Ah, yo estoy a favor.
12: ¿Sí?
14: Sí, ¿sabe por qué?
12: ¿Por qué?
14: Bueno, porque toda gran relación amorosa evidentemente nace de una gran amistad.
12: De acuerdo con Jorge. Fíjate lo que dijo, toda gran relación amorosa evidentemente nace de una gran amistad. Y entonces hay más posibilidad de que te vaya bien en el amor si te casas con alguien que como amiga está aprobada.
14: Sí, por supuesto, hay una convivencia así de complicidad y gran amor.
12: Pero ¿estás de acuerdo que muchas amistades se han roto porque uno de los dos se enamoró y cuando se atrevió a decirle o a insinuarle que quiero andar contigo? ¿Qué te pasa, Jorge? Claro que no. Tú eres como un hermano para mí y ya no volvió a ser la misma amistad. ¿Estás consciente de eso?
14: Ah, sí, es un riesgo, pero ni modo, hay que atreverse. Si es que siente uno tanto amor, pues ni modo, hay que hacerlo.
12: Lo has vivido, George, lo has vivido.
14: Sí, lo digo por experiencia propia, claro.
12: No me digas, ¿si te fue mal?
14: No me fue mal, me fue diferente como lo pensé, pero no, todo pasa.
12: O sea, la relación no volvió a ser como antes.
14: No volvió a ser como antes y ya llevo como 2 meses sin hablar otra vez.
12: Y qué triste, ¿era tu mejor amiga?
14: Sí, era una amistad bastante, no mejor amistad, pero sí era una amistad que sin duda alguna era diferente a todas.
12: Ay, qué triste que haya terminado de esa forma, mi George. Valeria, ¿qué opinas de eso, siendo mujer, que no lo valoró?
15: Ay, doctor, es que de una amistad siento que no va para más.
12: No, o sea, amigo, pero nada de que noviazgo.
15: No.
12: O sea, ¿tú sientes que no serías amiga, no serías novia de tu mejor amigo?
15: No, porque si no funciona la relación, se pierde también la amistad.
12: Bueno, qué bueno que Cesarín no es tu amiga, ¿verdad? Todavía.
15: No, más que eso.
12: No es tu amiga, es nada más tu pretende, o sea, te anda pretendiendo, pero no es tu amiga. No son amigos todavía, ¿verdad?
15: No, doctor, todo empezó fuerte.
12: Pero empezó fuerte. Hay mucha
13: información. Hay atracción.
12: Que hay mucha información que nosotros no estamos enterados, Joel. Y se supone que somos tan amigos los tres que nos enteramos de la vida.
13: ¿Y que no nos cuenta?
12: No nos cuenta, lo ha tenido muy guardado. Va directito a Acuña muy pronto ya, Valeria, ¿eh? Ahí te lo mandamos.
15: Aquí los esperamos a todos.
13: No, le encanta César Acuña.
12: Todos no, porque haríamos mucho bulto. No. Y no nos llevaría a Cesarín. Como que él quiere ir solo. Él trae... Quiero que veas la cara de felicidad que trae ahorita. Trae una sonrisa. No, quita
13: huele
12: esa
13: a boda.
12: Música. No huele a boda. Apenas van a conocerse, apenas. Bueno, les abrazo, Jorge, Valeria. Los quiero mucho. Bendiciones a los dos.
15: Gracias.
14: Igualmente. Un abrazo igualmente a la producción, a Joel, a Cifarín, a todos.
12: A todos. Gracias. Y saludos a Orizaba, Veracruz, a Ciudad de Acuña, Coahuila. Y a la gente que me escucha en los Estados Unidos. Ahorita volvemos. Esto es El Placer de Vivir Internacional.

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1: ¿Cómo entrenar una mente ligera? Javier Gutiérrez, experto en mindfulness, más de 20 años en la atención de pacientes obesos, y después de leer el libro El Poder de la Hora, el bestseller de Eckhart Tolle, él dijo, ¿sabes qué? Yo estoy meando fuera de la olla. Yo tengo que empezar a aprender meditación y atención plena. Y empezó a estudiar con el maestro Miyur Rinpoche, que en la Universidad de Texas, y actualmente es instructor certificado, para mí el número uno en toda la República Mexicana, es más, en América, en mindfulness. Con él me entrené yo, fui su alumno. Y no sabes cómo me ha servido tus técnicas, Javier.
2: Qué bueno, doctor.
1: Te lo digo públicamente, para quien quiera contactarlo, es en Instagram, Dr. Javier Gutiérrez, ¿verdad?
2: Así es.
1: Dr. Javier Gutiérrez, por si quieres tener curso en línea para atención plena y controlar a la loca de la casa, que es tu mente. ¿Cómo le hacemos para tener una mente ligera?
2: Primero, ¿qué es mente ligera y qué es mente pesada? La mente pesada es una mente que está cargada de preocupaciones, cargada de problemas, que se va al pasado, que se engancha en situaciones desfavorables y que no nos permite estar en paz. Mente ligera, obviamente, no se trata de una mente que no se preocupe por las situaciones adversas, no se trata de una mente que esté en blanco, se trata de una mente que no se engancha con las situaciones adversas, que fluye con la realidad y que mantiene estados de equilibrio, doctor. Y todos lo podemos hacer si trabajamos en ello.
1: Pero para mucha gente se le puede llegar a complicar, decir, ¿cómo le hago si no puedo dejar de pensar cosas?
2: Claro que sí, porque ese es el estado habitual de una mente cuando no la entrenamos. ¿Cómo entrenarla? Primero, cuando la mente se vuelve pesada, generalmente es por tres cosas. La primera de ellas es porque se pierde en el pasado o en el futuro. La segunda de ellas es por querer controlar lo que no puede controlar. O sea, querer controlar situaciones, personas que están fuera de su manejo. Y la tres es por no parar durante el día, no hacer pausas conscientes y dejar de generar tanta y tanta información momento a momento.
1: Repetimos, no doy pausas, quiero controlarlo todo.
2: Y perderse en el pasado y en el futuro.
1: Y para la gente que te dice, tengo mucho trabajo, ¿cómo freno?
2: Cuando tenga la oportunidad, muchas veces personas con mucha cantidad de trabajo pudieran hacer pausas cortas de un minuto para respirar con atención. Un minuto es suficiente para resetear el cerebro y volver a tomar una capacidad de atención y de manejo de la situación. Y no es que no podamos, doctor, generalmente no nos damos cuenta, no nos acordamos de hacer pausas. Entonces ayudan pequeños post-it o timer que nos ayuden a recordar que si paramos un minuto, tendremos mejor calidad de trabajo en lo que sigue.
1: Programarlo en el celular. Que me timbre, que quiere decir que tengo que frenar un ratito.
2: Exactamente.
1: Y uno o dos minutos no va a cambiar completamente el resultado, al contrario, te vas a sentir con más productivo.
2: Exactamente, porque vamos a reducir ansiedad, vamos a reducir dispersión mental y vamos a tener más concentración en lo que estamos haciendo. También nos ayudan pequeños recordatorios visuales, puede ser un post-it con un color fosforescente, con una frase, aquí y ahora, por ejemplo, que nos enfoque en el momento presente. Y eso nos puede estar ayudando a nosotros, como menciono, a no recargarnos tanto de pensamientos. Entonces, si queremos una mente ligera, tenemos que entrenarla.
1: Haga su post-it. Lo dijo muy rápido, pero es una riqueza tremenda. Un post-it así con color vivo que diga aquí y ahora.
2: Y lo ponemos en ese lugar, en la oficina, en el escritorio, a la vista, para que nosotros recordemos que hay que pausar. De tal manera, doctor, que si nosotros sentimos que estamos siendo abrumados por nuestra mente, podemos primero conectarnos al presente. Cuando notemos que nos estamos perdiendo en el pasado o en el futuro, nosotros respiramos con la atención y podemos hacer una frase corta mentalmente, aquí y ahora. No tenemos que tampoco tenerlo siempre en post-it, con que lo recordemos. Aquí y ahora corta esos pensamientos que nos desconectan del momento presente y nos va a reducir ese peso mental. Segundo, cuando notemos que queremos controlar a las personas, que queremos controlar cosas que están fuera de nuestro manejo, el pensamiento, no puedo manejarlo yo o no todo puedo controlarlo, corta también ese proceso. Esas frases cortas llamadas mantras en esta enseñanza de mindfulness nos ayudan a que toda nuestra mente se estabilice. Y la tres es, si nosotros notamos que no pausamos, que no paramos, hacemos otra vez una respiración. Como ves, la clave es respirar conscientes. Y la frase es, puedo parar un momento. Eso siempre ayuda.
1: Siempre ayuda. Fíjate nada más, tan fáciles estrategias, y yo creo que cualquiera lo podemos hacer.
2: Cualquiera lo podemos hacer, así es.
1: No empecemos con barras. La barra más común ya te la dije. No tengo tiempo, no puedo, no se me da.
2: Exacto, sí, sí. Sí.
1: La mente es como un músculo, me dijiste en el seminario de Mindfulness.
2: Así es, en la medida que nosotros practicamos una y otra vez los ejercicios, nos va a ser más fácil poder enfocarnos en el momento presente. Por ejemplo, estas frases que acabo de mencionar, si nosotros todos los días dedicamos 3 minutos al iniciar el día o al terminar el día en decirlas mentalmente, coordinadas con la respiración, aquí, ahora, unos minutos, cuando se presente la situación del día, las podremos usar.
1: Son las recomendaciones del doctor Javier Gutiérrez. Lo encuentras en Facebook como Mindfulness Monterrey. Mind, se escribe mind, de mente. Mindfulness Monterrey. O en Instagram lo encuentras como Dr. Javier Gutiérrez y él te contesta. Gracias por haber venido. Gracias, a estas, doctor, técnicas tan prácticas, tan sencillas. Y claro que podemos entrenar una mente más ligera. Una pausa muy corta, volvemos. Este es el placer de vivir.
3: Hola, mi nombre es Claudia, yo vivo en Guadalajara, les mando un saludo al doctor César Lozano, a Cesarín.
4: Hola doctor, le habla Mariana desde Monterrey, saludos para usted, un gran abrazo y a todo su equipo, doctor, gracias por todo.
5: Saludos al doctor César Lozano y a todo su equipo, gracias por todo su apoyo, habla Alma de la Ciudad de México.
1: Claudita, te saludo en Guadalajara, ya nos vemos el 26, Teatro Galerías. Boletos en mi página, cesarlozano.com. Monterrey, en mi Sultana del Norte, Marianita, que me escuchas a través de Génesis 98.1. Te mando un abrazo a ti y en Ciudad de México, Almita. Que saludos a todo el equipo.
2: Saludos, mujer. Saludos.
1: Vamos con Joel Garza por el placer de estar conectado. Aplicaciones gratuitas en tu celular que te sirven muchísimo.
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6: Gracias, doctor César Lozano. Qué gusto saludar a los amigos que están en sintonía de Por el Placer de Vivir. Soy Joel Garza y como cada semana estoy contigo compartiéndote información de tecnología y, por supuesto, de redes sociales. Y sí, efectivamente, está Lucía, que utiliza la inteligencia artificial. Es un número de WhatsApp oficial, verificado por esta misma empresa que es WhatsApp Meta, donde tú le puedes preguntar lo que tú quieras, ¿eh? Hazme la redacción de una carta, hazme la redacción de un correo electrónico, pásame la receta de cuaresma, pásame la receta de champiñones, en fin, te ayuda muchísimo, se llama Lucía. La otra es TranscriptMe, que también ya lo había compartido aquí en Placer de Vivir. Pero hay aplicaciones como Canva, como la aplicación de InShot, que también te ayuda muchísimo a que pues puedan integrar ya la inteligencia artificial. Ahora, en cuestión de videos, hay una que se llama Captions, que es buenísima. Captions es buenísima y también integra inteligencia artificial. Esa aplicación te agrega todas las letras que tú ves, los subtítulos, de una manera animada. Así que puedes darle una diversidad a la hora de poder utilizar la inteligencia artificial. Sigue disfrutando tu día, es único y sigue aquí en Por el Placer de Vivir.
1: Gracias, Joel, y gracias a ti porque hacemos este programa con tanto cariño y siempre pensando en temas que te ayuden a disfrutar más la vida. A nombre de toda la producción, de todo el vasto equipo que hace posible el placer de vivir.
6: ¡Niños, griten, niños!
1: Todos esos niños andan en investigación de temas. El día de mañana, señales de que tu vibración es muy alta, de que andas vibrando alto. Viene Abril Méndez. Te va a impactar el tema que ella viene a compartir con nosotros mañana. No te lo pierdas. ¿Es bueno o es malo estar con señales, con niveles altos de vibración? Yo he aprendido que es muy bueno, pero que te diga también sus pros o contras. Abril Méndez, mañana en El Placer de Vivir. ¡Ánimo! Hasta la próxima.
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miércoles 20 de mayo de este 2026. Soy Juan Carlos Aguilar Elías y le agradezco el hecho que nos acompañe en un Tirando Chancla más. Agradezco en los controles a Julio Méndez, en la producción a Juan Pablo Guerrero. Recuerde, estamos como Globo Carmen 101.3 en todas las plataformas digitales: YouTube, Twitch, Facebook, X, Instagram, TikTok. Nos puede escuchar a través de los streaming de TuneIn, de Alexa y de Apple Music. El 938-12-351-96 es el número del WhatsApp a donde usted nos puede enviar sus quejas, denuncias, sugerencias, demandas y demás. Fíjense que qué rico es oler el papel de periódico. Ya está aquí con nosotros uno de los invitados especiales. Bueno, acaba de llegar el segundo también, que estarán en el siguiente regreso de la pausa. Por lo pronto, pues bueno, ya se debió haber usted enterado. Sergio Mayer renunció a Morena. El actor, pues bueno, envió una carta ahí al INE y a Morena, precisamente aludiendo temas personales, y que por esa razón pues deja el partido, pero no deja

0: Obviamente la curul, que llegó por de la manera plurinominal. Entonces, pues seguirá ganando de los impuestos de todos los mexicanos. El Perfect Day no procederá en Mahahual. Esto después de que el pueblo bueno y sabio pues levantó la voz y a través de una página donde pudieron emitir su voto, pues bueno, manifestaron su descontento y pues esta situación llevó a que precisamente Semarnat dijera de que no iba a autorizar pues toda esta ecocidio, como mencionaron algunos usuarios de las redes sociales, que pretendían pues generar en esta zona de Quintana Roo. Por lo pronto en Quintana Roo continúan las situaciones, ya que pues bueno, en Tulum hay un gran desierto, ya que pues el tema turístico ha bajado en demasía. Seguramente ya se enteraron que Ciudad del Carmen tiene todos esos beneficios y más económicos que pueden encontrar aquí, entonces seguramente habrán de estar preparando sus vacaciones para Ciudad del Carmen. Y pues bueno, Pemex no pagará hasta el 2033. O sea, bueno, sí va a pagar, pero alargando todo ese proceso. O sea, como si fuera poco esperar 2 años, 3 años, mejor dicho, porque la situación empezó a mediados del 2023. Y pues bueno, ojalá fuera como un ahorro. El problema es que para los empresarios ya lo deben. Digo, de emprestito en emprestito, el tema pues económico es complejo en Ciudad del Carmen, no solamente en Ciudad del Carmen, en todo el país. Digo, la situación que se vive, sobre todo las madres de familia que acuden al supermercado cuando hay, y que adquirir productos de la canasta básica, que pues bueno, ahora resulta que muchos legisladores lo proponen. Pero sobre estos temas los vamos a tocar después de la pausa, porque pues realmente sí le tengo que mencionar a Mariano de que ayer decía, bueno, ¿y cuál es el tema económico si el vuelo está lleno? Sí, pero pues nada más tenemos 2 vuelos en Ciudad del Carmen. Si hubiera, pues obviamente, más vuelos, no hubiera visto el avión lleno. Pero pues eso lo vamos a platicar al regreso. ¿Llamó mucho la atención? Claro que sí. Muchos me dijeron, ¿cómo lograste hacer eso? La verdad es de que pues de una vez, pásate por acá, Guillermo. De una vez, ¿para qué vamos a esperar más? Mariano, ¿cómo estás?
1: Bien.
0: Mariano, jálate para acá el micrófono para que aparezcas ahí en
1: cuadro.
0: En cuadro.
1: Ya estamos a cuadro.
0: Ya estamos buenos a cuadro. Días. Mariano Espinosa Raful, Guillermo Jesús
1: Padilla Chuchín.
0: Padilla Sierra, mejor conocido como Chuchín. Me dijeron, ¿cómo lo lograste?
1: Pues nada más nos convocaste a los dos, ¿no?
0: Sin duda.
1: No hubo necesidad de mayor
0: tema.
1: De mayor tema, ¿no? Nada más invitaste a él, me invitaste a mí y yo estoy con mucho gusto aquí. Sobre todo que tenía como 6, 7 años que no saludaba yo a Mariano. Y quiero aprovechar el espacio para hacer unos comentarios que creo pertinentes. Yo a Mariano, su familia, mi familia, somos netamente carmelitas. Mi mamá, tus abuelos de Mariano fueron padrinos de bautizo de mi madre. Mis abuelitos, muy amigos de sus abuelos, de sus papás. Y en una época de mi vida en que lamentablemente la situación emocional no estaba al 100, yo rebasé la línea de la amistad. Escribí algunas cosas de las cuales me arrepiento en contra de él. Y por lo tanto, pues aprovecho la ocasión para ofrecerle una disculpa. No lo debí haber hecho. Pero estaba yo mal. Estuve mal. Y quiero pensar que esta es la oportunidad de una nueva etapa en nuestra relación. Siempre ha estado marcada por los altibajos, pero creo que ya con la madurez que nos dan los años, pero sobre todo la vida, nos permiten ya actuar con madurez, actuar con calma, razonar las cosas antes de decirlas, sobre todo de escribirlas. Y reitero mi disculpa hacia Mariano, hacia su familia. Su hermano Jorge lo quise mucho. Yo recuerdo mucho cuando vivían sus papás y ellos por el monumento a la bandera. Fueron mi abuela Petronila y mi mamá. Y me acuerdo perfectamente hasta lo que preparó doña Yossi, que no fue comida libanesa, que la preparaban muy, muy rica, como los raful, como los jaber. Preparó ajiaco de camarón. Y me llamó la atención porque era la primera vez que yo comía ajiaco y camarón, ¿no? Por eso lo tengo bien guardado, ¿no? Era un ambiente muy sano de camaradería, de fraternidad, de empatía. Creo que los carmelitas necesitamos regresar a esos tiempos, hoy que ya somos minoría en nuestra propia isla. Pero bueno, ya dije lo que tenía que decir. Mariano, me da mucho gusto verte, ver cómo has crecido profesionalmente, intelectualmente. Me está gustando mucho tu nueva etapa de tus columnas, una cuartilla o a lo mucho. Ya dejaste atrás el origen, ¿te acuerdas? Como nos cotorreamos. Pero las leo todos los días, ¿eh? Las busco en Sensor Informativo y...
0: Gracias.
1: Y la verdad que me gusta y te felicito. He leído también columnas que has escrito en El Economista, en El Financiero. Y ello habla bien de la gente carmelita. Tenemos que hablar bien de los carmelitas que destacan a nivel nacional. Sé que estás realizando un buen papel como servidor público. Creo que eres uno de los pocos carmelitas que están destacando en algún cargo público a nivel nacional, en el gobierno federal, concretamente en el sector educativo. Y me llena de orgullo como paisano y como amigo.
2: Muchas gracias, Jesús. Yo te agradezco mucho las palabras a nombre de mi hermana, desde luego, a nombre mío. Siempre la familia ha sido pues el origen de todo lo que hoy somos. De ahí tenemos la educación que tenemos y tú y yo construimos una amistad con muchas fortalezas. Llegamos a coincidir en algunos programas de radio, desde luego. Diferencias pues de pensamiento, pues como todo, y las respetábamos. Te agradezco tus palabras, pero sobre todo le agradezco pues a quienes, por quienes estamos aquí, a Juan Carlos Aguilar Elías, desde luego, una persona que conozco, un periodista que se ha formado en Carmen y que desde luego destaca por la pluralidad de sus ideas, y desde luego a la empresa, ¿no? A Juan Boeta, hijo, yo conocí a su padre, desde luego, hice programas de radio aquí. Y sí, tenemos en el sector educativo ya desde el 2018, ya tenemos algunos años ahí, desde que salimos de Policía Federal, donde trabajamos con Renato Sales, desde luego, en la Subdirección de Comunicación Social de la Policía Federal, 2017 y 2018. Y de ahí nos insertamos en el sector educativo con Rolando de Jesús López Aldaña, que era secretario general de CONALEP a nivel nacional. Luego me invitó a CECATI y hace 3 años estoy a cargo de las escuelas incorporadas de DGETI. Tenemos 430 escuelas incorporadas en 26 estados del país. Y esta mañana me dio la oportunidad de venir a hablar de educación, venir a hablar un poco de lo que se vive en Carmen, de esa economía dispar que tenemos hoy después de 47 años de petróleo. Y bueno, aquí estoy a la orden y te agradezco las palabras nuevamente y te doy una cálida bienvenida.
1: Gracias, gracias, María.
0: Pues con estas palabras de dos entrañables amigos. Nos vamos a una primera pausa comercial y regresamos con más de Tirando Chancla.
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0: Continuamos con más del Tirando Chancla para quienes nos sintonizan a través de Globo Carmen 101.3 cuando son las 8:19. Esta mañana tengo, pues bueno, ya los presenté. El gusto que me acompañe Mariano Espinosa Raful, quien es columnista de Siempre Hay Otros, de Anaconda y del Economista. Y pues bueno, Chuchín Padilla, columnista, aunque le pese a algunos, de Paseillo Político, desde Gallola.
1: Desde Gayola ya no lo escribo. Bueno, tengo una página que se llama así, Desde Gayola, que no tiene fines de lucro, ¿no? Pero comparto generalmente cosas motivacionales, ¿no? Eventualmente comparto la columna que escribo y la comparto igual en Visión Política. Pero no. Antes de escribir la columna, así se llamó, Desde Gayola, y hacía referencia a que uno estaba hasta mero arriba de la del escenario del circo político, ¿no? Sí. O sea, como seguimos ahora.
0: Totalmente de acuerdo. Desde allá. Y precisamente para todos nuestros amigos de radio, precisamente lo comentábamos cuando nos encontramos en la pausa comercial, pues la percepción que se tiene, digo, en tu caso específico, Mariano, de que pues vives en la Ciudad de México y que prácticamente pudiéramos decir de que volteas a ver hacia Ciudad del Carmen y pues tienes otra perspectiva. Y pues obviamente, digo, en el tema económico, en lo que Pemex ha provocado durante todos estos años y la falta de pago, la realidad se palpa en los cierres de negocios y demás, pero que pues Ciudad del Carmen, pues siendo como es, pues busca la manera pues de mantenerse con el esfuerzo de los empresarios que aún confían en Carmen y que le siguen metiendo.
2: Sí, desde luego. Yo creo una cosa, no soy ajeno a los temas petroleros, Jesús le consta, porque pues en esos tiempos eran muy frecuentes nuestras reuniones. Yo me voy de Carmen esta última vez en el 2006, el primero de diciembre del 2006, y trabajo con don Arturo Martínez Rocha, diputado federal, en la 60 legislatura, ganó la elección en las urnas, me invita a colaborar con él, y ahí me entero del tema petrolero, y bueno, él es presidente de una comisión del daño generado por Pemex. Era secretario técnico, fui secretario técnico de la comisión del daño de Pemex, y en el último año de Víctor Kirchner, me invita a Víctor Kirchner a colaborar con él. Y empapado de los temas petroleros. A mí el contraste de esto, Jesús, Juan Carlos, el contraste de esto es que anoche, bajando del avión para tener datos precisos, le preguntaba yo a quien encabeza un movimiento que es el líder de los pensionados y los jubilados, le decía yo, ¿cuántas plataformas petroleras están activas en la sonda de Campeche? No sé. ¿Cuántos trabajadores petroleros hay en la sonda de Campeche? No sé. ¿Cuántos barriles producimos diario de la sonda de Campeche? No sé. Y me voy a algo que sí he escrito y que nos consta y que Chuchín también seguramente lo ha escrito y lo pensamos, pero no lo platicamos. Nunca ha habido un liderazgo ni de la sección 42 ni de la sección 47 de un personal de Ciudad del Carmen, nacido en Carmen. Han sido tamaulipecos, veracruzanos, ¿y qué le han dado a Carmen? ¿Cuántos empleados nativos de Carmen hay en Pemex? Nosotros, si tuviéramos un liderazgo en una sección petrolera, otro, como dicen, otro gallo cantaría. O sea, hoy no tiene reactivos el hospital de Pemex. No le hacen caso al que lidera. ¿Por qué? Porque es carmelita. ¿Dónde está el secretario general de la sección 47, la sección 42, encabezando esos movimientos? No aparecen. No aparecen. ¿Dónde está el apoyo de Ricardo Aldana, que fue diputado federal en la 60 legislatura? Yo ahí lo conocí, en la 60 legislatura, y míralo hoy, líder del sindicato petrolero a nivel nacional. Todo un tema.
1: Ha sido siempre, ¿no? Salvo, recuerdo en una ocasión con precisamente Arturo Martínez Rocha, un día me visitó en el CONALEP cuando era yo director de ahí. Me sorprendió porque no pidió cita ni nada, ni avisó, no era necesario. Se presentó y me dijo, vengo a ofrecerle 20 fichas para igual número de alumnos. ¿Cómo? Sí. De ahí sacamos a los egresados y algunos que ya estaban por concluir su carrera de profesional técnico.
2: ¿No te incluiste, Jesús?
1: No, fue un error, y no haber incluido a mis hijos. Fue un error de mi parte, que no piensa uno en el futuro inmediato. Pero sí le otorgaron 20 fichas, creo que fue un caso inédito, que nunca se ha vuelto a dar, ni se había dado, y que es muy lamentable, porque yo creo que ya no se va a dar.
0: No, pues no.
2: A mí me decían, perdón, Juan Carlos, yo cuando estoy en Carmen tomo taxi, y me gusta porque ahí palpa, claro. Hay 5 taxis plus, yo les mando muchos saludos porque los utilizo sobre todo de noche, los utilizo y la verdad es, me dicen, nada más somos 5, nunca habíamos vivido la crisis que estamos viviendo, hay primarias que están cerrando, me dicen, o sea, hay una cierta alarma, alerta, y sobre todo que hay cámaras empresariales que le meten más leña al fuego, ¿no? Yo creo que esas, en lugar de ponerse a trabajar, deberían ser menos protagonistas, ¿no? Hoy en la mañana leía yo que cierra Mahahual. No, pues aquí está Ciudad del Carmen. Si no es así, o sea, yo creo que hay que pensar hacia dónde vamos y con quién vamos. Yo siempre he creído que Campeche y Carmen deben de estar unidos, y los gobernadores que hemos tenido en Campeche, la inmensa mayoría, desde que tengo uso de razón, no han apoyado a Carmen como debieran apoyar. Y los recursos que da Pemex, si bien son menos, sigue habiendo recursos,
1: yo
2: desde
1: creo,
2: luego.
1: Fíjate, Mariano, que sí pudiera ser sobre todo la región de Isla Guada, Zabacuy, una opción para Mahahual. Creo que el desarrollo turístico que tenían contemplado 20 mil visitantes al día, sería el detonante económico del estado, no turístico. Solamente turístico, uh-huh. No solamente del municipio. Y la región de Zabacuy, la región de Isla Guada, son las playas más bonitas, naturales, que existen en todo el Golfo de México. Las de Veracruz, con todo respeto, son muy feas en comparación con las nuestras.
0: Lodosas, ¿no?
1: Mande.
0: Lodosas.
1: Sí, y lo que es Bajamita hasta Zabacuy, son las playas más bonitas de que hay en el Golfo de México, que están desperdiciadas. Yo en una ocasión escribí, el 28 de diciembre, hace 2 años, precisamente algo relacionado con eso, que había logrado conseguir la gobernadora que empresarios nacionales y extranjeros invirtieran 1.500 millones de dólares en la región de Zabacuy, precisamente para que trajeran un complejo turístico de toboganes, albercas y restaurantes, ¿no? Y vemos, estaba yo viendo un programa en la mañana hoy, me levanto muy temprano, y dan la noticia cuando acababa de iniciar la administración federal de la presidenta Claudia Sheinbaum, que señalaba el secretario de Economía, Marcelo Ebrard, anunciaba con bombo y platillo esta inversión. Y, no, hombre, todos felices ahí en la mañanera y el rollo. Y ayer pues, ya dijo la señora, igual entre aplausos, que siempre no, ¿no? Por la cuestión del arrecife natural y de las zonas naturales protegidas. Pero bueno, no suena descabellado que en la región de Zabacuy, quizá no con la magnitud, el tamaño de la inversión, pero sí es una buena opción.
2: Recordemos que Campeche y Carmen, en lugar de estar unidos, no están unidos. Acuérdate, el desarrollo más importante que se hizo en el gobierno 2003-2009 en Campeche, lo hicieron en Champotón. ¿Lo hicieron en Champotón? ¿Por qué lo hicieron en Champotón? Para no dárselo a Carmen. Unos kilómetros más, era Zabacuy.
1: Y no cuajó.
2: Y no, por eso, y no cuajó, y hasta hoy no es negocio. Y lo hicieron
0: departamentos,
2: y además acá políticos le dieron para que compraran, hasta los diputados federales los obligaron a comprar un departamento, me acuerdo, y había que pagar hasta el equivalente en dólares. ¿Y qué es de eso? ¿Por qué? Porque no lo hicieron donde lo debían de hacer.
0: Sí. Claro, entonces, digo, sí. Es real el tema de que no debe de haber una confrontación entre Campeche y Carmen y Campeche, porque al final de cuentas nos separan 204 kilómetros, pero además, pues nos guste o no, estamos en el estado, pertenecemos al estado, y en lugar de seguir creciendo esa división, yo creo que se deberían de sentar las bases para realmente sacar al estado en sí de la situación en la que estamos.
2: Del último lugar en economía, el último lugar hace varios años en economía, a pesar de los esfuerzos que se hacen porque venga sí. Inversión.
0: Sí, el problema es de que no hay inversión, no hay generación de empleos, y pues bueno, la situación no la digo yo, la dice precisamente el IMSS, en donde el índice de desempleo está.
1: El Producto Interno Bruto. Pero mira, yo creo que aunque son tiempos preelectorales, pues ¿cómo queremos que funcionen las cosas, que se atraigan inversionistas a Campeche, a Carmen? Vemos a la secretaria de Turismo del Gobierno del Estado que está más ocupada de aparecer su foto, su agraciada rostro y cuerpo en las redes sociales, porque tiene la aspiración de ser candidata a diputada local.
0: Antes de irnos a eso, son las 8:30, nos vamos a ir a una pausa comercial y regresamos con más de Tirando Chancla.
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0: Continuamos con más del Tirando Chancla cuando son las 8:33. Un saludo para Freddy Villanueva. Dice Jack. Ya quedó, dice, abrazo a Mariano Espinosa Raful y al controversial Guillermo Padilla de parte de Freddy Villanueva. Fico Pouvera dice, buen programa, un saludo a don Fico, que pues bueno.
1: Abrazo a Fico.
0: Como siempre, nunca se lo pierde, dice. Uh-huh. Pero bueno, te interrumpía antes de irnos a la pausa y hacer referencia precisamente.
1: Estás hablando del gobierno de Campeche.
0: Del gobierno de Campeche, en específico de la Secretaría de la Secretaría de Turismo.
1: Sí, hombre, no son gente seria, profesional, que le tenga amor al Estado.
2: ¿Pero por qué pasa eso, Jesús?
1: ¿Por qué la improvisación?
2: No, por eso, pero ¿por qué llegan esos servidores públicos habiendo capacidad en Campeche para tener otros servidores públicos?
1: Porque es 10% capacidad y 90% lealtad. No,
2: eso es a nivel federal. Yo digo a nivel estatal. Yo digo a nivel estatal por qué sucede eso. Sabemos de que hay muchas diferencias en cuanto a que vinieron más foráneos que campechanos, estoy de acuerdo. No hay ningún carmelita en el gobierno, estoy de acuerdo.
0: Bueno, compa, espérame. Ahí está Carlos Bastos, el de energía.
2: ¿Existe?
0: En papel, sí.
2: Acuérdate, ¿qué hablamos antes de que entráramos al programa? Hoy por hoy, es cuando hay más legisladores federales de Campeche.
0: ¿Sí?
2: ¿Y qué han hecho por Campeche?
0: Nada.
2: Hay uno o dos legisladores locales que allá andan haciendo sus pininos porque quieren hacer otra cosa, pero a nivel federal les pagan todos sus gastos, boletos de avión, tienen tema para apoyos sociales, y si no viajan a sus estados, después de 1,000 kilómetros no viajan a sus estados, no utilizan el boleto de avión, se los depositan a su cuenta.
0: Vámonos por el partido en el poder. Morena tiene al senador Aníbal Ostroa, que ganó la elección, y tenemos a Martín, la senadora Martina, que también ganó la elección. Por diputados federales está en la de Calquimí, Distrito 1, ¿cómo se llama? Imagínate.
2: Bueno, no nos acordamos ni cómo se llamaba el director de Pemex y ya nos lo cambiaron. Sí. Y dicen que ahora se va la deuda al pago hasta 2033.
0: Víctor Rodríguez Padilla, pero bueno, espérame. La diputada federal del distrito 1,
2: ¿cuántos son en total?
0: No recuerdo. La del distrito 2, que es
1: Gabriela
2: 4. Esa y, viene a Carmen.
0: Y la,
2: ya se le olvidó que es de Carmen.
0: Y la pluri, en Rocío Abreu. Y ahí son 5.
2: Uh-huh.
0: O sea, espérate, te vamos
2: cinco.
0: A anotarlo.
2: ¿Más?
0: 5 de Morena.
2: ¿Más?
0: Hablando de senadores y uh-huh. diputados federales. Por Movimiento Ciudadano está Barreda.
2: Uh-huh.
0: Daniel Barreda, Pavón, ¿va? Sí. Y Francisco Farías, de senador y diputado
2: federal. Ya son 7.
0: Por Mossi ya son,
2: 7.
0: 2 de Mossi son 7.
2: Por el Primavera.
0: Por el Primavera está Carla Toledo, está
2: el que le llaman Castro, Don Perpetuo.
0: Pablo Angulo.
2: Y Don Perpetuo.
0: Alejandro Moreno. Ariana Rejón. Cristian Castro y el chavo de Opelchen, ¿cómo se llama este cuate?
2: Este joven se llama Lara, de apellido Lara.
0: Ajá, bueno, 7. No sé si se me esté yendo algún, pero imagínate, son 14 legisladores entre senadores.
2: Federales.
0: Sí, entre senadores y ¿cómo se llama? Y diputados federales. 14.
2: Más 35 estatales, 21 bueno. de elección popular. Imagínate, tenemos más legisladores locales que Yucatán, y ve Yucatán, no, y ve Campeche. ¿Estamos de acuerdo?
1: No. Yo tengo la oportunidad de viajar cada vez que puedo a Mérida. A Mérida. Y
0: Elda Castillo se llama del Distrito 1 de Morelos.
1: La industria de la construcción está bollante, siempre para arriba.
2: Pero además hay oportunidades de negocios. Yo ayer coincidí con una amiga con la que trabajé en Cámara de Diputados en el 2009 y me decía, me fui a vivir a Mérida. Su esposo es piloto aviador y me dice, ¿sabes qué negocio tengo? Cuando bajan las personas que conozco y todos, les rento coches. Yo en lo particular les rento coches, le llevo el coche al aeropuerto y ellos lo dejan en el aeropuerto. Hay una área de negocios impresionante en Yucatán.
1: Sí.
2: O sea, en lugar de quejarnos, yo creo que la iniciativa privada tiene que retomar, así como tuvimos áreas de oportunidad con el camarón, con el palo, con toda esa historia que tenemos en Carmen, yo creo que ya tenemos que pensar en lo otro. ¿Qué hotel hay construido en el Paseo del Mar? ¿Qué hotel hay? No hay un solo hotel.
1: Pero mira, vamos al origen. El origen está en las cámaras, en los clubes, en los organismos, el Consejo Coordinador Empresarial.
2: Falta un Jorge Lara Repeto,
1: sin
2: ¿no?
1: Sin duda. Me dio pena, Mariano, Juan Carlos, que ver que el Consejo Coordinador Empresarial felicitaba al director saliente de Pemex y felicitaba y le auguraba éxito o le deseaba éxito al nuevo director. Y luego sacan publicación. Hoy es el cumpleaños de fulanito Sotano. Y hoy es el cumpleaños. Da pena, la verdad, Mariano, porque existe una estructura administrativa ahí que viven de los impuestos.
2: Pero también hay una división, ¿no? Ya se creó un grupo de mujeres y hombres empresarios.
1: Por lo mismo, Mariano.
2: Y ahí están los empresarios.
1: Por lo mismo, porque tienen capitalizado y tienen secuestrado al Consejo Coordinador Empresarial. El nombre que mencionaste es sin duda el referente del origen del Consejo Coordinador Empresarial, que fue don Jorge Lara Repeto. Por cierto, me acuerdo una anécdota que en un evento público delante de un gobernador le dijo, oiga, ¿y qué facilidades había para que Carmen se convirtiera en el estado número tal? de la República, y ahí fue donde...
2: No, y además, ¿cómo empezaron? Yo recuerdo, yo vivía allá en Carmen, ya había terminado la carrera, las reuniones las hacían en las noches, en el primer piso del estanquillo, el estanquillo que está en la calle 22, con casi contraesquina de la Iglesia del Jesús. Uh-huh. Ahí eran las reuniones, en el primer piso del estanquillo que daba a la calle 22, y ahí don Jorge Lara, pues era un gran líder, don Jorge Recio, sí, desde luego, y ahí hizo sus pininos Juan Carlos del Río.
1: Y también hizo buen papel.
2: Sí,
1: también
2: por supuesto.
1: Buen papel ahí en el Consejo Coordinador Empresarial, pero lamentablemente pues está secuestrado. Y no vemos dentro del sector empresarial nadie que tenga la voluntad, no la capacidad, la voluntad de asumir el liderazgo, de volver a agrupar a los verdaderos empresarios locales y de sacar adelante a Carmen de la manera que sea.
0: Cuando te refieres secuestrado, te refieres por el tema del clúster de energía, que es una de los encargados que debiera estar, presionar, exigir el tema del pago de Pemex, por Gonzalo Hernández.
1: Mira, Gonzalo me cae muy bien, me llevo con él, pero yo lo único que veo son sus declaraciones en redes sociales, periódicos que ya no tenemos, en redes sociales de Teleconomista. Comercial para el economista, donde escribe Mariano. Que repiten lo que se maneja a nivel nacional, y es un eco que se repite el presidente del Consejo Coordinador, Gonzalo, el de la Cámara de Comercio, el de la Cámara Pesquera. Ahorita están con el rollo de que hasta el 2033 va a pagar Pemex. Yo no sé si sea real esa nota.
2: ¿De dónde sale esa información? Sí, no hay ningún boletín oficial.
1: No hay ningún documento oficial, pero sí está generando mucha confusión en la población y mucho, pues preocupación.
2: Dudas, preocupación.
1: Preocupación, porque hay empresarios que en el 2024 le realizaron trabajos a Pemex, no les permitieron ni siquiera meter la factura para cobro.
0: Precisamente me comentaban de que pues solicitaron a quienes son los responsables de los pagos. Dijeron, oye, es que pues realmente necesitamos nos paguen. Pero si es que ya se les pagó. Sí, fíjate. Han pagado o han abonado a lo facturado. Uh-huh. Pero hay trabajos que no han sido facturados porque las COPADES no han sido abiertas.
1: Tengo entendido que el 2024 no les permitieron el ingreso de la factura.
2: Pero además el problema es que siguen trabajando y traen ese lastre. Uh-huh. O sea, es como un barco, es un lastre. Y así ese lastre, obviamente, tarde que temprano va a pagar factura. O sea, hay empresarios que sí soportan eso, pero hay medianos empresarios. Lo que se habla aquí, que las empresas medianas y pequeñas de Carmen son subcontratadas. Sí. Entonces Pemex le paga a las grandes empresas, porque antes pues hacían obviamente convocatorias de enormes contratos donde las empresas de Carmen no tenían la capacidad económica para entrarle a esos concursos. Sí. Entonces no tenían ni para las bases, ni para pagar las bases. Uh-huh. Entonces ese es el problema, que les pagan a las grandes empresas, y ha habido hasta problemas muy serios aquí en Carmen porque le han pagado empresas grandes y esas no bajan el recurso. Exacto. A quienes subcontratan. Ese es el tema.
1: Sí, eso no dicen, miran el recurso económico para que el herrero, el vidriero, que son los de casa, pueda tener un respiro en su economía familiar, ¿no? Y ¿cuál es el impacto que tiene? Pues se incrementa la violencia, se incrementan los asaltos, se vive una inseguridad en las colonias populares que no habíamos vivido antes. Por un lado, pues, se están construyendo calles, se están pavimentando, se están haciendo de concreto, se están iluminando, lo cual es mérito del presidente municipal, justo reconocerlo. Pero por el otro lado, en las casas siguen estando iguales. Casas de cartón, casas de madera, sin empleo, el flagelo del alcoholismo, la drogadicción. Entonces, no puede avanzar una sociedad teniendo esas desigualdades que estamos viviendo ahora. Yo veo con picardía, esa es la palabra correcta, con picardía, que diputadas, diputados locales hacen su tour turístico al Congreso de la Unión a hacer ahí que la gestión para que Pemex pague, para visitar al director o algún funcionario menor que los reciba. No tiene ningún impacto, eso es un turismo que realicen nada más, protagonismo político con la finalidad de brincar a otro cargo de elección popular.
2: Yo ahí sí difiero. Yo creo que ese trabajo es, no se quieren sumar las otras fuerzas políticas. Hay personas que se toman en serio el papel ese, porque además dura muy poco. Dicen 3 años es muy poco, como con una presidencia municipal. Entras en la curva de aprendizaje, es muy, muy prolongada, y cuando ya estás consolidando algunas cosas vas a salir. Yo creo que hay legisladores locales que están haciendo su chamba, que hacen un esfuerzo mayor y que no encuentran eco al interior del Congreso de Campeche. Es más, está dividido. Ahí está, ¿dónde está este joven Jiménez que colapsó con el préstamo que al final de cuentas no lo autorizó Hacienda de 1,000,000,000 de pesos para Campeche?
0: Si me lo permiten, 8:45, nos vamos a una pausa comercial y regresamos con más de Tirando Chancla.
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1: Está muy cerrado.
0: Continuamos con más del Tirando Chancla cuando son las 8:48, platicando esta mañana con Mariano Espinosa Raful y Chuchín Padilla sobre el tema de Pemex. Pues bueno, si bien es cierto lo que se ha mencionado aquí, legisladores, tanto federales como locales, no han hecho esa sinergia para que en grupo se pueda escuchar fuerte y claro la exigencia que en apoyo a los empresarios petroleros el gobierno tenga que hacer para que Pemex les pague. Entre que algunas voces de Movimiento Ciudadano exigen el pago, algunas voces de Morena que exigen el pago, en las cámaras de la industria que levantan la voz y que exigen el pago, pero pues ya estamos a mayo del 26.
2: Las nuevas generaciones de carmelitas, de profesionales, de técnicos, tienen que saber, bueno, quienes estamos más allá del sexto piso, aunque creamos que tenemos 47, quiero comentarles que la unión en Carmen ha hecho, más allá de la tragedia de la panga que por ahí se construyó en el tiempo de José López Portillo, el puente de la unidad, y luego el que terminó Alejandro Moreno Cárdenas, que nos une de Puerto Real a Isla Aguada, el puente de Zacatal se hizo por los liderazgos en Carmen de los empresarios que le pidieron al candidato en ese entonces, Carlos Salinas de Gortari, que se construyera ese puente que le inauguraron, y tenemos la foto, Jesús y yo estuvimos en esa inauguración en noviembre de 1994. O sea, estamos hablando de que la historia nos concede la oportunidad, al conocerla, de saber que en unidad nosotros podemos hacer muchas cosas en Carmen.
1: Fíjate que ese evento, que fue en noviembre del 94, congregó la mayor manifestación de gente que no fueron acarreados.
2: Se llenó el puente.
1: Sí, se llenó.
2: Se llenó el puente. Los más de más de 3 kilómetros se llenó el puente. Todavía no había drones. Todavía no había, no había drones, no, pero hay fotos impresionantes.
1: Se tuvo que rentar un helicóptero para las fotografías.
2: Para las fotos aéreas.
1: Y pero una manifestación tan popular, tan espontánea como
2: se dio. Se veía la emoción de los ciudadanos, o sea, la emoción de los ciudadanos de poder tener conectividad. Yo me acuerdo, llegábamos en el camión, en el ADO, llegábamos en la noche y ya no alcanzábamos el último pangazo y ahí nos quedábamos.
1: Sí.
2: Y ahí nos quedábamos. Con el mosquitero y el chaquistero en los años 80s.
1: Fue un evento muy bonito. Fue un evento muy bonito que, bueno, con que se reúna el 10% en la actualidad de los que acudieron en esa ocasión para protestar, para manifestar su inconformidad por.
0: Contra Jorge Salomón Vargas, sí.
1: Es otro rollo.
0: En el 94, digo, yo también estuve presente, tenía 14 años, pero yo estuve presente, caminé medio
9: camino. ¿Fue la inauguración del puente?
0: Sí, pero sí viví ahí en la puntilla. Entonces caminé a la mitad del puente y me regresé.
2: Pero tú no eres guanaleño.
0: ¿Cómo que no? Por supuesto que sí. Sangre de corazón, ¿verdad? Agua de coco en mis venas. Pero bueno, ya que andamos en el tema electoral, 2027 sin duda representa... más allá de la gobernatura por Campeche o de Campeche, lo que viene para los próximos 6 años para la entidad.
2: Pues yo creo que no solo los 6 años, y no pensemos en 2027, pensemos en 2026, lo que estamos viviendo ahora, y quiénes son los que se proyectan para ser candidatos, y no solo a la gubernatura. Yo creo que tiene que ser un equipo verdaderamente de gente comprometida con la comunidad, porque no puede ser más de lo mismo. O sea, ya hay un hartazgo. Yo digo que ya traemos ese hartazgo, pero de muchos años. Bueno, han desaparecido partidos políticos, van a aparecer otros, pero lo que vemos son las mismas caras, los mismos intereses personales. ¿Y dónde está la comunidad? Eso que dice Jesús, hay quienes no está bien la calle, está perfecta la calle, el agua, la toma del agua potable, la luz, eso te da más seguridad, pero la seguridad, decía mi papá, que eran 3 pesos en la bolsa. Ahí estaba tu amigo con 3 pesos en la bolsa, hijo, y surce la bolsa, me dice, porque creo que la traes rota, dice, porque se te caen los 3 pesos.
1: Sí, es muy lamentable. Yo veo que hay personas que tienen un cargo de elección popular en lo local, que ya fueron reelectos, concretamente en los diputados, ¿no? Y que no hicieron absolutamente nada más que cambiar su fisonomía. Se tunearon, como dicen,
2: los chavos
1: actualmente, comprar camionetas de lujo, ranchos, casas, departamentos. No hicieron absolutamente nada y ahora salen en redes sociales repartiendo baratijas, artículos de plástico y cosas similares, tratando de darle a tole con el dedo a la gente. La gente ya está cansada de que sean los mismos, ¿no? El que ya bailó, que se siente. Tuviste la oportunidad 6 años de ser diputado local, no hiciste absolutamente nada. No te ocupaste, no te preocupaste por los demás, solamente por tu patrimonio familiar, por tus amistades. Bueno, hay que darle la oportunidad a otro. Y yo espero que el partido en el poder, que es Morena, no cometa los mismos errores que cometió, meter gente improvisada, sin capacidad, sin estudios, sin experiencia en el ámbito político administrativo, para que no sea un desperdicio más la gente que ocupe algún cargo de elección popular.
0: Tendríamos que profesionalizar realmente el tema político, porque al final de cuentas, hace rato platicábamos sobre una secretaria de turismo que, pues bueno, enfocada en otras cosas, en que no son precisamente en el turístico. Entonces, sí, yo creo que quien gane considere realmente, oye, a turismo lleva a alguien que le sepa y que sea de turismo, al secretario de Desarrollo Económico, a un economista, al tema de seguridad, a uno que sepa sobre seguridad. Digo, si al final de cuentas se les va a pagar con el impuesto de uno, pues que se contrate. Digo, así como en las empresas que revisan el CV, pues yo creo que eso sería factible en el gobierno.
2: Esos son los compromisos de grupo, ¿no? Son los compromisos que trae, son los compromisos. Afortunadamente hay políticos que no hacen compromisos, porque al final de cuentas ganas con un discurso que lo vas a convertir en realidad. O sea que no es nada más una utopía. Pero yo sí siento que hay políticos que sí se comprometen y que sí cumplen. Hay excepciones. O sea, no todos son corruptos, no todos no vienen a sus distritos. No, o sea, no podemos generalizar.
0: Pero el tema es, alguien mencionó sobre quienes están y quieren volver a ser. O sea, la política no debe ser perpetua, ¿no? Digo... Si haces un buen trabajo.
2: Dicen que es tiempo y circunstancia, ¿no? Pero yo creo que más que nada es oportunidad. Y muchas veces el que encabeza una candidatura, por ejemplo, al gobierno de Campeche, pues va conformando a su equipo, si le permiten quiénes van a ser los candidatos locales, quiénes van a ser. Pero hay un juego en el poder entre el que se va y el que llega, ¿no?
1: Fíjate que cuando nominaron al alcalde, a Pablo Gutiérrez Lázaro, como coordinador del movimiento, ¿qué se llama, no? Ese es el cargo.
0: De la defensa.
2: Sí, coordinador para la defensa de la 4T.
1: Era...
0: Coordinador estatal.
1: Una barbaridad la cantidad de... Pero Pablo se toma fotos con todo el mundo. Hasta conmigo se ha tomado una foto. Y
0: No. Tú te tomaste una foto con Pablo.
1: No. Él me pidió tomarme la foto con él.
0: ¿Ah, sí?
1: No. Fue algo circunstancial. Él estaba sentado enfrente de mí, nos saludamos y nos tomamos la foto. Fíjate que la cantidad de gente que subían la foto para... Y qué bueno, ¿no? De una u otra manera demuestran que el alcalde es cercano a la población. Pero a lo que voy es a lo siguiente. Gente que ha sido contraria a su proyecto político, ya se le subieron al barco. Ya se le subieron al barco y ahí estamos hablando de diputados, diputadas locales que ya están haciéndole el juego. Entonces va a ser complicado para él, en caso de lograr la candidatura para la gubernatura, deshacerse de esa gente, pero sobre todo sumar a los que no opinan, a los que no piensan y a los que pertenecen a otros grupos políticos, para que pueda tener una buena estructura, no solo en el municipio, sino en toda la entidad, lo cual es urgente que lo haga porque no la tiene fácil. Movimiento Ciudadano ha crecido mucho, sobre todo de la ciudad de Campeche, del municipio de Campeche hacia el norte del estado. Tiene mucha presencia ahí. A mí me, por cierto, quiero hacer un comercial. Mi amigo Pepe Ganen me dice que ya estoy recibiendo lana de Movimiento Ciudadano. Bendito Dios. No sé a quién se lo estarán dando, pero a mí no. Y ni él ni nadie. Entonces,
2: ya estás en la nómina del Grupo Naranja.
1: No, vivir fuera de la nómina es vivir en el error, y sigo viviendo en el error, Mariana.
2: Ya tiene varios años.
1: Ya vamos para 7. El chiste es de que yo creo que allá me voy a quedar,
2: Seguramente buscarás una candidatura.
1: No, para nada. No. Yo creo que eso se debe de dar, formar una buena estructura. No la tiene fácil, Movimiento Ciudadano ha crecido mucho, tiene presencia, he visto igual en redes sociales que está surgiendo mucho el dato de que Eliseo está inhabilitado por 20 años, ¿no? Entonces, que pudiera ser la figura relevante para buscar de nuevo la gubernatura, que se quedó cerquitita de obtenerla en el 21, pero tiene otros cuadros, tiene a la señora alcaldesa de Campeche.
0: Vive
1: Ravelo, y Pedro Armentía, de cuna priista, y más ahí que quiere, ¿no? Yo creo que esas dos figuras que mencioné.
2: Yo veo muy difícil que Pablo no sea el candidato de Morena a la gubernatura de Campeche, toda vez que sale una encuesta a nivel nacional, que es el alcalde mejor calificado en casi todos los rubros, mejor calificado, alcanza hasta un 7 en promedio de todos los alcaldes de Morena en el país. Entonces va a ser muy difícil, sí, que no sea, porque además ya tiene el nombramiento, y el nombramiento fue un movimiento político de la gobernadora, porque ya había división al interior de su gobierno.
0: Y sobre todo lo que eso ha generado, que vamos a platicar al regreso de la pausa comercial. Son las 9 de la mañana. Vamos a la pausa y regresamos con más de Tirando Chancla.

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11: Continuamos con más del Tirando Chancla cuando son las 9:04, platicando con Mariano y con Chuchín. Pues bueno, nos fuimos a la pausa hablando sobre las posibilidades que tiene Pablo. El ser de llegar a ser el candidato a gobernador por Morena. Y pues bueno, del otro lado, Movimiento Ciudadano, que es la otra fuerza electoral en el estado, la realidad es de que ni el PRI ni el PAN, el PT, entre que si pueda a generar la alianza con Morena, el Partido Verde, que pues bueno, ha salido a relucir que le asignaron el del estado de Campeche al yerno de Liceo. En este momento son dos, Morena y Movimiento Ciudadano. Pero regreso al punto en lo que yo me refería hace rato sobre la división de Carmen y Campeche. Digo, si bien es cierto que habrá gente que apoye a Morena, habrá gente que apoye a Movimiento Ciudadano, pero aquí el tema será Campeche contra Carmen, Carmen contra Campeche.
12: Yo creo que aquí, si me lo permites, dos minutos. Yo considero que el trabajo del alcalde de Carmen, de Pablo Gutiérrez Lazarus, es destacable no solo por lo que se ha hecho

0: en la obra pública, en la infraestructura, en lo que se quiere ir hacia el turismo. No solamente eso, es destacable que es el primer alcalde en toda la historia de Carmen que ha sido alcalde en 3 ocasiones y con triunfos indiscutibles. Primero el 2015-2018 con el panismo, y a eso voy. Es el ciudadano, el nombre, el que gana. Yo me acuerdo con Arturo Martínez Rocha, decías, tú no decías PRI, decías Arturo Martínez Rocha y era la marca. Entonces, Pablo Gutiérrez Lazaros ha construido su propia historia. Primero en el PAN, luego en Morena. Y yo siento que lo que se va a dar entre... Del otro lado, por supuesto, va a estar el Verde, Movimiento Ciudadano, el PRI que se le quiere sumar. Ya lo declaró Alejandro Moreno hace algunos días en un programa de televisión en Campeche, en Enlace. Y yo creo que Morena va a ir solo. Yo no creo que vaya el PT, yo no creo que vaya nadie más que Morena. Y va a ser el ciudadano y las obras, el ciudadano y lo que hizo. Y por el otro lado, si llega Eliseo, va a ser complejo que llegue, por lo que dice Jesús que arrastra. Yo no conozco el expediente, pero quien sea el candidato de Movimiento Ciudadano, desde luego que va a ser un competidor, pero va a estar muy complicada la elección. Sobre todo, ya hemos sabido que de Campeche hacia el norte los campechanos cachan, y de Campeche para acá, para el sur, los Carmelos, y lo vimos con Jorge Rosiñol, y lo vimos con Juan Carlos del Río, lo hemos visto con candidatos que han estado a punto de ganar una elección a la gubernatura.
1: Ya que mencionas a Juan Carlos del Río y a Jorge Rosiñol, precisamente fueron unas elecciones cerradas. Juan Carlos más o menos poco más de 3,000 votos, Jorge Rosiñol 7,000 votos, 6,000 votos más o menos, pero ambos perdieron en Ciudad del Carmen.
2: Eso fue lo que pasó. En aquel entonces el PRI tenía un candidato competitivo para la alcaldía, y que aunque no ganaron, sí le restó muchos votos. Ellos perdieron por Carmen. Ahorita no hay esa situación. Ahorita no hay ningún candidato competitivo en Carmen. A nivel estatal y a nivel local tampoco lo veo. No, ahorita se especula mucho en los cafés y en los mentideros políticos los nombres de quien pudiera ser el candidato de Morena para la alcaldía, con aquello de la...
1: ¿Equidad de género?
2: De la equidad de género, pero sobre todo...
3: ¿Va a ser mujer o hombre?
2: No.
1: Tendría que ser mujer por el tema de que ya fue 2 veces Pablo. O sea, fue 2 veces...
0: Pero ese tendría... ¿Es ya tajante?
2: No es tajante. Y se habla igual lo del nepotismo, ¿no? Porque se andaba especulando, se especula que pudiera ser la actual presidenta del DIF, Carmen.
0: Descártalo.
2: Yo lo creo 100%. Descabellado, ¿no?
0: No, descártalo 100%.
2: Igual se maneja el nombre de ella para sustituir a Pablo en los meses que pues Pablo ya tendría que renunciar en junio, creo que el 22, 24 de junio.
0: No, acuérdate que la elección, la campaña es 6 meses antes. La renuncia sigue siendo 6 meses antes la separación del cargo.
1: Pero Claudia Sheinbaum dijo que
2: el que quiera
1: se tendría que ir un año antes. Sí. Vaya, Morena adelantó los tiempos a su interior, al interior de Morena. Efectivamente.
0: No está por escrito.
1: Sí, no, están los estatutos.
0: ¿Que se tiene que ir un año antes?
1: Sí.
2: Bueno, pues serían los 6 meses, Mariano, los 6 meses. Entonces, jurídicamente creo que tiene que ir el primer regidor. En ese caso, creo que el suplente ya no. El suplente nada más es suplente en la campaña. O acláramelo si no es así. Que ya ha habido un suplente que ha subido a la alcaldía. Nuestra amiga Chuy Bolón.
0: Más de uno,
2: exacto. Yo tengo entendido que la suplencia es únicamente para la campaña.
0: Con Sebastián Calderón subió Aguilar de Hita, ¿no?
1: Gloria Aguilar de Hita,
0: ¿no?
1: Sí.
0: Con Sebastián Calderón. Y luego con Ignacio Segarra, la maestra, ¿no? La maestra que hoy es regidora de...
2: Sí, de Morena.
0: De Morena.
1: Dice
0: Movimiento Ciudadano.
2: De Movimiento Ciudadano.
0: De Movimiento Ciudadano.
1: Guadalupe López Hernández.
0: Sí, es de Movimiento Ciudadano.
1: Ella llegó después de que salió...
2: José Ignacio.
0: José Ignacio, cuando fue candidato José Ignacio a la Diputación, Federal.
1: Sí.
0: Ella fue alcaldesa unos meses.
1: Doña Gloria fue de Chevo.
0: Sebastián Calderón Centeno.
1: Jorge Rufiñol terminó.
0: Sí.
1: Sí. Sí. No. Dice Silverio Baudelio, no sean tercos, diantres, no se va a ir antes.
2: ¿No se va a ir antes?
1: Pues
0: yo
1: él está cerca de
0: yo considero alcalde, ¿no? Que hoy con los datos que tiene Morena a nivel nacional de las encuestas y de todo esto, no va a dejar que un alcalde que no va a poder hacer campaña tan abiertamente se vaya un año antes.
2: Sería un error. Si los tiempos de ley le señalan que él puede estar 6 meses antes del día de la elección, lo va a estar.
0: Porque es la ley federal y está por encima de un reglamento de un partido político. Desde luego.
2: Yo lo veo muy activo, fíjate. La otra vez me llamó la atención. Fue entregar 2 o 3 escobas a los que barren las calles. Uh-huh. Pero él personalmente la fue a entregar ahí enfrente de la nueva calzada.
1: Unas escobas que adquirió con un productor, que es lo que él ha ponderado en su administración, buscar a los proveedores
0: locales directamente, sin intermediarios.
1: Sin intermediarios. Uh-huh. Entonces, ¿qué es lo que sucede? O sea, no hay un incremento en el costo del producto y eso es
0: no, bueno. Y además no tiene que hacer licitación por lo que compra, por uh-huh. la cantidad de lo que compra. Yo creo que se ha hecho... Ha tenido buenas administraciones, además ha refrescado sus equipos de trabajo. Eso que dices es cierto, o sea, en el camino se te van quedando. Nosotros lo vivimos en el 92-94, hay quienes se van quedando y hay quienes no logran, obviamente, embonar en tu proyecto. Pero también estoy de acuerdo contigo, a nivel estatal, pues será un equipo mayúsculo de gente que seguramente no conoces, de recomendados que llegarán seguramente y que no cumplirán las expectativas y se irán yendo, ¿no? Pero en ese caso, la curva de aprendizaje no puede ser tan prolongada quieres dar los resultados que se has dado en Carmen, ¿no?
2: Sí.
1: Pero sobre todo el tema de generar o de buscar el traer al Estado esa inversión. Uh-huh. Pero bueno, el tema de la inversión sabemos que es fundamental para cualquier entidad federativa, pero el hecho de que el AIDA se haya adelantado 2 meses y lo haya anunciado, eso ha provocado una barbarie en redes sociales en donde, pues bueno, le han inventado hasta lo que no. Y el problema es ese, han alimentado ese...
2: La misma versión que existe entre Campechano y Carmelita, ¿no?
0: Pero yo creo que más allá de eso, que eso es una historia contada de diferentes versiones, porque la cuentan en diferentes versiones, depende quién te cuente la historia. A mí alguna vez me la contó don Manuel Rivero Sáenz, y él fue candidato. Él fue candidato en alguna ocasión y me dijo que parte de eso... Él fue candidato y bueno, yo sí considero que esa división está en algunas mentes de dividir, porque acuérdense ustedes que nosotros tenemos hoy en Carmen y ahora con las redes sociales quien sigue hablando mal del alcalde, ¿por qué? Porque obtiene un beneficio de la capital del estado. Entonces eso lo sabemos, que es gente que no es porque quiera hablar bien, porque de eso vive. Y sabemos que hay mucha gente que de eso vive, de publicar en redes en contra y de publicar en redes cosas que no son ciertas. Y ahí está la confrontación con la realidad. ¿Cómo estaba Carmen en el 2015 y cómo está Carmen ahora?
1: Sin duda alguna.
2: No vaya muy lejos, Mariano.
1: Si me lo permites, son las 9:15. Nos vamos a la última pausa comercial y regresamos con más de Tirando Chancla.
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12: Continuamos con más del Tirando Chancla cuando son las 9:19. Esta mañana platicando, pues bueno, con Chuchín y con Mariano. Dice Silverio, en que una pequeña corrección: Juan Carlos y Rosiñón no perdieron en Carmen, arrasaron, ganaron, pero no salieron con el número de votación que debieron de haber salido. Y un dato muy curioso: con Juan Carlos en porcentajes, recibió más votos en la ciudad de Campeche que en Carmen, en porcentajes, porcentualmente hablando. Para la otra vamos a tener que invitar a Silverio. Un saludo a Enrique de la Mora, que nos va sintonizando ahí a través del 101.3 de Globo Carmen.
13: Último saludo para los 5 taxistas plus que sobreviven a la crisis en Carmen.
12: Sí, sin duda alguna. Y pues bueno, realmente va a ser muy interesante todo lo que viene políticamente hablando. Sin duda hay muchos nombres sobre las diferentes mesas de los diferentes colores que habrán de mandar. ¿No? Y
14: ¿qué? ¿Algún cargo de elección popular? ¿Tú?
12: Mariano quiere.
14: La credencial de elector, Mariano. ¿Qué dirección tiene?
13: Esa 20 es una B.
14: La 20B.
13: Esa, ¿te da la respuesta a eso?
14: Yo te mandé... ¿Te acuerdas que te dije?
13: Nos apagaron la luz el miércoles de la semana pasada. ¿Por qué crees que nos apagaron la luz?
12: Ya está aquí.
13: ¿Eh?
12: Quería venir.
14: Yo
12: quería
14: te mandé
12: venir.
14: Un mensaje con Juan Carlos. Dile que la busque porque hay oportunidad. No veo el por qué no.
12: Va a ser tu coordinador de campaña.
14: No veo el por qué no.
12: La verdad es de que va a ser muy interesante todo lo que viene. Y pues bueno, lo que vaya a suceder siempre será buscando lo mejor para Campeche y para Carmen y para los 13 municipios de Campeche. Yo creo que eso debe ser la meta primordial de los que vayan a buscar la gubernatura. Yo creo que más allá de los intereses políticos y demás, al final tienen que ver por el futuro de Campeche. O sea, no hay que ver solamente el presente, hay que buscar el bien del futuro, pues obviamente de nuestros hijos, nuestros sobrinos, de las futuras generaciones.
14: Tú lo debes recordar, Mariano, y lo he comentado y lo he escrito. Don José López Portillo y Pacheco, en su campaña, estamos hablando de 1976, 77, 76, del siglo pasado.
13: 76.
14: Ahí señaló, dice, Campeche, donde todo está por hacer. Tiene riquezas naturales, la campechanía de la gente, tiene todo para ser un gran estado. Pues en la actualidad, esas palabras causan vigencia. Tienen vigencia,
12: sí.
14: Campeche, donde todo está por hacer y no se ha hecho nada.
13: Cuando terminó la presidencia de la República, recuerdo que se vino de vacaciones a Ciudad del Carmen con Gabriel García Márquez.
14: Yo lo vi cuando pasó por
13: mi tío Fernando.
14: Por la calzada antigua, iba en un jeep.
13: Sí.
14: Creo que iba con don Fernando.
13: Sí.
14: Creo que iba don Luis Augusto García Santinelli.
13: Y el Gabo.
14: Y el Gabo y una dama que no logré identificar.
12: Mejor.
14: Además,
0: los caballeros. ¿No era Sasha Montenegro?
14: No, no. Que luego fue su esposa.
12: Pero bueno. Sí.
14: No, creo que era Rosa Luz Alegría.
0: Va a ser entre dos colores y entre dos fuerzas políticas, desde luego, que hoy lideran Campeche. Y se vio en la elección del Congreso del Estado de Campeche. ¿Es Movimiento Ciudadano o Morena?
14: Mariano, ¿y a nivel local?
0: Y va a haber a nivel Carmen, yo creo que Carmen va a conservar la presidencia municipal con Morena.
14: ¿Sí?
0: Que sea hombre o sea mujer, la va a conservar. ¿Por qué? Porque tiene muchos positivos Pablo Gutiérrez Lazarus, y eso al final de cuentas repercute.
14: Y harían campaña juntos.
0: Y claro, por supuesto. Además, si él es el candidato a la gubernatura, que seguramente lo será, yo creo que quien sea hombre o mujer el candidato para alcalde de Carmen, va a haber continuidad en el trabajo, en esa infraestructura que va a tener Playa Norte, en el camino al turismo que queremos, porque además nosotros tenemos no solamente Playa Norte, no solamente Bajamita, tenemos al interior lagunas, esteros, todo ese tipo de cosas.
12: Ojos de agua.
0: Tenemos ojos de agua, un ecoturismo que no hemos desarrollado. ¿Por qué? Porque no hay inversionistas. Ahí está la familia Re, ¿ya viste el yate que hicieron?
14: ¿No?
0: La familia Re ya está construyendo, ya se están volviendo constructores. Fue el que diversificó, fue el primero que diversificó cuando se liquidó la industria camaronera en Carmen. El Eurotel,
14: ¿sí?,
0: es prueba de ello. Y son de los pocos que diversificaron y aquí siguen.
14: O sea, chambeadora.
0: Una familia destacable, desde luego.
14: Una familia muy trabajadora, sí, muy chambeadora, y que ama entrañablemente a la isla.
0: Por supuesto,
14: ¿no?
0: Porque cuando llegaron, cómo llegaron y todo lo que les dio, el esfuerzo y el trabajo de familia.
14: Generó muchos empleos cuando tenían la flota camaronera.
0: Pero sí creo que Carmen va a salir adelante, vamos hacia el turismo, el petróleo no se ha acabado, pero desde luego Pemex tiene problemas muy serios al interior de liquidez. O sea, el petróleo ahí está y puede estar 20 años más.
14: ¿Y sabe qué, Mariano? Fue una malísima, eso sí es evidente, no necesita uno ser muy conocedor del tema del incumplimiento de pagos de Pemex, pero que haya quedado el que era de finanzas de Pemex en lugar del nuevo director.
0: Manda un mensaje clarísimo.
14: Clarísimo, clarísimo. Clarísimo. Dice, no hay lana.
0: Yo no necesito un científico, yo no necesito un ingeniero, yo necesito alguien que me cuadre en Excel. ¿Cuánto debo? ¿Cuándo voy a pagar? ¿Cuándo? Sí, por supuesto, pero por supuesto.
12: Bueno, señores, yo les agradezco que hayan venido esta mañana. Mariano, el hecho de que hayas hecho el viaje exclusivamente para estar en el Tirando Chanclas, sin duda lo valoro mucho. Gracias por haber aceptado la invitación a venir y, pues bueno, platicar con Chuchín. Te quiero entregar este pequeño detalle.
0: Muchas gracias
12: por estar aquí en este Tirando Chancla. Y Chuchín, gracias. Pues bueno, tú pues eres prácticamente de casa.
14: De casa, muchas
12: entonces,
14: gracias.
12: Entonces, pues bueno, aquí.
14: Muchas gracias, está muy
12: un
14: bonito.
12: Un pequeño reconocimiento.
14: ¿Quién lo hizo? ¿Los artesanos locales?
12: Un amigo que está en los medios de comunicación que pues diversificó.
14: Está muy bonito.
12: Tema, ¿no? Entonces.
14: Desde que entré lo vi y me llamó la atención.
0: Sí, yo los vi, pero no los había visto. No, es apenas los hacen, apenas los están haciendo.
12: No, ya he entregado a algunos. ¿Sí? Algunos que han venido y que han estado aquí con nosotros. Y pues bueno, les agradezco en verdad el hecho que hayan aceptado la invitación. Qué bueno que retoman esa pausa que se dieron.
14: Esa tregua.
12: Y que,
14: como diría Benedetti.
12: Sin duda es muy bueno.
14: Yo leí a Benedetti por Mariano y lo he leído en 3 o 4 ocasiones. Además es un libro que le he regalado a alguno de mis hijos. Porque te atrapa. Vi la película igual. Que la película nunca va a superar
0: eso,
14: digo.
0: Es verdad, o sea, es la historia de la vida de un oficinista,
14: como la del Padrino, ¿no? El Padrino, el libro es magnífico.
0: No, yo antes de irnos del aire, porque bueno, estamos al aire, como se dice comúnmente, en redes sociales, en multiplataformas, yo quiero agradecerte a ti por ser el puente que nos una a Jesús y a mí. Yo le tengo mucho aprecio, mucho cariño, lo quiero mucho, desde luego construimos una muy sólida amistad. Y seguramente en este retomar del tiempo presente, pues haremos cosas mejores seguramente. Yo sí, te agradezco mucho, Juan Carlos, y a la empresa, desde luego, de los Boeta, habernos permitido estar en esta mesa.
12: Tirando Chancla. Gracias. Bueno,
14: igual a mí te agradezco la oportunidad que me das, una vez más, de abrirme las puertas y la cabina y los micrófonos de la que fue la pionera, ¿no? De la que es la pionera, sí, claro, de la radiodifusión.
0: Ahí acompañando Huerta, don Humberto Muñoz Lara, ¿no? Que fue el acompañante, ¿no? El profesor Muñoz, a que le mandamos un gran saludo, un, ¿no? Abrazo, desde luego. Un
14: cariño de siempre, cada día, sí, lo veo mejor. Muy lúcido, muy.
0: Yo le voy a pedir ir a ver al rato para pedir la receta.
12: Don Rafael Ocampo.
0: Rafael Ocampo Salazar, a mí me inició en el 2005.
12: Octubre, Madrego.
14: Ventura Solís.
0: Hacíamos programas en Capellini, en Café Capellini, ahí con el Obrador. Ahí me tocó entrevistar a Jorge Rosiñol, de presidente municipal.
12: Pero muchas, bueno, gracias. Muchas gracias a todos los que nos sintonizaron en este día, en este Tirando Chancla. No me voy sin antes agradecerle el que nos haya acompañado en este día, y pues lo que aquí se dijo es la opinión de todos y cada uno de nosotros al final, y lo más importante es la opinión que usted se genere. Soy Juan Carlos Aguilar Elías, le invito a que se quede en la programación de Globo Carmen 101.3. Nos vemos hasta la próxima.
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11: Juan Carlos cumplió el objetivo. 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
1: Antes de que el mundo se acabe y que se me vaya la voz, antes de que la memoria falle o que nos falte uno de los dos, quiero que sepas que cuando despierto y antes de dormir pienso en ti, y decirte que aunque lo perdiera todo, no importa si tú estás aquí.

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3: Soy Juan Carlos Aguilar Elías y te presento las noticias del día. La presidenta Claudia Sheinbaum anunció una inversión histórica de $1,000,000,000. General Motors fortalecerá sus plantas en México para impulsar la movilidad eléctrica, modernizar la manufactura y generar mayor competitividad en la industria nacional. Semarnat anuncia que no aprobará el proyecto Perfect Day de Royal Caribbean en Mahahual. Sergio Mayer presenta su renuncia a Morena. En una carta enviada a Morena y al INE, el diputado y actor argumenta diversos motivos de carácter personal. Nuestra alianza es con las y los ciudadanos, con quienes todos los días salen adelante pese al abandono, la falta de resultados y las malas decisiones que tanto daño le han hecho a Campeche, expresó el diputado Pedro Armentía López, líder de la bancada de Movimiento Ciudadano en el Congreso del Estado. En la calle 28 se lleva a cabo el colado de un nuevo tramo comprendido entre la calle 31 y la 29A, como parte de los trabajos de pavimentación que permitirán mejorar las condiciones de tránsito en Ciudad del Carmen. Soy Juan Carlos Aguilar Elías y estas fueron las noticias del día.
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¿Qué tal, amigos? 11-7, todos a bordo. Buenos días. Escaló con el capitán. Con el tema que estamos comenzando esta emisión número 287 de las movidas del tiburón. Buenos días.

0: ¡Órale! ¡Todo lo contrario! ¡Vamos a empezar! ¿Cómo están, amigos, amigas, radioyentes? Poderosa oportunidad para saludarles en este ombligo de la semana número 21. Es miércoles 20 en el mes de mayo, en el mes de las mamis, en el mes de los maestros. ¡Que siga la fiesta! Hoy es día de Bernardino. Un saludo muy especial para quienes llevan este nombre. Hoy adopto el nombre de Bernardino Trinidad en solidaridad con quienes hoy festejan su onomástico. Día 140 del año, emisión 287 de las movidas del tiburón. Comenzamos ya con Caló, el tema del capitán. Cierra tus ojitos, junta tus manitos. 11:11 en este momento del miércoles. Momento bendito del día. Portal de Bienaventuranza abierto. Hoy, en este instante, pide lo que más necesites. ¿Qué tú quieres? Mami, ¿qué tú quieres? ¿Qué te hace falta? ¿Qué requieres? ¿Qué es lo más prioritario? Piénsalo y medítalo. Pídelo desde el alma misma, desde tu corazón, al Rey de Reyes, al universo. Y se te será otorgado si lo mereces, ¿eh? En este momento, 11:11, en esta mañana maravillosa, preparamos ya el cafecito porque al ratito vamos a tomar café. Hoy sí, Julio, que no se nos olvide, ¿no? Bueno, mientras tanto, el rompehielo en mayo. Oye, qué cosa. Un tema bueno para que mami y los maestros lo bailen. Es el estilo de afro criollo.
1: El tiburón está animado. ¿Tú qué esperas? ¿Tú qué esperas? 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
0: Vamos a bailar esto que está sabroso. Se llama Conga y Cachita. Cachita y Conga. Sabrosura.

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11: Estamos atendiendo a nuestro público a través del 938-123-5196. No nos quisimos perder la oportunidad de bailar el tema de la conga en una fusión con Cachita. Dos temas icónicos, dos temas buenísimos, con mucho sabor, ¿no? Ok, tenemos por acá saluditos para la gente bonita que ya nos está enviando sus audios, sus textos. Muchísimas gracias. Hoy, ¿quiénes fueron los primeros en reportarse? Gracias, maestra Micaela del Carmen Velázquez Herrera, Luis Damián Echavarría, Alberto Rivera, nuestro colaborador, que hoy nos comparte los generales del día. Día 20 del mes de mayo, semana 21. Faltan 225 días por vivir en este año. ¿Sí? ¿Escuchó usted bien? Le faltan a usted y a mí 225 días por vivir, tener experiencias, tener mucho que compartir. Hoy es miércoles, ombligo de la semana 21, y en el santoral aparece el nombre de Bernardino, ya comentamos, pero también Baudelio, también Lidia y Teodoro. Un saludo muy especial para quienes llevan este nombre, estos nombres. Y bueno, en la efeméride de hoy, un día como hoy, en 1520, Carlos I zarpa de La Coruña para ser coronado emperador. Sí, un día como hoy, Louis Strauss patenta en 1873 los pantalones vaqueros. Esos pantalones que todos usamos, ¿no? Los jeans, como les conocemos, ¿no? Un día como hoy se patentó los pantalones vaqueros, los de mezclilla, para que me entienda usted. En 1927, un día como hoy, se dio por primera vez el vuelo transatlántico en solitario. ¿Y quién lo realizó? Charles Lindbergh. Un día como hoy, en 1927, se dio este acontecimiento que quedó marcado en la historia de esta fecha. Día Mundial de las Abejas. Hoy, Día Mundial de las Abejas. ¿Perdón?
4: ¿Ya tomaste café?
11: No hemos tomado café, pero si ya tienes el agua lista, preparemos entonces las tazas, los globitos y todo lo que vamos a utilizar para el desayuno. Mientras calentamos el agua, es la interpretación de Camilo Sesto. Te presento, Fresa. O sea.

0: Me da mucho gusto cuando decimos buenos días comenzando el programa y luego aparecen los circulitos verdes en el teléfono. La cantidad de mensajes que está entrando. Dice buenos días, escuchando, saludos, gracias. Dice estoy en la 34 entre 31 y 29. Luis Alfonso Sánchez hoy está escuchando radio. Gracias, Foncho, el hombre feliz. Dice hola, hola, estamos en sintonía. ¿Quiere café ahorita? Permíteme. Saludos a... Dice, hola tiburón. ¿Sí recibieron los totopos? ¡Sí! Ricos y deliciosos. A mí me tocaron los de con chilito. ¿Eh? Con chilito, qué cosa. Gracias a Juanito Delgado y a Gabriel. Dice el calentano. Aquí estamos en Mamantel escuchando Globo. Gracias mi gran amigo Gabriel. Gabriel Angulo, un saludo para usted. Y gracias por la cortesía, por el detalle de los totopos, ¿eh? ¡Riquísimos! Los más deliciosos que haya probado, ¿eh? En serio, ¿eh? ¿Ya los probaste, Julio? No, hombre, no. Hay quienes se mofan de decir, ¡ay, soy el rey, la reina de los totopos! No. Tienen que probar los de Mamantel, ¿eh? ¡Ah, qué cosa tan deliciosa! Y es que los preparan de manera artesanal, tan deliciosos, tan bien cuidados el proceso, que no, hombre... Desbancan del reinado a quien se hace llamar rey o reina de los totopos, ¿no? Buenos días, tiburón. Excelente miércoles. Escuchando las movidas del tiburón en Globo 101.3 en la colonia San Nicolás. Cuidado, dice. Le digo a mi nieta, no vayas a tirar la bocina. Estamos escuchando Globo. Es que estábamos bailando y por poco y se cae. ¡Ay, caramba! Isabela López, un saludo para ti. Gracias, Aleta Feliz. También por acá, Doña Amadita. En este momento dice, hola, buenos días, tiburón. Tiburón T. Así me dijo, hola, buenos días, tiburón té. Ay, me sentí como un té de manzanilla. Si yo fuera un té de manzanilla. O, pues, ¿qué otro té hay, no? A ver, oye, qué buena onda. Ya doña Manita me acaba de causar la dinámica de hoy. Si tú fueras un té, ¿cuál serías? ¿Cuál serías? Yo ya dije, yo sería uno de manzanilla. Dice, estoy escuchando, ¿eh? Claro, si por eso lo estoy diciendo, doña Manita. Hola, buenos días, tiburón té. Ándele, pues entonces si yo soy un té de manzanilla. Usted, si fuera un té, ¿qué tipo de té sería? A ver, mándame un mensajito, ¿no? Tenemos audios, tenemos público participando. Buenos días.
1: Buenos días para todos. ¿Sí? Ya escuchando el tiburonesco programa, claro. Las movidas del tiburón. Eso. Bendiciones para todos. Gracias. Escucha, Flor Herrera. Flor, bendiciones.
0: Flor, una flor está escuchando al tiburón. Flor Herrera, muchísimas gracias. Qué bueno que se reporta. Otro audio.
2: Hola, tiburón. Hola. Muy buenos días. Hola. Bendiciones para ti, para todos los que te escuchan.
0: Gracias.
2: Que tengas un excelente y maravilloso miércoles.
0: Excelente. Bueno,
2: bendiciones.
0: Gracias por las bendiciones. No sabe usted cuánta falta nos hacen. Y sí, hoy es un día excelente, maravilloso, único, poderoso. ¿Eh? Hoy es un día muy singular. Bueno, ¿qué es lo que el otro? El café. Vámonos con el segmento.
3: Dame un café con leche.
0: Mami.
3: Dame un café con leche.
0: Un té.
3: Dame un café con leche.
0: Aquí les habla el teiba de manzanilla, ¿no?
3: Dame un café.
0: ¡Órale!
3: Dame un café con
0: leche. Con agua caliente como palengua de chismón.

Dice, ánimo, venga. Cafecito a esta hora de la mañana, 11:27. En pote, cilindro, en vaso desechable. En carrito. Como dijo la pequeña Lulú. Uno, dos, tres, ¿cuántos tomas? Yo me tomo dos tacitas. Es la ración, ¿no? Ay, ay, ay. ¿Con qué lo acompañas? ¿Con globito? ¿Con pone los animalitos? La galleta cuadrada. La galleta de soda, ¿cuál te gusta? ¡Acompaña tus huevos! No, hombre, delicioso desayuno en este momento para los que ya desayunaron. ¡Buen provecho! ¡Buenos días! ¡Ánimo! Dice por acá, con cuernito. ¡Ay, sí, no, fíjate! No, no, no, yo prefiero otro tipo de pan. No, no, no, los cuernitos ni en el pan. Bueno, vámonos, 11:28, mientras hacemos el sorbito con el cafecito, te presento música internacional, es Jean Paul y Sasha. Suena así.

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20: Todo el tiempo transcurre, manecillas del reloj en movimiento. Muévete, muévete con cada tema que presentamos. Hoy es para bailar, gozar, disfrutar de la vida en este miércoles. ¿Cómo ves? 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Que sea una Group y que sea de Chevrolet es la garantía de llegar lejos. 11 con 39 minutos, tengo por acá mensajitos, tenemos saluditos, muchas gracias. A una nena preciosa que nos está escuchando. Dice por acá, dice mi nieta que están diciendo en la radio Isabela López. Dice, por favor, que le mande saludos, tiburón. Katherine, recupérate pronto. Katherine, toma tu medicamento. No le hagas fuchi a la medicina. Katherine, yo sé que a todos los niños no les gusta la medicina, pero hay que tomarla para que te sientas mejor. Y, por favor, obedece ahí a mamita, que te está cuidando, ¿eh? Saludos también para tu abuelita, que ya nos mandó el mensajito para saludarte. Katherine, mejórate pronto. Saluditos, te habla el tiburón aquí en la cajita musical. Tenemos un audio, el público participante. Tenemos chance para una complacencia. ¿Qué canción van a querer? Pídela con nombre y apellido. ¿A quién se la vamos a dedicar? ¡Hola!
21: ¡Tiburcio!
20: ¿Qué pasó?
21: Acá reportándonos desde la colonia Benito Juárez. Ajá. Adiós.
20: Ok. Me sonó como hola y adiós. Gracias, familia Romero Ávila, en especial a Nady Jim. Un saludo muy especial. Dice por acá, buenos días, tiburón. Dios nos bendice en este ombliguito de semana. Gracias, desde Cárdenas, Tabasco, recibo este mensaje. Ojalá fuera en audio, pero bueno, nos mandaron texto. Está bien, un saludo para ustedes. También para el ingeniero Francisco Argáez, que ya se reportó con nosotros. Hoy DJ Queen se levantó muy temprano, está escuchando la cajita musical, gracias. También para los securamanos de la generación 85-88 de la Federal 5, nos están escuchando y sintonizando. Más música que nadie en Globo tiene para ti ahora el símbolo, levantando las manos.

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12: Moviditos, moviditos, lo que le sigue. 11:48 el público.
13: Sí, así, moviendo donde hubo cintura, así, así. Bueno, más o menos así va.
12: Me hizo reír, moviendo donde hubo cintura. Puede haber otra vez, ¿eh? Si no, sigan el ejemplo de Nady Jim. ¡Ay, caramba, eh! Ándele, pues. Bueno, tengo por acá saluditos. Tenemos peticiones. La complacencia. A ver, doñita, ¿qué me decía usted? ¿Que quiere un tema para complacencia?
13: Porque yo amo a la vida y amo al amor. Soy un truán, soy un señor, algo bohemio y soñador. ¡Ándele! Soy un truán. Un truán, así se llama, creo, ¿no? Ajá. Para mi esposo Ramiro Romero, porque le gusta esa canción. Perfecto. Por favor, si se puede. Gracias.
12: Claro, qué manera de pedirla, ¿eh? Qué manera de pedirla con tanta pasión. Vámonos a la complacencia. 11:49.
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0: Como de despecho.
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0: Se la puedes dedicar con nombre y apellido. Dices, ¿cuál en? Te la dedico.
12: Esta canción va dedicada para el ingeniero Ramiro Romero Gil, de parte de su esposa. Soy un truán.

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Te sale mucho mejor, más barato que en el súper, así te lo digo. 11:56, estamos en las movidas del tiburón número 287. Y para continuar con más música que nadie, en Julieta Venegas, se llama De Mis Pasos.

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2: Soy Juan Carlos Aguilar Elías y te presento las noticias del día. La presidenta Claudia Sheinbaum anunció una inversión histórica de $1,000,000,000. General Motors fortalecerá sus plantas en México para impulsar la movilidad eléctrica, modernizar la manufactura y generar mayor competitividad en la industria nacional. Semarnat anuncia que no aprobará el proyecto Perfect Day de Royal Caribbean en Mahahual. Sergio Mayer presenta su renuncia a Morena. En una carta enviada a Morena y al INE, el diputado y actor argumenta diversos motivos de carácter personal. Nuestra alianza es con las y los ciudadanos, con quienes todos los días salen adelante pese al abandono, la falta de resultados y las malas decisiones que tanto daño le han hecho a Campeche, expresó el diputado Pedro Armentía López, líder de la bancada de Movimiento Ciudadano en el

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12: En este momento ya estamos a la mitad del programa. Es mediodía en Ciudad del Carmen, Campeche, México. Son las 12:06. Y hoy precisamente estamos celebrando, conmemorando y aplaudiendo y reconociendo la labor de los profesionales que hoy celebran su día. Hoy en todo México se celebra el Día del Psicólogo, 20 de mayo. Y es que ser psicólogo, oye, va más allá de lo que nos dicen, ser psicólogo, las palabras, los silencios, los trazos, las expresiones. Es ir más allá de lo que podemos ver con nuestros ojos. El psicólogo especialista, de entrada en escuchar, ¿no? Tiene esa capacidad para escuchar a las personas. Y sobre todo, en el Día del Psicólogo, no hombre, aquellos que ayudan a las personas a sentirse mejor consigo mismas.
13: Yes.
12: A identificar sus problemas personales que de repente no saben ni qué onda, ¿no? Aportan las herramientas para gestionar los conflictos, sobre todo que también permiten la introspección y por lo tanto conocerse a uno mismo. Los psicólogos ofrecen confianza en un espacio en donde de entrada brindan la atención para ser escuchados a las personas, ¿no?

0: Comentan el autocuidado, el bienestar y algo importante, su labor es precisamente un respaldo. Hoy es el Día del Psicólogo en México, Día Nacional de los Profesionales, una fecha instituida por la Federación Nacional de Colegios, Sociedades y Asociaciones de Psicólogos para reconocer el impacto de esos profesionales de la salud mental. A nivel internacional y con gran eco, el país también conmemora este efemérides. Hoy es el Día Mundial de las Abejas y el Día Mundial de la Metrología. Hoy es el Día también de la Metrología. Bueno, pues vaya el aplauso para todos los psicólogos. ¡Qué bárbaro! ¡Hoy qué gusto nos da poderlo felicitar, ponderar, reconocer! Yo tengo a mi psicóloga de cabecera. Saludos especiales para mi psicóloga preferida, favorita. Nombre, saludos para ella. Sí, y Aura Araceli Jiménez Soberano, mi psicóloga de cabecera. Muy bien, tengo a Masha, que nos va a hablar precisamente acerca del Día de la Psicóloga.
1: Ombligo de la semana.
0: Así es.
1: Soy Masha.
0: Hola.
1: La argentina más mexicana.
0: Hola, Masha.
1: Cada 20 de mayo se reconoce el trabajo de las y los profesionales de la psicología, especialistas dedicados a comprender la conducta humana, las emociones y la salud mental.
0: Ándale.
1: Las psicólogas y psicólogos desempeñan una labor fundamental en escuelas, hospitales, empresas y comunidades, ayudando a las personas a enfrentar situaciones difíciles, fortalecer su bienestar emocional y construir relaciones más sanas.
0: Andale.
1: Su trabajo va mucho más allá de escuchar problemas.
0: Sí.
1: Acompañan procesos de aprendizaje, apoyan a niñas, niños y adolescentes en su desarrollo emocional, intervienen en crisis familiares, orientan en momentos de duelo y también promueven herramientas para mejorar la autoestima y la convivencia social.
0: Así es.
1: Gracias a su labor, muchas personas encuentran apoyo para superar miedos, ansiedad, depresión o situaciones que afectan su calidad de vida.
0: Así es.
1: Nos vemos mañana. Aleta feliz.
0: Y fíjese que en el rubro de la educación, los psicólogos también han ayudado a descubrir ciertas problemáticas que tienen niños cuando están en nivel preescolar y primaria, para descubrir detalles, ¿no? Como por ejemplo el autismo. De repente ves que un niño tiene una conducta diferente y la psicóloga tiene esa capacidad de descubrir, ¿no? Si este es un niño autista, un niño con Asperger, ¿no? O con otro tipo de estilo de comportamiento, ¿no? Esto es importante, los psicólogos. Muy bien, bueno, pues ahí está. Señoras y señores, a ver, permítame tantito, son las 12:10. Quiero buscar algo importante porque, no, hombre, aquí en estos momentos, oiga usted, hacemos un cambio total. A ver, vamos a escuchar.
2: Soy DJ Chompin G, saludos mi gente desde las movidas del tiburón, ¡suba la radio!
0: ¡Órale! DJ Chompis está con nosotros, está en la casa. DJ Chompis acaba de agarrar la estafeta en los controles técnicos, como ya escuchó usted, está en las movidas del tiburón y trae esa energía que lo caracteriza, ¿no? Fíjate que por ahí decían, el Chompis está en la tarde ahorita. ¿Por qué? Porque en la programación se nota cuando el Chompis está presente. Muy bien, Chompis, pues vámonos rápidamente entonces a la máquina del tiempo, hoy presentando un tema para mamá.
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0: Hoy recordamos a Il Divo con una de esas interpretaciones que acarician el alma, Mamá. La agrupación vocal convirtió esta melodía en un homenaje lleno de ternura y gratitud hacia la figura materna, resaltando ese amor incondicional que ella nos tiene y que permanece aún cuando pasan los años. Con voces poderosas, emotivas, Il Divo logra que cada verso se sienta como un abrazo, evocando recuerdos de infancia, enseñanzas imborrables y esos sacrificios silenciosos que muchas de las madres realizan día con día por sus hijos. La canción es una mezcla de sensibilidad y la elegancia musical que caracteriza y ha distinguido al cuarteto desde sus inicios. Con esta interpretación nos permitimos conquistar a usted. Disfrute en sus oídos esta canción, Mamá.

Ok, ok. Es la interpretación de Il Divo, pero en inglés. Pero yo creo que mejor la ponemos en español, ¿no? Para que nos vayamos entendiendo. Saludos para nuestro amigo José Bojorques. Saludos desde la taquería. Dice acá en Manigua. Están escuchando, laborando. José Bojorques, muy buen día. Buen provecho. Buen provecho, Trino. ¿Por qué Trino si yo no estoy comiendo? Buen provecho para ti, José Bojorques. Gracias por tu mensaje. Gracias por escribirnos. Sí, vamos a presentar en la máquina del tiempo la versión de Il Divo, pero en español. Por favor, ya está sonando en Globo.

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11: Continuamos con las movidas 12-20.

0: todos los mensajes, todos los audios, todos los saludos, todo lo que usted nos manda al 938-123-5196. Es un lujo, un placer recibir la comunicación, ¿eh? ¿En dónde te encuentras? ¿En dónde tú estás? Muchas gracias, Chompis, en los controles. Edwin Escobar Hidalgo, ahora en la tornamesa, ¿eh? ¿Qué tal, Chompis? ¿Cómo te ha ido? Gracias por visitarnos hoy en las movidas del tiburón. Y es que tenemos un miércoles sensacional, maravilloso, poderoso. Hoy con toda la buena vibra de la buena música. Ya presentamos algo internacional. Rosette, el tema You're Right. Ahora vamos a invitar al público para que se prepare. Ya tenemos cumpleaños anotados. Hoy cumpleaños, ¿sabes quién? Beatriz Adriana López Acosta. Sí, hoy celebramos con ella su cumpleaños de parte de doña Josefita, su mamita preciosa, hermosa, que felicita a su niña. Betty, es Betty
1: feliz
0: la guapa.
1: Cumpleaños.
0: Betty la linda, Betty la bella. Betty Adriana, Beatriz Adriana López Acosta. Tiene nombre de cantante, de artista, ¿eh? Beatriz Adriana. La que decía, ora pues, ¿te acuerdas? Bueno, saludos también para Gloria Sofía Ceballos. ¿Ceballos qué, perdón? A ver si ya nos mandaron el dato. Sofía qué, vamos a mandarlo. Sofía Ceballos qué, perdón. Mándenos el dato completo para poderla felicitar, ponderar. Esperamos, esperamos. ¡Ahí están los FX del Chompis! ¡Qué buena onda! ¡Qué gusto! Dice por acá, saluditos también para los que nos están sintonizando en Isla Guada, Pueblo Mágico. Ahí, la cuna de los delfines. Sí, señor, cuando usted va a Isla Guada, pida su paseo por lancha. Consuma los panuchitos. Vaya, vaya usted allá por el Mexal y compre su marisco, compre su pescado fresco, llegando del mar, ahí en el Mexal, en el Mexal están los amigos pescadores. Si no, también visite los restaurantes de Isla Guada. ¡Ay, qué rico! Ya me mandaron el dato, es Ceballos Gómez, porque tuvo padre y la familia completa. Ceballos Gómez, un saludo cordial para esta niña, ya la estamos aquí anotando para las mañanitas. Un saludo para la señora Lubia Nava Gutiérrez, de parte del ingeniero Juanita, y también del licenciado, de la licenciada Yulisa Nava. Muchos saludos, ¿con qué motivo, oiga? ¿Por qué la vamos a felicitar? A ver, Francisco, pásame el chisme completo, ¿no? A Lubia Nava Gutiérrez, ¿qué acontece con ella o qué? ¿Se logró un premio, un bono o qué? ¿Se compró carro nuevo, Chevrolet o qué? ¿O segurito aprovechó la promoción de Dogo? Dígame, dígame bien el dato. Bueno, en este momento ya tenemos los pedacitos. Chompis, la propuesta para el tocadiscos. Hoy te presento a Bad Bunny.
2: Hey, Titi me preguntó si tengo muchas novias.
0: Es la uno, la uno.
2: 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Ey, pero no hay boda, Titi me preguntó si tengo muchas novias.
0: ¿Te gustaría escucharla completa? Bueno, pues ahí está la propuesta. Esa es la número uno, Titi me preguntó. La vamos a enfrentar a la versión limpia de EO.
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0: ¡Órale!
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0: ¡Eso! Esta está buenísima para mover el cuerpo, ¿eh? ¿Cuál te gustaría escuchar? ¿La 1 o la 2? Ay, si yo pudiera votar, votaba por las 2, pero no. ¿La 1 o la 2? ¿Cuál te vamos a poner para bailar con el Bad Bunny? Hoy es la oportunidad. Dime, dime, ¿la 1 o la 2? En texto, audio, participa, manda tu voto al 938-123-5196 o 938-128-4705. Mientras mandan su voto, aquí tengo un audio. Tengo un audio rápidamente. Hola.
4: Trino, yo voto por la número uno.
0: La uno, Titi me preguntó. Muy bien, Titi, prepárate porque ya están votando por ti. Vámonos, mientras tanto, mientras llegan los votos, Luis Miguel, ¿será que no me amas?

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13: Aquí el Power, las 12 del día con 35 minutos. No me lo van a creer, no me lo van a creer. Sí, está empatada la votación. Titi me preguntó si tenía muchas novias. Uy, si tenía muchas novias. La estamos enfrentando con la número 1 a la canción de Pam, Pam, Pam, Pam. A ver, ponla tantito, Chompis. La número 1, ¿cómo suena?
14: Ay. Titi me preguntó si tengo muchas novias.
13: ¿Cómo?
14: 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Titi me preguntó si tengo muchas novias. 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
13: Qué bonita sonrisa,
14: ¿eh? Me la voy a llevar a todas con VIP.
13: Hey,
14: VIP.
13: Hey, sí, hey, sí. Bueno, esa es la número 1 y la vamos a enfrentar. Pónmela desde el principio, que se oiga el tan. Tan, tan, tan. A ver, ¿cómo va? ¿Cómo va, Chompis DJ? Ahí está. ¡Eh, eh, eh, eh! ¡Oye! ¡Aquí! ¡En Globo! ¿Cómo dice?
15: Ella viene por ahí y nunca llega sola.
13: ¡Wow!
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13: Esta está
15: sola.
13: De moda, ¿eh?
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13: Este es para el ejercicio de cuello.
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13: ¡Hey, hey, hey, hey! ¡Meneo, mami! Eso está buenísimo, ¿eh? La cosa está empatada, ¿eh? Los mismos números de votos para la 1 como para la número 2. ¿Por cuál vas a votar tú? Venga, interactúa con el tiburón 938-123-5196 y 938-128-4705. Si estás junto a tu hermanita, dime cuál quiere tu hermanita y tú. Si estás con tu niña, dime cuál quiere tu niña y tú. Si estás con la comadre chismeando, ¿cuál quiere usted, comadre? Dígame su voto, por favor. Mándalo en mensajito, texto, audio, como tú gustes. Mientras tanto, te presento en las movidas del tiburón a Mocedades. ¿Quién te cantará hoy?

0: Son las 12 del día con 41 minutos. José Bojorques también dice, voto por la 1. A ver, otro voto por acá. Fernando Arcovedo vota por la 1. En la línea número 2 dice, voto por la número 1. ¿En serio? ¿Usted también? Bueno, ahí está. Saludos cordiales para los psicólogos y las psicólogas de Ciudad del Carmen. Tenemos buenos psicólogos aquí en Ciudad del Carmen, ¿eh? Ándele. En este mundo loco, hoy celebramos a los psicólogos. ¿Qué tiene? Oye, ¿por qué asocian a los locos con los psicólogos? No sé, pero bueno, ¿eh? No nada más atienden locos, ¿no? En todo caso, eso sería asignado a psiquiatras, ¿no? Claro, pero bueno, ahí está el asunto, ¿no? Muy bien, que esto que el otro, 12:42. Llegó el momento, Chompis, presentación del tocadiscos. ¿Cuál ganó?
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13: Es la terapia auditiva. 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Son las 12:50.

0: terapia auditiva. Este fue el tema del recuerdo. ¿Qué te vino a la mente cuando la escuchaste? ¿Te imaginaste cómo la bailaste? ¡Uy! ¡Qué buena onda! ¡Saludos a Francisco! Gracias por pedir la salutación para Lubia Nava Gutiérrez. Saludos también para Angelita Díaz. Nos escucha en casita. Saludos para Natalia, que también nos está escuchando. Gracias para Romanita, Natalia y para doña, dice aquí, Gisela. Ok, perfecto, gracias. En Coatzacoalcos nos están sintonizando. ¡Órale, qué bonito! Saludos para toda la gente de por esta región de Coatzacoalcos. Saludos también para José Bojorques en la unidad 2232, que el próximo domingo va a estar de cumpleaños, chompis. El próximo domingo estará de manteles largos. Tengo por acá un saludito. Hola, buenos días, buenas.
1: No, tiburón, no.
0: Ahí está, comunicación con nuestro público, con nuestros cuates, amigos y toda la gente que está escuchando las movidas del tiburón, ¿eh? No, dice. Doña Chila Reyes Pérez está en el trabajo. Está ganándose la vida como es debido, echándole muchas ganas a la vida. Gracias. Qué buena onda. Ya tenía rato que no escuchaba ese monitor, ¿eh? Gracias, Chompis. Gracias. 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Saludos también a los amigos, a Don Beto, que está trabajando en la sucursal de Los Lagos. Y saludos para nuestro amigo que siempre visitamos, el de la sucursal de Salitral, ¿eh? Saludos para el amigo que está en esa sucursal de Dogo. Muchas gracias. Tenemos cumpleañeros y tenemos psicólogos para felicitar. Vámonos a las mañanitas en las movidas del tiburón.
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0: ¡Venga! ¡Eso! ¡Órale! ¡Sí! ¡Que lo pasen genial, psicólogo! ¡Eso! ¡Felicidades! ¡Enhorabuena! ¡Que los cumplas! ¡Beatriz! ¡Gloria! ¡Lubia! ¡Que los cumplas muy feliz en tu día! ¡Aurora!

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Bueno, felicitaciones, Aleteo Feliz, dedicatoria especial para Beatriz Adriana López Acosta, de parte de su mamita, para Gloria Sofía Ceballos Gómez, para Lubia Nava Gutiérrez y también para Aura Araceli Jiménez Soberano, que hoy celebra el Día del Psicólogo. Muchas, muchas gracias. Reconocimiento, enhorabuena, está en servicio, está ejerciendo lo que por ahí sirvió de preparación profesional y hoy se está ganando la vida precisamente ejerciendo su profesión. Muchas felicidades de parte de su papá, de parte de quienes la quieren. Aura Araceli Jiménez Soberano, es orgullo para tu padre, ¿eh? Saluditos. Ya nos vamos. Finalizamos con la canción de OV7. Se llama Shabadaba. En las movidas del tiburón, Aleta Feliz. Gracias, Chompis. Adiós.

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0: argumenta diversos motivos de carácter personal. Nuestra alianza es con las y los ciudadanos, con quienes todos los días salen adelante pese al abandono, la falta de resultados y las malas decisiones que tanto daño le han hecho a Campeche, expresó el diputado Pedro Armentía López, líder de la bancada de Movimiento Ciudadano en el Congreso del Estado. En la calle 28 se lleva a cabo el colado de un nuevo tramo comprendido entre la calle 31 y la 29A, como parte de los trabajos de pavimentación que permitirán mejorar las condiciones de tránsito en Ciudad del Carmen. Soy Juan Carlos Aguilar Elías y estas fueron las noticias del día.
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0: Muy buenas tardes, Ciudad del Carmen. Bienvenidos sean todos ustedes a Estudio 101.3. Soy Juan Pablo Guerrero y los voy a estar acompañando durante 60 minutos con música, energía, buena vibra, actitud, entusiasmo. Vamos a pasarla bastante, bastante bien y tengo una plática. Digo plática porque a mí no me gusta manejar el término en entrevista, porque, ay, entrevista se me hace algo tan, tan, tan serio, sino una plática con unas personas que tienen un proyecto. Este proyecto está increíble, se llama Sonrisas en Pasarela. Y de este lado tenemos a...
1: Hola, mi nombre es Jenny Ramallo, soy psicóloga y directora actualmente de Luzar 28.
0: ¿Cómo, Jenny?
1: Jenny Ramallo.
0: Jenny Ramallo. De este lado tenemos a...
2: Hola,
0: más cerca del...
2: Hoy día soy Maestro Giovanni Carrero Bosch. Estamos a cargo de la Supervisión 04 de
0: Suelta. Y también...
3: Buen día, soy la psicóloga Landy Reyes del CAM 17, directora del CAM 17.
0: Jenny, Landy y...
2: Giovanni.
0: Jenny, Giovanni y Landy, perfecto. Vamos a hablar sobre sonrisas de pasarela. ¿Qué es sonrisas en pasarela?
1: Bueno, pues Sonrisas en Pasarela es un proyecto, es un evento que sale... nace con la intención de brindar a nuestros alumnos un espacio donde puedan ser visibles, donde ellos puedan verse admirados por toda la sociedad en general.
0: Okay.
1: También para sentirse orgullosos de ellos mismos y de lo que pueden lograr. Sonrisas en Pasarela tiene alumnos de educación especial.
0: Eso te iba a preguntar. ¿Alumnos? ¿Qué alumnos
1: son
0: tienen?
1: Son alumnos de educación especial.
0: Okay.
1: Son alumnos que tienen alguna condición, tienen alguna discapacidad. Ahorita vamos a platicar un poquito más de ellos. Son alumnos que pertenecen tanto a USAER como a CAM.
0: Porque no es lo mismo una discapacidad que una condición.
1: Así es.
0: Estamos en lo correcto. Y ¿esto cuándo va a ser?
1: Sonrisas en Pasarela es el día 28 de mayo, jueves, la próxima semana ya. A las 5 de la tarde inicia nuestra alfombra roja en el Teatro Carmelita.
0: El 28.
1: 28 de mayo.
0: 5 de la tarde en el Teatro Carmelita. Ahí va a ser la alfombra roja. ¿Qué más me pueden contar de este proyecto?
2: Bueno, pues vean, este proyecto nace de la necesidad de poder abrir puertas. Que tengan nuestros alumnos, tengan las posibilidades de mostrar sus talentos.
0: Okay.
2: Y de que son capaces, de que tienen la capacidad de poder hacer grandes cosas, de demostrar grandes cosas, siempre y cuando nos unamos, porque al final de cuentas fue lo que pasó, se unieron varias fuerzas para poder abrir esta puerta y ellos demostrar que tienen las capacidades para poder hacer bien las cosas. De verdad que nos hemos topado en algunas ocasiones con algunas puertas cerradas, ¿no?
0: Sí.
2: Y nosotros nos estamos tratando de abrir esas puertas para que ellos tengan esas posibilidades.
0: Ok, Sonrisas en Pasarela, Landy, ¿es un desfile de modas o cuéntame?
3: Sí, es un desfile de modas.
0: Ah,
3: en la
0: mira.
3: Cual participan patrocinadores.
0: Ajá.
3: De algunas empresas de acá de Ciudad Carmen, diseñadores, maquillistas.
0: Ok.
3: Portan también accesorios que nos están brindando. Y los alumnos son los que los van a portar y van a desfilar.
0: Okay.
3: Nos representan 50 alumnos que corresponden a representar a 74 escuelas que cuentan con USAER y a los 3 CAM de la ciudad.
0: Okay.
3: Nuestros alumnos pues tienen diversas discapacidad intelectual, motriz, auditiva y condiciones como trastornos del neurodesarrollo, que es TEA, TDAH. Y estos alumnos pues están practicando para perder el miedo al escenario y para también mostrarse ante la sociedad con un reto, que eso les implica un reto, y también mostrarse desde un año hasta 25 años tenemos alumnos que van a participar.
0: Perfecto.
3: Porque tenemos alumnos desde preescolar hasta secundaria y talleres laborales.
0: Me voy a ir un corte comercial, pero regresando vamos a continuar con esta plática tan interesante con ustedes, con este proyecto que se llama Sonrisas en Pasarelas. Nos vamos a un corte comercial y regresamos. Estamos en Estudio 101.3 a través de Globo.
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0: A lo que viene aprendiendo uno. En estas pláticas tan interesantes. A ver, Jenny, cuéntame. Esto ha recibido el apoyo, han recibido apoyo, dijeron, se nos han cerrado unas puertas, pero se nos han abierto otras y muy grandes.
7: Así es, se nos han abierto puertas muy grandes, como es el apoyo del municipio. El municipio de Carmen nos ha apoyado, el licenciado Pablo Gutiérrez. La verdad es que he estado muy pendiente de todo esto, brindándonos facilidades. Es por eso también que se va a realizar en el Teatro Carmelita, gracias a la gestión y sobre todo a la apertura que ellos tuvieron y a la sensibilidad para nuestros alumnos y para la discapacidad, y por este interés que se tiene ante la inclusión actualmente.
0: Okay. Esto sí es inclusión. Esto sí es inclusión, no como los que andan peleando ahí, porque bueno, esto sí es una verdadera inclusión. Ok, el ayuntamiento.
7: También el DIF nos ha apoyado muchísimo.
0: La señora Rosemary, claro que sí.
7: Estamos muy agradecidos con ellos y nos encanta tener el apoyo y sobre todo el respaldo de ellos y contar con su presencia ese día.
0: Estamos hablando de que van a participar, ¿de qué edades a qué edades en este desfile, en esta pasarela?
7: En esta pasarela van a participar alumnos desde un añito hasta personas adultas de 25 años. Van a estar, ¿serio?, acompañándonos.
0: Desde esto, 1 a 25.
7: Totalmente. Esto demuestra que todas las personas de cualquier edad, con cualquier condición o con cualquier discapacidad, como lo platicábamos ahorita, tienen la capacidad de lucir, de mostrar habilidades. Entonces, van a estar con nosotros acompañándonos diversas edades.
0: Va a haber una alfombra roja que va a comenzar a las 5. O sea, el evento comienza desde que se abren las puertas y comienza la alfombra roja.
7: Así es. A las 5 de la tarde inicia la alfombra roja. Durante la alfombra roja vamos a tener la cobertura de Globo.
0: Ahí vamos a estar.
7: 101.3, así es. Globo 101.3 van a estar transmitiendo en vivo, van a estar haciendo entrevista a nuestros patrocinadores, a nuestras autoridades que nos acompañan y por supuesto también a nuestras estrellas que son nuestros niños.
0: Híjole, la verdad me voy a sentir súper, súper. Bueno, nos vamos a sentir, porque creo que también va la Vero, nos vamos a sentir es hasta en el cielo, porque vamos a estar con pura estrellota, pero de nivel super archi mega hiper internacional, porque eso es lo que son, ¿no? Son las estrellotas. Que Naomi Campbell, que nombre, lo de aquí que vamos a tener en Sonrisas en Pasarela, eso va a estar espectacular. ¿Recordamos el día?
2: Sí, el día va a ser el jueves 28 de mayo a las 5 de la tarde. Iniciamos con la pasarela, con la alfombra roja, y a las 6 de la tarde empieza la pasarela. También van a haber unos un opening, un evento intermedio y el final, que ya la psicóloga les puede platicar también más a fondo.
0: ¿Qué va a haber?
7: Vamos a tener la presencia también de una academia de gimnasia artística.
0: Ok.
7: Ellos van a estar presentando algunos números artísticos, tanto de opening como intermedio, y quizás también nos acompañen en el cierre para que se cierre con fuerza con todos nuestros alumnos.
0: Claro.
7: Y pues igual, se sumaron para esta causa y la verdad es que todas aquellas personas que se han sumado, estamos muy agradecidos, desde autoridades municipales como empresas pequeñas, e incluso los padres de familia que también dijeron, bueno, pues a mí también me gustaría que participe mi niño, y estamos muy agradecidos. Y también hacemos la invitación por si alguien más quiere sumarse, pues seguimos todavía abiertos con la invitación.
0: ¿Costó trabajo convencer a los papás de que participen sus hijos?
7: La realidad es que no. No, porque muchos de
0: te pregunto esto, perdón por interrumpirte, porque luego, a pesar de que estamos en pleno siglo XXI, tenemos como que los temas tabúes, ¿sabes? Entonces, por eso es que te lo pregunto. te lo pregunto y me comentas que no.
7: No, la realidad es que no. Tiene usted razón al decir esta parte del tabú. Hace muchísimos años sabíamos que habían familias que tenían alumnos con discapacidad, niños con discapacidad, personas con discapacidad, y no se les daba la oportunidad ni siquiera de mostrarlos a la sociedad.
0: Claro.
7: Actualmente no. La verdad es que la discapacidad y las condiciones se han visibilizado más, y nuestra lucha y nuestro deseo justamente es eso, el visibilizar la discapacidad, las condiciones, la diversidad más que nada, uh-huh. y sobre todo dignificarla. El hecho de que todos somos diferentes al final de cuentas, todos tenemos capacidades y necesidades diferentes, no necesariamente tener una discapacidad
0: claro.
7: te hace tener todas las necesidades, ¿no? Todos las tenemos.
0: Perfecto. Pues entonces, pues, ¿qué más te puedo decir? Suerte, no, suerte es para los tontos. Éxito.
7: Éxito,
0: sé que les va a ir muy bien. Nos vemos por allá el 28 a las 5 de la tarde en el Teatro Carmelita, en Sonrisas en Pasarela, que va a ser espectacular. Yo sé que va a salir muy bien, y gracias de verdad por tomarnos en cuenta a Globo para poder participar en este gran proyecto.
7: Muchísimas gracias a ustedes por la invitación, también por sumarse de esta forma sensible
0: gracias.
7: Y altruista. Invitarles a todo el público en general, porque es un evento totalmente gratuito, abierto para todo el público, todas las familias que nos quieran acompañar y que nos apoyen a aplaudir a nuestras estrellas ese día.
0: Las estrellas del día. Así que me voy a música y regresamos en un momento más. Estamos en Estudio 101.3. De verdad, muchas gracias.
7: Gracias.
0: Qué bueno que vinieron.
7: Muchas gracias.

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Bien, estamos llegando a la parte final de Estudio 101.3, señoras y señores. No le cambies, quédate en la programación de Globo. Oye, Chompi, no te di la bienvenida. Bienvenido, Chompi, después de... Ay, juez, son más de 30 y tantos días de vacaciones. Pero se te fueron... con... Sí, ¿verdad? No, que te trae como loco este, que... Qué barbaridad. Oye, entonces, bienvenido de nuevo, mi querido Chompi, después de tus... ricas y bien merecidas vacaciones. Ay, juez, cómo se nota que no tienes ni más que hacer, Alan. Ay, Dios. Licenciada, por favor, háblele a Alan para que se ponga a hacer algo. Por favor, si es usted tan amable, gentil y bondadosa. No corras, perro. Bueno, no le cambies. Te quedas con la programación de Globo 101.3. Soy Juan Pablo Guerrero. Solamente tengo que decirte gracias. Adiós.

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15: Amigos del noticiero Vespertino, muy buenas tardes a través de Globo 101.3 FM. Les saluda, como siempre, su amigo y servidor Emilio Martínez, pues en esta ocasión, en ausencia de la licenciada Romina Valladares, que se encuentra un poquito delicadita de salud. Pero bueno, entramos con toda la información deportiva. Bueno, hay que hablar de lo que se avecina este próximo fin de semana. Pues este viernes 22 de mayo, México se medirá ante Ghana en un amistoso de preparación allá en el Estadio Azteca, dado que la temporada europea está por terminar.

0: mirar tanto este partido como el programado ante Australia el 30 del mismo mes resultan determinantes. Sabemos de antemano que México jugará en el Estadio Azteca la gran inauguración del Mundial 2026 para el día 11 de junio. Cabe hacer mención que por ahí Javier Aguirre presenta una lista de convocados en la portería: Carlos Acevedo, Raúl Rangel y Guillermo La Mantequilla Ochoa. Como defensas, Israel Reyes, Jesús Gallardo, Jorge Sánchez, César Montes, Mateo Chávez. Mediocampistas, Edson Álvarez, quien va a fungir como capitán, Luis Chávez, Luis Romo, Eric Lira, Roberto Alvarado, Brian Gutiérrez y Gilberto Mora. Delanteros, Alexis Vega, Guillermo Martínez, Armando La Hormiga González. Cabe precisar que la difusión oficial de la lista se realizará máximo el 1 de junio, fecha límite para presentar las nóminas de selecciones ante la Federación Internacional de Fútbol Asociación, y sería en una conferencia de prensa. Así que, pues bueno, hay que estar listos, hay que estar preparados. De esta manera, pues México pues se sigue poniendo a tambor batiente, porque pues imagínense el compromiso de jugar en México, en el Estadio Azteca, y pues lógico, ante sus aficionados. Ya tenemos por acá, y lo que anda en boca de todos, la gran final del torneo Clausura 2026 del fútbol mexicano. Claro, está el mejor equipo de México, los Pumas de la UNAM. Jueves 21 horas con 5 minutos. Acuérdense, a las 20 horas, perdón, en el Estadio de Ciudad de los Deportes. Y el de regreso será a las 19 horas en el Estadio Universitario. Así que ya vayan alistando todo. Se habla mucho. Dos técnicos mexicanos, Joel Wiki y Juárez, pues ahí se verán las caras. Ya jugaron juntos y toda la cosa. Fueron campeones también. Vamos a ver de qué cueros salen más correas. Vámonos cambiando de tema. En el béisbol de la Liga Mexicana, los Piratas andan mal definitivamente. Ayer cayeron ante el Águila de Veracruz 11 carreras por 4 allá en el estadio Nelson Enrique Barrera Romellón de la ciudad de San Francisco de Campeche, y con ello los Piratas tienen récord de 11 ganados, 17 perdidos, y para el Águila de Veracruz 14 ganados, 14 perdidos. Cabe hacer mención que Campeche se puso en la pizarra en la parte baja de la primera entrada, pero Veracruz ya había hecho daño con 2. Luego Veracruz hizo 4 en la parte alta de la tercera entrada, y pues bueno, por último 11 por 4, y esa es la historia de lo que se vivió ayer allá en el estadio Nelson Enrique Barrera Romillón. Y hasta este momento, pues Piratas amaneció en la octava posición del standing de la zona sur con 11-17 a 7 juegos del primer lugar, y el Águila de Veracruz amaneció en la posición 6 con 14 ganados, 14 perdidos. En primer lugar de la zona sur marchan los Guerreros de Oaxaca con 18 ganados, 10 perdidos. En segundo, Pericos con 17-11 a un juego. Diablos Rojos del México a 1.5 del primer lugar. Los Bravos de León a 2.5. Olmecas a 3 juegos del primer lugar. Por ahí anda el Águila a 4. Los Conspiradores de Querétaro a 5. Piratas a 7. Los Tigres de Quintana Roo a 7. Y Leones a 9 juegos del primer lugar en el frío sótano. Tenemos más información, todo lo que acontece en la Liga Indejucar de Básquetbol Libre Municipal. Resultados: Brujos le pegó 78 puntos a 62 a Leones de Academia Mundo Maya. El mejor canastero por el equipo de Brujos fue Francisco Rodríguez, el Caballo, y por el equipo de Leones, Noé Mora. En otro encuentro, Castores cae ante Barcitos 76-63. El mejor por Castores fue Malik de la Cruz, con 16 puntos y Efrén Velázquez, Hermanos Mágicas, por Barcitos, con 22 puntos. Y hablando de otras cosas, hablando del catchball, porque este fin de semana, 22, 23 y 24 de mayo, aquí en nuestra bellísima isla, en lo que es la Unidad Deportiva Guillermo Padilla González, más conocida como el Chichén, pues bueno, ahí se va a llevar a cabo este torneo, quinto torneo nacional de catchball, donde se esperan la visita de equipos procedentes de los estados de Chiapas, Hidalgo, Oaxaca, Quintana Roo, Tabasco, Veracruz y Yucatán, y por supuesto de Campeche y las Alfas de Ciudad del Carmen. Así que todo listo, viernes inauguración a las 5 de la tarde y el sábado por la mañana se arrancan todas las festividades. Tenemos por acá clases gratis ahí que tiene el Indejucar. Te esperamos de lunes a viernes en la Unidad Deportiva Laguna de Términos, en dos horarios disponibles, 8 a 9 horas y de 9 a 10 horas. Así que ya lo saben, también tenemos por acá otra invitación, que hay trabajo en equipo, por ahí como siempre el Indejucar, a diario apoyamos a la Policía Municipal para que sus elementos se encuentren físicamente aptos a responder ante una emergencia. Y por acá también, hoy se cumplen 10 años que se obtuvo la primera y única medalla de plata en Olimpiadas Nacionales en lo que es el béisbol. Fuimos testigos, ¿eh? Estuvimos en esa Olimpiada Nacional allá en Lagos de Moreno, Jalisco. Por ahí anduvo el carmelita Ramiro Reyes, quien vaya, tuvo una labor monticular que digno de admirarse. Y cabe hacer mención que por el equipo de Tijuana llegaron 6 a Liga Mexicana, ¿eh? No, hombre, qué bárbaro. Eso estuvo tremendo, pero bueno, se obtuvo la medalla de plata, y para que vean, jóvenes, que sí se puede, ¿eh? Sí se puede. Y también por acá hay que saludar y felicitar, porque ya se encuentran en Apizaco, Tlaxcala, ya nuestros taekwondoines. Por ahí anda Bruno Waxon con Eric Rodríguez como coach, David Rafael, Suárez Mena, también Josafat, el Pantera Moreno, y con su entrenadora Mía Navarrete. Así que todo el éxito del mundo. Y ya para concluir, hay clases gratis, desarrolla tu concentración, lógica y pensamiento estratégico en cada partido, conoce los espacios donde la clase muestra de la Academia de Ajedrez. Acudan ustedes a la Unidad Deportiva Chechen, miércoles de 17 a 18 horas, viernes de 16 a 18 horas, en la Unidad Deportiva Maderas, de martes y jueves de 16 a 18 horas, Unidad Deportiva Laguna de Términos, lunes y miércoles de 16 a 17 horas, y pues lógicamente nos mueve el amor por Carmen, enhorabuena. Así que ahí está el Indejucar, como siempre, a través del licenciado Eric Jalil Velázquez Ocampo, todos comandados por el presidente municipal de Carmen, licenciado Pablo Gutiérrez Lazarus. Pues señoras y señores, les agradecemos el favor de su atención a nombre de la licenciada Romina Valladares, que pues sigue delicadita de salud. Ella es la pues la que lleva este noticiero vespertino. Claro, pues ya esperemos que para mañana ya la tengamos con nosotros para que pues se siga desarrollando la información en nuestra bellísima isla. Usted quedó informado de todo lo que acontece a nivel nacional, regional, estatal y local en lo que fue la información deportiva. Recuerden, soy Emilio Martínez. Pasen ustedes una deportiva tarde. Gracias.
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0: ¿cómo están? Bienvenidos a MBC Deportes. Ahora sí, música de verdad, no la que pide el señor Faitelson, que de repente pues llega con unas ondas raras, ¿verdad? Pero bueno, ya enlazaremos con él para platicar qué piensa de todo lo que se está viviendo en el mundo del deporte. Mientras tanto, atención, México, la selección mexicana en el cardio trabaja con 6 extranjeros. Sí, por así decirlo, repatriados: Memo Ochoa, Jorge Sánchez, Mateo Chávez, César Montes, Edson Álvarez, que tiene un asterisco bien grande, no está al 100%, tuvo muy poca actividad, y creo que recuperado no está, aparte de Luis Gerardo Chávez. En total ya son 18 jugadores concentrados, y evidentemente, ya sin contar los sparrings, los que fueron llamados como de ven, échanos la mano, faltan 8 elementos para complementar ya la lista de 26. Platicaremos al respecto y veremos qué tal el ambiente previo a lo que será el partido contra Ghana este viernes, después 2 amistosos más contra Australia y contra Serbia, y después ya el inicio de la Copa del Mundo con la inauguración, sí, el 11 de junio. Hablemos del arbitraje. Parece que está tomando evidentemente mayor protagonismo que la propia final, que la verdad es una muy buena final. Se ha llevado en 2 ocasiones y está dividida, la verdad. Y creo que Pumas y Cruz Azul, exactamente, está interesantísimo. Pero sí, y por ahí sale un video donde Efraín Juárez felicita a Ismael Rosario, que es el árbitro del último partido, y le dice: ay, ojalá nos vuelvas a pitar tu siempre, ¿no?
1: Ojalá pites tú, cabrón, muy bien.
2: Lo hiciste muy bien. A ver, espérame, ¿y si hubiera perdido, le hubiera hecho lo mismo?
0: No, pues no, claro que no. Claro que no.
1: Y claro que no. Mal felicitar a alguien por su trabajo, pero me parece que si te lo ponen en la final, el árbitro.
0: Agradezco tu arbitraje, ¿no? Agradezco tu
1: arbitrado.
2: Sí, pero ya le gracias, de señor árbitro.
0: Gracias, señor árbitro. Pero eso de que nos toques tú. Porque todo.
2: Jugando,
0: fuera que la sí cancha. Parece que hay una tendencia cuando se levanta la línea telefónica y: oye, ese árbitro no me gusta, sí, no quiero a ese no, Santander no, este tampoco. Y yo les hago una pregunta, ya entremos a tema. Lo otro que había que repasar es justamente el multiesport, pero bueno, la final nos está llamando.
1: La sección
0: llamando,
1: a quién le importa.
0: La sección de Memo Ochoa, a quién le importa, ¿no?
2: Está interesante lo de los árbitros.
0: Claro, saludo con gusto a mi burrito. ¿Cómo estás, burrito?
2: ¿Qué pasó, Carlos? ¿Cómo estás, mi querido Alan? Qué gusto saludarlos.
1: ¿Qué pasa, burro?
2: Efectivamente, vamos a hablar ahorita de ese tema de los árbitros, porque están haciendo, como bien lo dices, ya son como el protagonismo se va hacia los de negro, ¿no? Los de la ocarina. Pero dime por qué, teniendo 2 árbitros que van a estar en la Copa del Mundo, porque están en la final.
0: Yo fíjate que pensaría que les funcionaría incluso como preparación para entregar a tus 2 árbitros insignia, ¿no? O sea, tú eres el chef y dices, me están pidiendo 2 superplatillos, los voy a poner, Katy Itzel en el último o en el primero.
1: ¿Estarías de acuerdo uno cada partido?
0: César Arturo Ramos, los aviento, ahí están mis 2 y voy a decir el por qué. ¿Pero por qué no los metes?
2: Hay algo
0: porque, no, porque sientes que los vas a exhibir.
1: ¿A quién están protegiendo?
0: Te saludo con gusto, querido Alan Lara, Alan Brito, Anonymous. ¿Cómo estás?
2: Anonymous N. Anonymous N.
0: Anonymous N.
2: N. ¿Has visto que Luis N?
1: Sí, pero por eso pronto, pues, ¿qué dice, burro? ¿A quién?
0: Mi Alan Brito se parece.
1: ¿Qué delito cometió?
0: Al conde de Drácula de Transilvania.
2: Sí, sí, sí.
0: Está igualito.
2: Es que has visto que dice N, así como David Faitelson, N.
1: Ese chiste lo traes de tu DN, güey. Ya te lo ha contado.
0: No, me lo he contado.
1: Ah, bueno,
0: esa yo la descubrí. Me contaron otra, pero después te la platico. ¿Cómo estás, Alan? Qué gusto saludarte.
1: Bien, todo bien, qué gusto saludarles. Pues todo un tema del arbitraje, ¿no? Realmente me parece preocupante que en una gran final con 2 grandes que no se ve pues cada semestre, el arbitraje sigue siendo protagonista, y esto a través de las malas actuaciones, a través de los clubes como Pumas, que parece que son los que están mandando ante la comisión. Y pues gravísimo, ¿no? En este tema. A mí me llama también la atención, al igual que ustedes, ¿por qué no está César Arturo? Que es el mejor silbante que tenemos.
2: Por lo menos
0: le está cobrando las equivocaciones, ¿no? En semifinales.
1: De acuerdo, puede ser, pero es el que va como representante.
2: Pero en el siguiente partido lo hizo muy bien,
0: pero,
2: César Arturo.
0: A ver, tú eres árbitro, y tú eres el jefe de los árbitros, sí. Sabes que se van a equivocar. No, o sea, sabes que se van a equivocar. Es parte de.
1: Vale.
0: No hay trabajos perfectos. Hay perfectibles, pero no trabajos perfectos. Sí. Punto número 1. Tú tomaste la decisión de que ellos sean los candidatos para representar el arbitraje mexicano en la Copa del Mundo. Y tienes justamente el pináculo de tu liga con la gran final.
2: El entrenamiento final, ¿no?
0: Como para decir: órale, Katia, órale, César, muestren su grandeza y a sacar 2 partidazos.
2: Muestren por qué están ahí.
0: Claro. Y de repente no están.
2: Oye, desde cuando tú dijiste algo muy cierto, a lo mejor los que les da miedo exhibirlos.
1: A mí me parece que no.
0: Pero
1: César,
0: una,
1: no,
0: una,
1: Burro, a César Sar no lo van a exhibir.
2: César es está aprobado. Árbitro.
1: César ya está garantizado.
0: ¿Estás diciendo que Cancel no está aprobado?
1: Me parece que es un tema empático donde...
2: Ha tenido muchos errores, a ella, con todo respeto.
1: El tema de César, sabemos que se puede equivocar, como dice el Sar, no es perfecto el arbitraje, pero ¿sabes que es un árbitro que va a responder? Es el máximo exponente de México y de los mejores del mundo para la Copa del Mundo. Me parece que es un tema de empatía con Katia. No pones a Katia para no exhibirla y no pones a César para que digas por qué.
0: Ese es un gran punto, Anónimos. Es decir, se están llevando a César entre las patas. Claro, ni una ni otra.
2: Se lavan las manitas.
0: Me parece. Claro.
2: Entonces hay algo raro allá arriba.
1: ¿No? Me parece que es una protección para no exhibir
2: algún tipo de.
0: Y sobre todo que viene la Copa del Mundo, ¿no? Que los vas a tener ahí. Ya estás ahí, vas a demostrar que tienen temple, que tienen ese carácter, que saben conducir a dos equipos bravos, que han sido el 1 y el 3 dentro de la temporada, dentro de la liga. Me parece que tendrían que estar ahí.
2: Y aparte con la personalidad de César Arturo Ramos Palazuelos y la de Catecel, creo que también es 1 y 1.
1: Ahora, no sé si estoy equivocado, compañeros, pero yo no recuerdo, igual si no, corríjanme, haber visto a Catecel pitando en liguilla, pitando como juez central. No ha pitado.
2: No, ha sido cuarto árbitro.
0: De cuarto, y no creo que por ahí tuvo una actitud polémica, ¿no? Aventando jugadores, creo que al Pocho lo aventó, ¿no? Ahí en Ciudad Universitaria, como que lo quiso.
2: Cuando estaba reteniendo el balón.
1: Ahora,
2: ¿no?
1: ¿Por qué una árbitra mundialista que va a la Copa del Mundo con César Arturo Ramos no ha aparecido en liguilla? Creo que el último partido fue fecha 17.
2: Sería muy buena pregunta
1: aquella polémica.
2: Para el mero mero del arbitraje, preguntarle eso, porque ¿cuántos partidos son? Imagínate cuántos ha habido.
1: Sí, claro.
2: 2, 4, 6, 8, 10, 12.
1: Y te queda la final y no aparece Katia Etzel y va a la Copa del Mundo, pues como que no cuadra.
2: Está
1: la cosa.
2: Raro, ¿no?
1: No cuadra la cosa, ¿no? Ahora, otra pregunta, ¿dónde está el Gato Ortiz? Se supone que de lo mejor que tenemos es César Arturo.
0: Es que no juega en América.
1: Y el Gato Ortiz.
0: Como no juega en América.
2: Penal para
0: no,
2: la América.
0: ¿Para qué lo quieres? Si es Pumas Cruz Azul, ¿para qué quieres al gato?
1: Pero por algún motivo está congelado, ¿no?
2: Ahí está un comercial, ¿no? De él, ¿no? ¿No has visto un comercial? En Instagram. De él.
0: ¡Penal para la América!
2: Y sale a comprar sus cosas nuevas.
0: Y mira quién lo dice,
2: No, mira quién lo dice.
1: Mira, ya para que lo diga el burro.
2: No, es que cuando me dicen eso, que sí me calienta, la verdad. Sí, llevan 16 horas, ¿cuántos campeonatos? Pero 3 comprados o regalados. No. Y porque, pues, cómprenlo ustedes, cabrones. Así les contesto, los Cruz no tienen la nao, ¿qué? Cómprenlos.
1: Pero no sucede. El arbitraje se equivoca para todas partes.
2: Para todos lados se equivoca.
1: Lo platicamos aquí en la sala, aquí afuera, antes de entrar al aire. A ver, parece que cada semestre, cada año, cada torneo.
2: Hay como tendencia.
1: Favorece o tiene tendencia hacia cierto equipo. ¿Se acuerdan hace 2 años?
2: La del Atlas.
1: Hace año y medio el Chivar. Al Atlas lo han beneficiado, a ver, a todos.
2: Y entonces, ahora, y para ti.
1: A la América le ayudaron,
2: para
1: ti, la ayuda.
2: Y para ti, ¿quién será ahorita? ¿Para hacia dónde seguirá esa tendencia?
1: Yo creo que para
2: la selección universitaria.
1: Yo creo que
0: no, pero espérame, hay que fundamentar lo que estamos diciendo. Y yo creo que ya levantaron las líneas. Ya levantaron las líneas y claramente hay una tendencia que sí favorece a Pumas, porque Cruz Azul está protestando a Huitrón, y yo no quiero a este compadre para la vuelta. Entonces está el divide y el direte, y por eso se ha convertido en una noticia ahora, porque todo el mundo dice que protestaron a Santander, dijeron no queremos a Santander, movieron allí el asunto, y en el caso de Daniel Quintero, bueno, es el que la noria no quiere. No
2: entonces,
0: quiere Cruz Azul.
2: Nos está dando más razón. Bueno, nos estamos dando más la razón que debería ser César Arturo Ramos Palazuelos, el
0: yo
2: indicado.
0: Creo que sí, debería ser el indicado. El asunto es que tienes una Copa del Mundo donde César y Catitzel están llamados justamente para ser los árbitros de la representación mexicana, y bueno, pues evidentemente.
2: Entonces hay algo muy misterioso.
1: Mira, respondiendo
2: a lo que pensemos mal.
1: No, de acuerdo, respondiéndote lo que comentabas, que bien fundamenta el SAR, ¿por qué pareciese que Pumas está favorecido ligeramente? A ver, recordemos que de forma oficial, para las semis contra Pachuca en el Pumas Pachuca, ya estaba asignado Luis Enrique Santander. Pumas mete la protesta y mandan a Peñuelas.
2: Y lo hizo muy bien, ojo.
1: Y lo hizo perfecto.
2: Muy bien, Luis.
1: Pero ¿qué pasó? Para esta final de ida, le vuelven a poner a Pumas a Ismael Rosario Peñuelas. Ahora, Efraín, el video felicita a Quintero Huitrón y es al que le ponen a la final de vuelta. Dime, burro, si no va a causar malos
2: polémicas,
1: entendidos, especulaciones.
0: Yo creo que es al menos en mi forma de ver las cosas, no se felicita si un árbitro.
2: ¿Qué
0: no?
2: Le, o sea, dijo en el video? Yo
0: le,
2: no lo
0: le dice, qué buen trabajo, ojalá nos pite siempre.
1: Ojalá te toque pasar la final, cabrón. O sea,
0: ojalá siempre
1: trabajo.
0: Nos pite siempre. ¿No? Oye, entonces ahí dice.
2: Pues, ¿qué onda? Espérame. ¿Por qué no recibimos a Celorio con esa pregunta?
0: Pa, aquí está justamente Rodrigo Celorio, te saludamos con gusto. El Burro Van Rankin, Alan Lara, tu servidor Carlos Aguilar. Querido Rodrigo, me imagino que una semana vertiginosa para ti, tomando en cuenta que los Pumas están en la final. ¿Cómo estás, carnal?
3: ¿Cómo estás, Charlie? Qué gusto saludarte. Ya vamos para el día de medios, justamente de Pumas y de Cruz Azul. Previo al partido de ida y los estoy escuchando muy atentamente lo que están mencionando.
2: ¿Qué
3: y Alan,
2: opinas?
3: Pues es que pensar que hay árbitros a la carta, pues me parece que está equivocado. No le ponen a Daniel Quintero Buitrón porque Efraín lo felicitó, ¿no? Incluso Fernando Guerrero, el cantante que trabaja con nosotros en TUDN, mencionaba que los dos árbitros, el de la ida y Daniel Quintero, que es el árbitro encargado de la vuelta, eran los mejores árbitros de la liguilla y que no les sorprendería que repitieran. Bueno, pues ahí está, algo sabe el cantante Guerrero sobre arbitraje y tuvo buen ojo para ver los árbitros, ¿no? Pero bueno, sí creo que el mensaje de Efraín, ¿no? Lo platicaba con Adrián en la redacción de TUDN. Hoy todo el mundo se tapa la boca, hoy todo el mundo se habla a escondidas. Bueno, pues tal vez Efra pudo haber hecho eso, pero bueno, la verdad es que para mí me parece polémico, pero ya está, no por eso ese mensaje acabando un partido.
2: Oye, Celorio, ya se fue.
1: Se cortó un poquito, ¿no?
2: Cortó la llamada de los árbitros.
1: A ver si por ahí nos escucha que responde, sino ahorita lo estaremos reconectando.
0: Tiene razón.
1: De acuerdo que no está malo en felicitar. Quizá las formas.
0: Okay. Formas. Y mira lo que él dice. Muchos ahora se ponen la mano aquí para decir
2: la boca,
0: algo, ¿no?
2: Como le hacen todos, exactamente.
0: Claro. Y ahora le faltó eso, pero quizá la emoción, el júbilo termina por llevarlo ahí. Esto a mí sí me genera una gran antecedente.
1: Totalmente.
0: ¿No? O sea, es decir, pues, ¿qué está sucediendo?
1: Oye, es que con todo respeto.
0: O sea, tú puedes estar de acuerdo con el pitaje de un árbitro, pero lo que no puedes hacer es decirle, ay, qué bien que te tocó a ti, que nos toque siempre.
2: Ahora,
0: ¿no?
2: Con todo
1: respeto, y lo digo sin pruebas, no tenemos unas pruebas así claras que esté pasando esto, pero con todo respeto,
2: sí,
1: ¿cómo no va a pensar uno mal? Si quitan a Santander, le ponen a ese árbitro.
2: Y por dos.
1: Si te Efraín, que ok, no está tan mal, pero las formas no gustan, y en la final los vuelves a poner a esos dos árbitros, ojo, que hay que decirlo, tanto Ismael Rosario como Daniel Quintero hicieron gran trabajo y fueron de lo mejor en la liguilla.
2: El de Pachuca a Pumas en el Hidalgo me gustó. Aquí lo platicamos con mucha personalidad, con mucha tranquilidad también lo hizo ese árbitro. Tranquilo, no tuvo el pánico escénico normal, aguantó vara, papá, había golpes por allá, el tranquilo con el balón.
1: Y
2: lo hizo muy bien.
1: Somos desconfiados, somos mal pensados algunos. Pues cómo no, si en la final tienes a César Arturo Ramos, tienes a Katia Itzel, y no los pones, pues dices, oye, es que ¿de qué se trata? Yo creo que sí hay árbitros a la carta. Por eso es que Cruz Azul, a ver si más adelante
0: podemos platicar con la lo podemos asegurar,
1: sí,
0: pero pareciera.
1: Oye, ¿cómo cambian ese tipo de decisiones? Ahora, a la joya ya estaremos platicando más adelante. Hay inconformidad por parte de Cruz Azul por esta situación de los árbitros. ¿Por qué? Porque están leyendo perfectamente esto y evidentemente no les agrada.
0: Sí, no les agrada. Hoy es el día de medios, ¿sí? Donde darán la cara, pues evidentemente, tanto Pumas como Cruz Azul, para darle un poquito más de, sí, de efervescencia a lo que es la final. Me parece que este día de medios sí le ayuda mucho a conocer un poco las posturas de ambos. Han puesto un poquito también la mano en el cadalso, en el asunto de Joel Wiki, ¿no? Al momento en que Víctor Velázquez
2: lo que le dijeron,
0: pues, eres campeón o no eres absolutamente nada.
2: Ahí está Celorio.
0: Ha regresado ya Rodrigo Celorio, le ibas a preguntar, burrito.
2: Celorio, a ver, ¿cómo estás, mi hermano? Ya estás, ya nomás de la llamada. Dime algo, ahorita con lo que estamos platicando, ¿no crees que sería el lugar ideal para dos árbitros mexicanos, en el caso de una mujer y el caballero César Arturo Ramos, para hacer la final en un partido cada uno del día y regreso? Sería lo ideal. ¿Por qué no ha estado Catizel en ningún partido de liguilla?
3: Sí, a ver, el tema de César Arturo, creo que sí sorprende, es el mejor árbitro del fútbol mexicano.
2: Claro.
3: Ha tenido buenas presentaciones, sabe manejar, no le tiemblan las piernas, porque mucho hablamos de los futbolistas que no le tiemblan las piernas, y si tienen títulos, y si saben jugar finales, pero también en el arbitraje, una mala decisión, burro, compañeros, puede complicar el resto, ¿no? Y empieza el nerviosismo, y empieza el querer compensar, y se hace una bola de nieve. Entonces, creo que César, por la experiencia que tiene, no le tiemblan las piernas. El tema de Catenzel, además, bueno, creo que los dos, por estar en la Copa del Mundo, creo que por ahí puede venir la decisión. Insisto, el tema que decía el cantante del buen nivel que mostró Peñuelas y que mostró también el árbitro que va a estar en la vuelta, me parece que va por ahí el tema de la decisión arbitral. Pero también hubiera habido bronca y se hubiera quejado todo el mundo, burrito, con Catexel porque es de la UNAM y porque no sé qué. Entonces, pues es un cuento de no acabar.
0: Oye, ¿te parece, Rodrigo, quédate con nosotros? Porque está Fernando Guerrero, el cantante, compañero nuestro también en TUDN. Mi Fer, te saludo con gusto. Las designaciones, ¿qué te parecen a ti? Cuéntame, te saludamos con gusto. Está Rodrigo Celorio, está el Burro Van Ranking, está Alan Lara, tu servidor Carlos Aguilar. Abrazo.
4: Abrazo, ¿qué tal? ¿Cómo están? ¿Todo bien?
0: Abrazo. Aquí andamos, cuéntame, hermano. Ya ves, con calor.
4: Sí, ya sé, yo echándome unos mariscos aquí en Tepeji del Río, en el Sinaloense. Sí,
0: ¿no? Ay, qué rico. Oye, ¿cómo te fue lo llovido?
4: Cascó en la de marisco. No, me da miedo. Okay. Gente, ¿cómo me fue?
0: Ok, bueno.
4: Estaba yo ahí parado y no, pues, no, me agarró la lluvia.
0: Pues sí, me dijeron que andaba sin paraguas, hermano.
4: Oye, sí, que te fue el otro día la señal y ya no te alcancé a escuchar.
2: Oye, cantante, te puedo, vamos a iniciar a lo que venimos, vas, mi querido cantante, ahí te va. No se te hace, estamos platicando, discutiendo este tema de, a ver, va a haber dos árbitros importantes que van a representar a México en la Copa del Mundo, Katia Isel y César Arturo Ramos Palazuelos. ¿Tú no crees que sería el momento ideal para meterlos en una final, partido de ida y regreso, ya sea uno o al otro, o a los dos? ¿Y por qué no ha estado en ningún partido de liguilla la bella dama Katia Isel?
4: Sí, mira, por primera vez en lo que lleva la gestión de la gente de comisión con esta nueva administración, hacen justicia deportiva para los silbantes. Yo lo mencioné después de sus partidos que tuve el gusto de analizar el arbitraje. La verdad que hicieron grandes trabajos los dos nombres que van al partido de ida y a la vuelta, que es Dani Quintero va a dirigir la vuelta y Peñuelas la ida. Y por primera vez hacen justicia deportiva. Es algo que buscan también todos los silbantes porque es una manera justa. Yo entiendo que lo que me mencionas, que sería mejor que fuera César y Katia ahorita que se van al Mundial, pero esto es una muestra de que no pasan por un buen nivel, que el nivel que han mostrado durante el torneo y la liguilla no ha estado a la altura de ellos, que son los que van a ir al Mundial, y ojalá que esto sea un parteaguas y una práctica recurrente de parte de la comisión, porque así van a recuperar la confianza de todos los silbantes.
1: Cantante, ¿cómo estás de este lado? Te saluda con gusto Alan Lara. Oye, pues decisiones, cantante, que evidentemente a todos nos brinca, ¿no? El tema de que Pumas por ahí no quiso a Santander para las semis, le ponen a Peñuelas, que lo hace de forma extraordinaria, concuerdo contigo. Después este video polémico, ¿no? De Efraín felicitando a Quintero Buitrón, y pues es al que ponen en la vuelta, no dudo su capacidad, ¿no? Me parece que estos dos silbantes fueron de lo mejor en esta liguilla que arrancó desastrosa en el tema del arbitraje, pero ¿qué postura debería tener, poner la comisión de árbitros? Porque pues esto ya está generando especulaciones, molestia por parte de la máquina cementera, que ya hay inconformidad, y agregando, ¿y qué pasó con el Gato Ortiz? Entiendo que pues varios no lo quieren,
2: ¿dónde
1: pero
2: está?
1: Ha estado
2: de vacaciones,
1: congelado. ¿Dónde anda? ¿No es de los mejores también? De lo mejor que tenemos, cantante.
4: Mira, lo que me estás mencionando de Quintero, que fue Efraín ahí a felicitarlo, pues es una práctica común de los entrenadores, más cuando están a full ahí en las emociones y que sabe el entrenador que gana. Esa emoción hasta como árbitro te lo contagia, es algo muy natural, muy normal. Tengo que le digas al técnico, vas para allá, no me puedes venir a felicitar, o le sacas la tarjeta roja y lo reportas por felicitarme, sí, de manera efusiva y desearme que yo esté en la final de vuelta.
2: Sí, pero lo que
4: entonces, Fernando, y el Gato, perdón, y lo del Gato, pues ya el Gato pues no va a poder seguir ya en estas finales porque pues sí anda ocupado, pero bueno, él tiene que recapacitar un poquito, Marco Ortiz, recuperar su nivel arbitral porque es un muy buen árbitro, pero bueno, le gana más lo extracancha, le gusta como a mí me gustaba el reflector, a este
2: a ti también te gustaba más salir a la tele, sí.
4: Sí, por eso estoy trabajando ahí en el estudio, su forito, ¿no?
0: Fernando, yo te quiero preguntar lo siguiente. ¿Cómo tendrían que ser las protestas o las negociaciones de los equipos? Es decir, a mí no me gusta este, lo decíamos, pareciera ser a la carta, ¿no? Lo decía también Rodrigo Celorio. Ah, yo no quiero este, yo no quiero el otro. ¿Cómo tiene que ser? Tendría que ser una independencia total del arbitraje, ¿no?
4: Sí, claro, esa es una parte importante donde se equivoca la comisión de árbitros cuando sacó que el árbitro era Santander y después lo quitan. Todo eso fue lo que destapó un escándalo mediático y que no le sirve para nada al fútbol, porque ellos tuvieron la oportunidad de hacer su revisión de jugadas para designar a los mejores árbitros y no lanzar las designaciones y después bajarlas. ¿Por qué? Porque se presta la especulación que se lo quitó Pumas, que si se quejó. La verdad que no sabemos si así fue, pero todo da a entender que de esa manera se siguen esas prácticas en la federación y yo creo que cuando estás ahí en comisión de árbitros tienes que ser con pies de plomo y muy inteligente al momento. Si quieres que te aprueben esas designaciones, primero pásaselas a la liga para que la liga las analice también y después los clubes, pero no las saques a la luz pública.
2: No la ventiles,
4: porque
2: claro.
4: Pues la verdad que tú quedas en ridículo y quiere decir que efectivamente alguien te hizo que quitaras a ese árbitro. ¿Y cómo se va a erradicar también? Pues con la independencia de la comisión, que se haga un sindicato como lo tienen en otros países, que se haga totalmente independientes de la federación para que no haya injerencia en opiniones, sugerencia de nadie y que se designen a los que sean más capaces de acuerdo a sus características para cada partido.
2: Oye, mi querido cantante, dime algo para las personas que de repente no tienen mucho conocimiento de este exactamente de lo que es una final, hablando a la gente que nos viene escuchando, ¿qué tan problemático o qué tan complicado es pitar una final a diferencia de un partido de liga?
4: No, pues la verdad es que también tus emociones están a full, tienes que prepararte mentalmente, toda esa adrenalina que se siente de saber que vas a dirigir una final. En este caso Peñuelas va a dirigir su primer final en el fútbol mexicano, la final de ida, pero sí es un escenario complicado, no es tan sencillo porque parado emocionalmente, la verdad que te empiezas a perder en el juego, y bueno, ojalá que en el juego de ida con este muchacho de Peñuelas esté tranquilo, que salga a hacer lo que hizo en el partido anterior, que dio sensación de justicia deportiva, que las jugadas que mostraba tarjeta amarilla para un equipo cuando hacían una cuestión similar les mostraba la tarjeta amarilla. Todo eso te da control y credibilidad durante un partido tan importante como lo es una final.
1: De acuerdo, cantante, esperamos que hagan buen trabajo, pero ¿no crees que se empieza a condicionar un poco? Pues ya deja la liguilla, ¿no? Esta fase final, primero, cuando bien lo dices, no se equivocan al no mostrar autoridad, cambian al árbitro, generan malos entendidos. Puedo llegar a entender la felicitación de Efraín, ¿no? De hecho, veíamos una escena de que Karen Janet Díaz hace pues, algunas jornadas no le dio la mano al Arcamón, me parece, y ahí por ahí, pues puede pasar este tipo de cosas, pero el hecho de estar cambiando, de no dar certeza, no comienza a condicionar una final, y más como dices, es un escenario diferente, ¿no? Donde los nervios están a tope y hay que tomar decisiones que pueden cambiar rumbo, pues, del, ¿por qué no del campeón?
4: Sí, todo esto que se está generando ahorita del ruido que se está haciendo por ese video que ya se hizo viral, como te lo dije hace un momento, no tiene absolutamente nada que ver que un técnico te felicite. O sea, en la cancha
2: sí, eso sí.
4: A mí me llegaron a dar un beso, con todo respeto,
2: cabrón.
4: Me dieron un pinche beso y me abrazaron. Y un cabrón me cargó en otro partido. ¿Y qué le dices? O sea, ni modo que le diga. Nos está viendo la tele y no sé qué, y las cámaras.
2: Y ya lo
4: bautizaron. La verdad que es algo normal.
2: Y ya andan. Ya le pusieron nombre.
4: Ya se le está yendo por. Sí, te voy a hacer mi compadre ahora para que.
2: Espérate, está lloviendo en el centro.
4: No. lloviendo más abajo de ahí del centro.
0: Querido Fernando, te agradecemos muchísimo, de verdad. Nos mantenemos en contacto y bueno, no, para mañana.
2: Pero lo vemos de buen humor al cantante.
0: No, está padre. Pues, aparte, se ve que sí le gira, ¿eh?
2: Y se está echando unos 8D o es camarón.
0: No, ¿cómo no, un 8? Unos ostiones en tu
4: sí,
0: lomo,
4: unos,
0: más o menos.
4: No, hombre.
2: Unos ostiones en tu boca.
0: Oye, creo que Adrián Esparza te quiere preguntar algo, Fer. Adrián, te escuchamos. Abrazo.
5: ¿Cómo están? Fuerte abrazo. Aquí vengo con Rodrigo Celorio y vengo escuchando al cantante.
2: ¿Son novios?
5: Andaban de la mano también estos. Oye, dice el cantante que no tiene nada que ver el video. Hoy Cruz Azul acaba de meter ya la protesta. Sí, pero Cruz Azul se queja de todo. No. Acaba de meter la protesta ante la Comisión de Árbitros.
2: ¿Qué hubo?
5: Con ese video acaba de meter la protesta de que no está de acuerdo que sea Quintero,
2: güey. Fíjate, pues
4: ahí
2: está.
4: A veces
2: con toda razón.
4: Es que abrieron la puerta, abrieron un portón con eso que pasó con Santander.
2: Claro.
4: Y entonces ya cualquiera se siente con el mismo derecho.
2: Y lo tiene.
4: Y como federación, pues ¿qué le vas a decir al equipo? No, pues tú no, contigo no se puede. Pues lógicamente te lo va a exigir el árbitro. Pues estadísticamente es que los equipos buscan mucho las estadísticas y dicen, con este silbante siempre me ha ido bien.
2: Claro.
4: O sea, eso es algo normal y natural, pero me parece que está fuera de proporción que hayan metido una inconformidad, porque ya se los dije, eso es muy normal en el fútbol y lo pueden hacer los jugadores, lo hacen en el partido, son seres humanos los árbitros, no son entes diferentes, no, ellos imparten justicia, pero dentro de esa justicia, pues ellos también tienen esas emociones, y así como también tú vas y felicitas a un jugador y yo le llegué a decir a los jugadores, qué pinche golazo te metiste, no pasa absolutamente nada. El problema está que abrieron el portón y entonces ya todos
2: Oye, cantante, fíjate, me está ayudando una pregunta que
0: la
2: tengo que hacer. No, de hecho es un cuate que yo conozco, vive en por donde yo vivo. Pero te lo tengo que hacer, mi querido
0: cantante. ChatGPT se llama.
2: No, esta no es de ahí.
0: Ah, ok.
2: No. A ver, dime una cosa, ¿tendrías las agallas de decirme cuánto gana un árbitro por pitar un final del fútbol mexicano? ¿O no puedes decir?
4: Pues como unos 100 pesos.
2: ¿Neta? ¿100,000 varones?
6: 100,000.
2: A los camarones.
4: Sí, bien.
2: No, pues
6: por acá.
2: Oye, pues es un trabajo especializado. Yo fíjate, no sabía, qué bueno que lo preguntaron también.
4: Sí,
2: es un trabajo especializado, sí, de mucho respeto.
4: No, y deberían de pagarles más. La verdad que deberían de pagarles más.
0: Deberían cobrar por mitada, ¿no?
4: La presión.
2: No.
4: Sí, también, imagínate, se vuelven millonarios.
0: Sí, se vuelven millonarios.
4: Se vuelven los árbitros.
0: Te dejamos seguir comiendo tus mariscos.
2: Sí, ahí en el centro, ¿no?
4: Sí, porque ya se me enfriaron y cayendo de mariscos.
0: Ahorita va a llegar una sopa de esas buenas.
2: Ahorita llega una retripa, unos tacos de tripa re bien tostada.
0: Gracias.
2: Abrazo.
4: Bien que sabes, ¿eh? Órale, un abrazo. Que estén bien.
0: Oye, buena gente el cantante, ¿no? Por favor.
2: Buena gente.
0: Oye, juntitos, agarraditos de la mano, pero dándonos la información de los dos equipos. Sí, Adrián y
2: Rodrigo
0: Celorio.
2: Dice, no, hombre, vamos manejando. Pues sí, es automático, más de la mano.
6: Por la palanca.
0: Bueno, en fin, Rodrigo, Adrián, en lo futbolístico, esto pega, pero evidentemente, ¿qué hay de tanto de Cruz Azul como de Pumas?
5: Mira, por parte de Cruz Azul, lo que mencionábamos, por cierto, mucha gente cree que nos llevamos mal, Rodrigo y yo, luego lo usamos para despistar y ya. Mira, de Cruz Azul es estar a marcha forzada, sobre todo con el tema de Chiquete, el tema del Toro Fernández y por supuesto lo de Nico Ibáñez, ¿no? Que quieren que regrese, que quieren que esté en la convocatoria para la final, con la intención principalmente de poder comprar con plantilla completa, de poder tener en caso de necesitar un escenario en el cual busques goles, en el cual que tengas que cerrar en los últimos minutos, que bueno, puedas tratar de tener a estos tres jugadores. En cuanto a información, también lo decíamos, estamos en camino al Media Day, es el famoso día de medios en el cual estaremos platicando con el director técnico Joel Wiki, estaremos hablando con Efraín Juárez, tendremos 4 entrevistas también con jugadores de Cruz Azul y jugadores de Pumas, y creo que va a ser importante escucharlos, ¿no? Por ejemplo, de Pumas seguramente estará Carrasquilla, estará Keylor Navas, estarán jugadores importantes. Por parte de Cruz Azul estará el capitán Charlie Rodríguez, que después de quedar fuera de una Copa del Mundo, bueno, pues ahora tiene la oportunidad de levantar el título con Cruz Azul. A Willer Rita, que se ha convertido en una muralla, en uno de los mejores jugadores defensas centrales de la liga. Así que me parece que hoy valdrá la pena que la gente esté muy atenta a lo que sucede tanto con Cruz Azul como con Pumas, a las frases, al evangelio y toda la filosofía de Efraín Juárez en conferencia de prensa. Me parece que va a valer mucho la pena seguir este media de
2: sí. Oye, mi querido Adrián, dime una cosa, para la gente que todavía quiera adquirir un boleto, ya no hay boletos, es la pregunta número uno, pero dime una, es un partido de alta peligrosidad por la zona, por la colonia donde se juega, que es muy difícil accesar a ella, tienes que llegar caminando, se tienen que enfrentar o encontrar de alguna manera las porras. No sé si vaya a haber muchos aficionados de Pumas o si te hayan vendido boletos. ¿Qué nos puedes platicar acerca de todo este tema?
3: Te contesto si quieres, yo, Burrito, el tema de Universidad Nacional, la porra de Pumas, es decir, la Rebel, no va a ir al partido de ida, todo lo estarán haciendo en casa. Evidentemente habrá afición de Universidad Nacional, habrá gente, pero como grupo de animación,
2: la Rebel
3: no estará presente en una iniciativa que sale de la misma Rebel, del Club Universidad y por supuesto también del gobierno de la Ciudad de México, ¿no? Que es en conjunto con quien se llevan a cabo estas reuniones para ver cuando hay partidos de alto riesgo con América, con Chivas, Cruz Azul y demás, el tema de los accesos, salen después, algunos entran antes, pero en esta ocasión, en la final de ida en el Estadio Ciudad de los Deportes, la afición, la Rebel, no estará presente.
2: Se me hace muy buena idea, la verdad, es buena decisión de la Rebel.
1: De hecho, así debería de ser, que la decisión de los visitantes no estén desde aquella bronca de Querétaro, pero bueno, no se ha cumplido al pie de la letra. Celorio, Adrián, les mando un abrazo fuerte. Oye, mi querida joya, en torno a todo esto que ha rodeado a la máquina, en los árbitros, la especulación, la protesta que tienen conforme a la máquina cementera por el arbitraje, por las recientes declaraciones del ingeniero Víctor Velázquez, que dijo que si Joel Wiki gana la final, se queda como técnico de la máquina, de eso va a depender la continuidad. ¿Cómo está el entorno celeste ante toda esta presión y sobre todo la antesala con solamente 5 partidos para Joel Wiki, que podría convertirse en campeón del fútbol mexicano, Adrián?
5: Fuerte abrazo, Alan. Me parece que el equipo está muy tranquilo. Me parece que al final de cuentas, Joel Wiki sabe la oportunidad que tiene, ¿no? Y para mí fue cierta presión, tal vez, la que recibe al saber que tiene que ser campeón sí o sí para quedarse. Pero Joel sabe, ¿no?, que aunque no la gane, es un extraordinario trabajo. En solo 7 partidos, aspirar a un título sería algo impresionante para él. En cuanto a lo de los árbitros, sí es un tema importante a destacar. Lo decía justo con el cantante Guerrero, que ingresa ya esta protesta formal ante la comisión de árbitros con el video, que por cierto es de TUDN, en el cual ven lo de Efraín Juárez felicitando al árbitro, pero también parte de los argumentos es el partido de temporada regular entre Cruz Azul y Pumas. Hay que recordar que tiene 2 fallas muy importantes Daniel Quintero. Uno es un penal que mete a Pumas al partido, Cruz Azul iba ganando 2-0, regala un penal que la verdad es inaudito que lo haya marcado, y eso mete a Pumas a la serie. Pero también del otro lado expulsa, me parece que a Nathan Silva de manera muy injusta, ¿no? Entonces son 2 errores, uno por bando, pero fue un juego muy mal señalado entre Cruz Azul y Pumas en el Olímpico Universitario, y es lo que hoy dice Cruz Azul. A ver, en la temporada regular fue un muy mal trabajo, estás viendo que el técnico rival está felicitando y está diciendo que quiere ser árbitro para la final, pues al final de cuentas se ve mal, ¿no? Y me parece que es lo que Cruz Azul en estos momentos está reclamando.
0: Definitivo. Rodrigo, ¿algún movimiento está pensando Efraín de cara a lo que va a ser el primer partido mañana como visita?
3: Sí, a ver, a diferencia de Cruz Azul, ¿no? Entendiendo la diferencia de planteles que hay, Charlie, uh-huh, y la potencia que tiene Cruz Azul, que incluso con bajas importantes, como decía Adrián, como Chiquete, el tema de Nico Ibáñez, son futbolistas importantes, el Toro que no está al 100%, ¿no? A diferencia, Pumas está con el 100% de los futbolistas disponibles, ¿no? La buena noticia es lo que platicamos después del partido frente a los Tuzos del Pachuca, que con todas las emociones y el desgaste físico tremendo que tuvo el equipo, porque Efraín se la va a jugar con los 11 que tiene, porque en el banquillo tiene pocos futbolistas, sin faltar al respeto, evidentemente, pero que te puedan cambiar la historia del partido, ¿no? Pocos ofensivos en el partido con los Tuzos del Pachuca, ofensivo nominal, estaba Ángel Rico, ¿no? Que es de estos futbolistas más gambeteros, más de tener la pelota, tirar pases filtrados, pero uno arriba que te pueda marcar la diferencia, hoy no la tiene, ¿no? José Juan Macías estará regresando en el mes de diciembre, enero. Alan Medina me dicen que lo quieren para la pretemporada después de la fractura que tuvo. Es decir, muy poco en el banquillo, ¿no? Entonces, con el desgaste que tuvo el partido de vuelta contra los Tuzos del Pachuca, la buena noticia es que ninguno tuvo sobrecarga, ninguno tuvo lesiones. Entonces, me parece que va a presentar algo muy parecido a la ida contra Pachuca, ¿no? Tratar de dejar viva la eliminatoria es algo que Efraín y su cuerpo técnico tienen muy claro, y lo mencionaron en conferencia de prensa, no sé si lo recuerden. A diferencia del América, lo dijo Efraín, al América tienes que ganarle metiéndole 6 goles. Contra Pachuca es un partido de 180 minutos, ¿no? Donde tienes la facilidad en esa instancia de pasar por la tabla en la posición. Aquí me parece que el planteamiento de Pumas va a ser tratar de cerrar la serie en casa, ¿no? Salir vivo, tener un buen resultado, empate, por ahí alguna victoria en el partido de ida en el Ciudad de los Deportes, y tratar de cerrar la final en casa con su gente. Va a ser un hervidero. Hoy Pumas anunció, estaban hablando también hace rato, lo estamos escuchando, el tema de del boletaje. Hoy a Pumas hace un par de horas anunció que está sold out, que no hay un boleto más. Ayer fue tremenda la venta para la gente, los asociados, para los socios del club. Le daba la vuelta a la cantera, estuvo impresionante la venta, la gente está muy metida, así que me parece que va por ahí un poco, Charlie, ¿no? Medirle el agua al partido, en el juego de ida, y en la vuelta ya desfondarse, ¿no? Y como lo vimos contra América, y como lo vimos con Pachuca, metiendo el mejor 11 posible.
0: Claro, bueno, pues esperaremos justamente la definición mañana. Les deseamos suerte en este día de medios. Abrazo a los dos.
1: Abrazo fuerte.
3: Saludos.
0: Bueno, nos mantenemos en contacto. La Máquina de Cruz Azul y los Pumas de la UNAM se miden este jueves 21 de mayo en la final de ida del Clausura 2026. Los cementeros llegan encendidos tras eliminar a las Chivas, mientras que los universitarios avanzaron tras empatar en el global, pero tener mejor posición en la tabla sobre los Tuzos. Los celestes buscarán pegar primero y aprovechar su localía, mientras que los Pumas apelarán a su orden, carácter y resistencia. Será un duelo de con aroma a revancha, historia, máxima tensión, donde un error puede marcar la serie desde los primeros 90 minutos.
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33: Lo que él hubiera imaginado, hubiera esperado, pero al final de cuentas le terminó llenando el ojo al Vasco en las convocatorias que tuvo, y aunque creo que tendrá difícil, ¿no?, la oportunidad de jugar como lateral izquierdo teniendo a Jesús Gallardo, que es uno de los seguros, pues bueno, ahí vivirá su primera experiencia en Copa del Mundo y quizá en algún partido le toque tener alguna oportunidad.
34: Oye, mi querido Gibran, dime una cosa, tú que estás el día a día ahí, me gustaría preguntarte, ¿qué jugadoras se juegan más que un simple partido de entrenamiento para contra Ghana, que podrían estar en el radar y podrían hasta, sí, jugarse casi el pellejo de no ir a la Copa del Mundo?
33: Ay. Sí, a ver, yo sí creo que este juego contra Ghana es en el que el Vasco tendrá que despejar las dudas que pueda tener de ciertos futbolistas. Y yo ahí, por ejemplo, arrancaría con el nombre de Edson Álvarez, que viene Yo creo que Edson llegará al Mundial porque es el capitán, pero hay que ver cómo está futbolísticamente.
34: ¿En qué estado, claro?
33: Y entiende el Vasco que estos partidos contra Ghana, Australia y Serbia, pues le van a servir a Edson para poder recuperar ese ritmo futbolístico, o quizá esperar, ¿no? Edson empieza a pelear a partir de este juego contra Ghana el ser titular contra Sudáfrica el 11 de junio. Otro que para mí se juega gran parte también de lo que venga para él en rumbo al Mundial es Luis Gerardo Chávez, que viene saliendo de una larga lesión, ha tenido pocos minutos en el Dinamo de Moscú, y apunta para que sea otro de los que este juego ante Ghana pues tenga que demostrar, ¿no? El ver cómo está Gil Mora, otro que viene con temas físicos, y obviamente estará Gil Mora en el Mundial, pero hay que ver en qué rol, pues estos partidos, ¿no? Sin duda que van a servir de alguna manera para poder estar en la mira del Vasco como un jugador titular. Y creo que básicamente son ellos, ¿no? Por ahí hay que ver cómo se presentan algunos de estos sparrings, como Eduardo Águila, que es el único central zurdo, y por ahí quizá se prende una lucecita de esperanza de quedar por ahí en una de esas al final en la lista. Pues creo que hay jugadores que difícilmente van a tener la oportunidad de llegar al Mundial, pero pues con buenos partidos tratar de demostrar que en caso de que se abra algún hueco o algún espacio, pues tratar de llenarle el ojo. Pero me parece que lo que más quiere ver Javier Aguirre en estos partidos es a esos futbolistas que no han tenido el ritmo que él hubiera esperado, los minutos que él hubiera esperado, y poder pues sacarle jugo a este partido con ellos y tratar de llenarle el ojo al Vasco.
9: Llevo una última de mi parte porque vamos casi a pausa de forma breve. ¿En qué porcentaje va esta lista? Algunas potencias ya dieron a conocer la de 26, sí. Sabemos que todavía quedan algunos días, pero ¿qué tanto porcentaje de dudas todavía tiene el Vasco, Llebra?
33: No, yo creo que queda uno o dos lugares, Alan, no hay más. Oh. Ya, de 24 futbolistas deben estar ya listos. Y después creo que sí hay un par de lugares donde todavía podríamos ver alguna sorpresa, incluso por allá algún jugador que estuvo en liguilla o que está en liguilla y que de último momento el Vasco lo llame. Ya dijo él que no tiene problema en llamar a alguien de liguilla, si está en gran momento lo va a convocar, y creo que por ahí una o dos sorpresas, no más. Los otros 24 me parece que todos lo sabemos, y bueno, habrá que esperar hasta el 1 de junio, que es el día en que van a presentar la convocatoria de la selección.
10: Querido G, te mandamos un gran abrazo.
34: Abrazo, Gibran.
33: Abrazo a los tres.
10: Abrazo. Bueno, pausa y regresamos ya a la parte final de MBS.
34: Oye, rápidamente, tienes que decir una cosa. Tuve un error yo en una pregunta que le hice al cantante, que y amablemente una dama, un caballero.
10: No, un caballero, Gabriela C, nos escribe y nos dice.
34: Gabriel, gracias
10: Katia
34: por...
10: Itzel, sí, jugó la liga, sí, pitó la liguilla
34: contra el Atlas.
10: Azul contra Atlas.
34: Y gracias, mi hermano.
11: Sí, gracias también, porque sí lo usamos por ahí también. Sí, yo dije también que no, creo que no había aparecido en liguilla, entonces qué bueno que la banda está atenta.
10: La banda está atenta, está metida. Pausa, volvemos.
11: Que los traigan ya.
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0: Muchas gracias.
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En este momento, 5:06 aquí a través de Globo 101.3. Ya estamos con ustedes aquí a través del 101.3. De inicio, bueno, la bienvenida a Caro Fonmayor, que está aquí conmigo. ¡Ay, qué lindo verte! Mi Caro, hoy es miércoles de colaboradores y ya saben que en Body and Face, Cosmetología Spa, estamos, bueno, todos los miércoles hablando de un tema muy importante. El miércoles pasado, bueno, pues por algunas situaciones ajenas a la agenda de mi buena amiga Caro, bueno, suspendimos la plática, pero hoy miércoles la retomamos. Y también muy contenta porque ya está de vacaciones. Una cosa, señores, un bronceado. Está relajado. Mi buen amigo Edwin Escobar, quien ya está conmigo aquí. ¡Eso! El Edwin, y la verdad, ya bueno, regresa, creo que parte de todo el equipo a la normalidad, porque, pues bueno, entre cada uno de mis compañeros, Luis estaba 2 horas, ahorita pues ya va a estar más equilibrado, y me encanta, pues que siempre este equipo está siempre con todas las energías, las ganas del mundo, y la bienvenida a Luis Escobar. ¿Cuántos días te fuiste, Luis? Digo, perdón, Edwin, como un mes, ¿va? Te pasas, muchacho, de aquí ya, olvídate, ¿eh? Está dentro de un año. Y bueno, me encanta saber que me están acompañando el día de hoy. ¿Cómo andamos en la situación climatológica? Señores, hay que cuidarnos muchísimo. Las temperaturas están cada día más elevadas. Hoy tenemos 31 grados centígrados. Sin embargo, la sensación térmica pareciera que no, pero ha bajado. Ayer estábamos en 40, hoy estamos en 37 grados. La oportunidad de que llueva, ninguna, señores. Vientos de 23 kilómetros por hora. Y la humedad al 74%. La calidad del aire hoy pinta para ser buena. Así que quédense conmigo. En breve entramos ya a los miércoles de colaboradores, que el día de hoy también es un tema muy, muy especial. Así que por favor no le cambien. Bienvenidos a esto que es Tiempo en Cabina. ¿Qué onda con la luna? 2 horas con muy buena música y hoy miércoles de excelente contenido con miércoles de colaboradores. Soy Verónica Luna, no le cambies. Estás en Globo 101.3. Nosotros ya comenzamos.

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0: tenemos Facebook abierto para que pues sigamos no solamente dentro de el tiempo al aire que también tenemos en radio, sino en Facebook ocupar todo el tiempo posible para platicar y para abundar sobre el tema. En este momento, para la gente que no está a través de Facebook, estamos platicando a grandes rasgos de lo que es un lipocontour y lo más importante de todo esto, el sentirnos a gusto. El hecho que estamos platicando de estos temas es pues porque, como bien dice Caro, en algunas ocasiones, pues, ¿qué es la lipocontour y cómo nos puede ayudar?
1: Lipocontour, Berito, es un tratamiento que manejamos en el spa, le dimos ese nombre, porque tiene que ver con moldear la figura. De hecho, el eslogan es el secreto de una figura definida, ¿ok? Es un tratamiento, es un protocolo que manejamos allí en el Centro de Cosmetología y Spa, en Body and Face Cosmetología, diseñado para esas personas que quieren trabajar lugares específicos de su cuerpo que seguramente les molesta, no se sienten cómoda con la ropa, cómo luce su silueta. Y también de esas personas que de repente hacen mucho ejercicio, tienen una alimentación, vamos a decir, medianamente balanceada o saludable, y que aún así ese gordito o esa... Sí, eso que no les gusta, porque a veces no es solamente gordito, a veces se trata de que está reteniendo líquidos, a veces se trata de que hay una mala circulación, de que tiene un sistema linfático bastante limitado. Entonces eso le está haciendo que esté acumulando grasa y ¿cómo se ve? Como una celulitis.
0: ¿Todas las partes del cuerpo son candidatas del lipocontour? O sea, digamos, sí, estamos hablando de qué, de
1: es un tratamiento de espalda, no invasivo, pancita, es un tratamiento piernas. No invasivo que se aplica a través de técnicas y tecnologías, donde primero se diagnostica, luego se le sugiere el tratamiento, o sea, cómo va a ir ese tratamiento, en qué es la parte que me voy a enfocar más, si vamos a trabajar más drenaje linfático o vamos a trabajar más con reductivo, o por el contrario, tenemos que mejorar esa piel que está muy flácida, ¿ok? Entonces, es cero invasivo, se aplica en zonas localizadas, por ejemplo, en cualquier parte del cuerpo, bien sea brazos, abdomen alto, abdomen bajo, los laterales de la espalda, ese gordito del bra que no nos gusta, que cuando nos ponemos el brasier nos empuja y nos hace salir como que el gordito del brazo, o las piernas o las chaparreras. Entonces se puede aplicar en cualquiera de estos sitios.
0: Oye, qué interesante. Y lo más importante, yo creo que lo más importante de todo esto, ¿puede ser combinado? Digamos, ves llegar una persona y bueno, con el estudio que Caro hace, que ahí en Body and Face Cosmetología realizan, no es nada más de llegar y, oiga, quiero eliminar el gordito, ándale, pásale para acá. No. Tienes que evaluar también la alimentación, a ver, ¿qué estás desayunando, comiendo, cenando, verdad?
1: Exactamente.
0: ¿Algo tiene que ver?
1: Todo eso lo hacemos a través de una, vamos a decir, de una ficha técnica o una historia que se le hace, y vemos los antecedentes, vemos también cómo se alimenta esa persona, vemos también su nivel de ansiedad, algunos trastornos que tenga la persona, nada que sea malo, pero todo eso lo tenemos que ver. ¿Por qué? Porque a veces... son personas que tienen mucha ansiedad y obviamente, aunque decidan hacerse el tratamiento, de repente, no, es que no veo nada. No, o sea, aquí te vamos a ofrecer ver unas fotos del antes, ver unas fotos después, que a veces ni siquiera las fotos. ¿Sabes qué es lo que más es satisfactorio de este tratamiento? Cuando la persona o cuando... todos los clientes que me conocen y han ido a mi lugar me llegan entre la tercera y la cuarta sesión. Fíjate que antes no me podía poner este pantalón. Lo tenía guardado porque tenía, no sé, 4 años que no me lo ponía. Y mira, ya me queda. Entonces, aunque de repente una foto no nos permita, porque a veces las fotos, es verdad, no nos permite ver ese detalle,

0: calle, pero lo que sí te puedo asegurar es que lo van a ver a través de su ropa, a través de cuando se ponen algo que se sienten más cómoda con lo que se están poniendo. Entonces ya eso empieza a hablar de cómo la persona comienza a sentirse consigo misma.
1: Y es que muchas veces no se trata de la balanza, ¿verdad? Porque a veces decimos, solo bajé 200 gramos o solo... Y la gran mayoría de ocasiones no es la balanza. Sí, sino es todos los factores que me decías, ¿no? Igual están inflamadas, igual la menstruación. Hay mucha gente, no todas, pero a muchas mujeres ocasiona diversas situaciones, desde que te inflamas, te hinchas, retienes líquido, ¿no? Y eso también es un rollo tremendo.
0: La edad, lo que hablábamos ahorita, la edad también es determinante, Berito. ¿Por qué? Porque, por ejemplo, hay personas jóvenes que tienen, por ejemplo, un síndrome de ovario poliquístico. Esas personas de por sí comienzan a fabricar, vamos a decir, más grasita en zonas localizadas, por ejemplo, en el abdomen bajo. O cuando estamos cercanas a la menopausia, ¿qué pasa? Que también la disminución de los estrógenos hace que empieces a acumular grasa donde antes no tenías.
1: Que es cuando mucha gente dice, sí, yo antes me comía 20 tacos y no pasaba nada. Pues sí, pero...
0: Cambia el metabolismo. Ahorita está muy, muy, muy en boga el tema de la resistencia a la insulina. ¿Y qué es esto? Simplemente que hay un factor metabólico que está haciendo que haya una grasa resistente en cualquier parte de tu cuerpo. Normalmente es en el área baja del abdomen o se acumula en los laterales del dorso, de la cintura. Entonces, todo eso tenemos que evaluarlo, o sea, todo eso, cómo se alimenta la persona, si lo que está sintiendo, que ella lo ve como que no me gusta el gordito, me siento muy inflamada, es que es grasa, es agua, estás reteniendo líquido. ¿Cómo vamos a iniciar el tratamiento? ¿Por dónde vamos a empezar? Todo eso lo evaluamos en el diagnóstico.
1: ¿Todos podemos ser candidatas al hipocontur?
0: Al hipocontur, sí. O sea, básicamente todas las personas. Ya cuando son casos, por ejemplo, de una persona que ya presenta una obesidad, ya yo simplemente allí sí le digo, mira, yo prefiero que vayas con una nutriólogo. Comiences, primero te sometas a hacer un cambio desde la alimentación para yo poder empezar a tratarte, porque pues no, o sea, una persona obesa la verdad es mucho claro. Más difícil, ¿no?
1: Ahorita que regresemos vamos me preguntan, ¿la lipocontur o el hipocontur mejora las estrías?
0: De que la puede mejorar, o sea, pero como un efecto, vamos a decir, secundario. ¿Por qué? Porque si comenzamos a disminuir ese tejido que está dentro de la piel se empieza a recoger un poco y las estrías se ven menos visibles. Okay. Pero para estrías como tal hay otros tipos de tratamientos, sí.
1: 5:30 p.m. Continuamos aquí a través de Globo 101.3, miércoles de colaboradores. Hoy estamos platicando un tema muy importante. Nos pueden hacer sus preguntas. Ya saben, estamos abiertos aquí a través de Facebook. Nos encuentran como Globo Carmen 101.3 o el número de WhatsApp 938-123-5196 o 938-119-93-61. Cualquier duda... La experta está aquí con nosotros, así que por favor, vamos a preguntarle. Recuerda que lo importante es ponernos en manos de quienes realmente tienen todo el conocimiento y que no vamos a poner en riesgo nuestra vida. 5:30 p.m, ya regresamos.
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0: 5 de la tarde con 37 minutos para toda la gente que está en Facebook. Muchísimas gracias. Bueno, pues bueno, queda la ya nos respondiste, Carito. ¿Las estrías se eliminan?
1: Se mejora.
0: Se mejora. Mucho, sí. ¿No? Y eso está, eso la verdad que está muy padre. Saludos a mi buena amiga Diana. Me dice una pregunta: ¿hay una edad determinada para poder uno ir a hacerse ese tratamiento y esa base de inyecciones? Alguna vez ya me lo hicieron. Dice, y siento que incluso hasta más peso tuve en el abdomen. No sé qué es lo que le inyecta. ¿No son inyecciones o sí?
1: El tratamiento en sí, LipoContour, puede llevar o no una mesoterapia virtual. No sé, Diana, si te refieres, si dices que ya me lo hicieron, ¿dónde te lo hicieron? ¿Te lo hiciste conmigo? No lo sé. Pero bueno, el tratamiento puede...
0: No, en Villa, dice.
1: Ah, ok. Puede llevar o no mesoterapia. Eso va...
0: Y mesoterapia es una cosa muy distinta, ¿no?
1: Sí, la mesoterapia ya son activos que son lipolíticos, son, vamos a decir, como quemadores de grasa, o se llama lipolítico, reafirmantes o drenantes, que eso se coloca a través de un electroporador. ¿Para qué? Para que pueda entrar, vamos a decir, a la célula adiposa y allí haga su efecto. Pero no todos los tratamientos llevan estos principios activos. Uno solamente lleva puro equipos, pura aparatología, que se hace normalmente entre 10 sesiones para que la persona pueda ir viendo los cambios progresivos. Porque lo hablábamos ahorita. Nada es una magia, no
0: claro.
1: Tenemos una varita mágica para decir sí, te bajo o te quito eso. No soy el cirujano plástico, que es el que se encarga ya
0: de hacer un corte,
1: de eliminar tejidos o de trabajar a través de una cánula. No, yo no estoy trabajando a través
0: Dianita, de una cánula. A través de la transmisión que tenemos en Facebook, o bueno, cuando tengas el tiempo, o ahorita te mando la dirección, platica con Caro y ya le cuentas bien.
1: Sí.
0: Hay algunos tratamientos, bueno, los que tenemos muchos años de vivir aquí en Ciudad del Carmen, sabemos que, bueno, mucha gente aplicaba o aplica los tratamientos de mesoterapia. En ningún momento podríamos decir que son malos, pero como bien dice Caro, hay que ver
1: sí,
0: qué se está haciendo. Es como,
1: es.
0: También conozco un buen de gente que se, no sé, se sometieron a una super dieta y bajaron 20 kilos. Entonces hoy ya dije, no, ya llegué a mi peso ideal, que son 60 kilos. Pero al otro día regresaron a comer lo que comían y dicen, es que tuve rebote. Es que no aprendiste a alimentarte, ¿no?
1: Qué bueno que tocas ese tema, Diana. Berito, perdón. Qué bueno que tocas ese tema, porque ahorita ya ves que mucha gente está haciendo de la mano, ayudándose con tratamientos como los inhibidores
0: ¿Hambre?
1: No, son inhibidores de LP1, creo que son el semaglutide.
0: Ajá.
1: Todos estos medicamentos que son básicamente para tratar una diabetes, ¿no? Pero que te ayudan a disminuir de peso. Y en realidad les ayuda muchísimo. Ya eso te tendrán que ponerse, yo no lo hago, yo no lo trabajo, pero ya tienen que ponerse en manos de un médico para que les recomiende la dosis. Pero son muy buenas opciones cuando tienen una, vamos a decir, ya tipo obesidad, ya están muy pasadas de su peso y es una opción. ¿Qué pasa con estos medicamentos? Que muchas veces les baja mucho de peso y comienzan a tener una piel muy flácida. Entonces, allí también nosotros podemos tratar esa piel, siempre y cuando viendo el nivel de flacidez que tenga, que quede en ese tejido de la persona que lo está padeciendo, vamos a decir así. Y lo otro es esos efectos rebotes. Porque el efecto rebote es porque esa persona no aprendió a comer como es adecuado y entonces pasa un espacio de tiempo delgado y ya luego se vuelve a aumentar de peso.
0: Y es que sí, todo es una educación tremenda. ¿Quién es?
1: Aquí en Body and Face lo que tratamos de hacer, además de hacerle su valoración, su diagnóstico, de sugerir el tratamiento, de adecuar ese tratamiento para lo que tenga la persona, también acompañamos en el proceso. Aunque yo no tengo, o sea, no soy nutriólogo, yo no es que les doy un régimen de alimentación, pero sí les oriento a lo que puede comer, les informo, les hago una plática de lo que debe comer, de lo que puede comer, de las frutas, a qué grupo pertenecen los vegetales, porque como te decía ahorita, a veces ni siquiera saben qué es
0: un
1: carbohidrato.
0: Y eso a la larga es costoso, porque hay gente que se somete a una cosa, se somete a la otra, no logra lo que quería, entonces se va a otro lugar y creo que en la mayoría de ocasiones es educarnos, ¿no? Sí. Tener una buena alimentación, ponernos en manos de un profesional y de ahí en adelante yo creo que partir. Desde que hemos estado con Caro Fomayor, platicábamos desde lo que es la manchita en la piel, desde lo que es, todo debe de ser en manos de profesionales. Si nos vamos a someter a un lipo o contour, lo que debemos hacer es platicar con Caro. Sí, ¿no? Llega un momento en que tú puedes ver, oye, ¿sabes qué? Sí se puede, ¿no?
1: Exactamente.
0: Y eso es algo muy, muy importante, porque, dicen, bueno, ¿y hay alguna dieta específica? Pues es que tendrían que verte, ¿no?
1: Sí,
0: tendrías que ver al varón o a la mujer, porque no solamente es solo para mujeres. También, mi buen amigo Gerardo, también, ay, dijo que no dijera su nombre, también es para varones, pero
1: sí,
0: lo importante es saber, ¿no?
1: Y los varones, déjame decirte que responden muy, muy bien al tratamiento.
0: Ay, sí.
1: El varón tiene un metabolismo totalmente diferente al de nosotras las mujeres. Entonces, cuando he trabajado con varones, normalmente responde muy rápido al tratamiento, muy, muy rápido.
0: Y yo, ¡ash! Ok, 5 de la tarde con 45 minutos, vamos a una pausa y ahorita regresamos. Estás en Globo 101.3, miércoles de colaboradores en ¿Qué onda con la luna? Hoy nuestra bellísima Caro Fuenmayor está con nosotros y recuerda que estamos en Body and Face, cosmetología, para que tú, realmente sepas y te enteres y te animes por lo que es el hipocontour. Ahorita regresamos. ¡Ay!
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0: 5 de la tarde con 52 minutos. De verdad que qué súper interesante es platicar contigo. Caro, aquí tengo unas preguntas. Ah, bueno, no, este es un saludo. Saludos para toda la gente que nos está viendo. Muchísimas gracias. Me sometí a una operación. Dice, he perdido ya casi 35 kilos. Bueno, me imagino que, dice, es una manga gástrica. Dice, la situación es que mis brazos han quedado muy colgados. Y si quiero preguntar si tengo remedio. He preguntado y me han dicho que solamente con cirugía, aunque yo siento que es demasiado la piel. ¿Puedo someterme a un tratamiento con la cosmetóloga? Por favor, un saludo.
1: Ay, muchísimas gracias. Tendría que evaluar el caso. Si ya le han comentado que solamente con una cirugía, muy probablemente sí. Porque si es mucho el colgajo de piel, pues ya es una piel, como lo dijiste ahorita, la referencia que hiciste. La piel es como un resorte, como la tela, un tejido que tiene un resorte. Una vez que ese resorte cede completamente, ya no tiene la capacidad de volverse a retraer. Entonces, así pasa con la piel también.
0: Y sobre todo con cirugías donde la pérdida de peso es tremenda. Sí. Lo que hace un momento me decías,
1: ¿no?
0: Yo
1: lo que le invito es a que me visite sin ningún compromiso. Yo estoy allí para atenderles, para informarles, para... no hay compromiso realmente. Y ya yo le pueda decir a la persona, mira, sí o no. O sea, yo ya te sugiero que vayas con un médico, canalices esta parte y ya después sí, o sea... Ya ahí es otra cosa, ya ahí es tratar de mejorar la cicatrización, de mejorar ese tejido para que no se haga otra vez colgajo como estuvo desde el principio. Entonces, pero pues de verdad que estoy abierta a que lo puedan, a que me puedan consultar, a que me puedan visitar sin compromiso.
0: ¿Tu dirección, Carito? ¿En dónde te puede localizar la gente que hoy ha estado escribiéndonos? Y la gente que nos ve, ¿a dónde se pueden comunicar contigo? Okay.
1: Estamos ubicados en la avenida Constelación Pleiades número 24. Ahí estamos en la colonia Santa Rita. A través de las redes sociales estamos en Facebook, estamos en Instagram y estamos en TikTok. Por cualquiera de las redes sociales nos pueden enviar un mensaje, un DM, y a la brevedad, en lo que tengamos la oportunidad, tanto mi equipo de trabajo como yo, de verlo, le vamos a estar contestando. Muchas veces, o sea, hacemos una valoración sin costo. En otras oportunidades tiene un costo mínimo. Tiene un costo mínimo, pero pues la intención siempre es ayudarles, acompañarles, orientarles en el tratamiento y buscar cuál es la mejor alternativa de ellos.
0: Y lo más padre de todo, acérquense ya de manera personalizada. Ya Caro puede ayudarles, puede ver cuál es la situación que ustedes pueden presentar y decirles de una manera muy amable y con todo el conocimiento del mundo. Hay que tener mucho cuidado, no someternos a tratamientos en los que de verdad las cosas no están bien hechas y al final de cuentas sufrir consecuencias. Más allá de lo que uno pueda gastar en dinero, déjense de eso, el no ponerse en manos de profesionales puede acarrear varios problemas. Pues claro, es un placer el día de hoy que nos acompañes. Sí. 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Está increíble, sí. Caro.
1: Berito, tenemos un pendiente para el día de hoy. Recuerda que nosotros anunciamos un concurso donde hicimos un giveaway. Y hoy pues quería anunciarles desde acá. Lo había prometido que en tu emisora íbamos a anunciar los ganadores. Entonces, bueno, no sé si al regreso.
0: ¿Sí? ¿Nos das a tiempo o...? A ver, ahorita, okay. ¿Quiénes son?
1: Déjame...
0: Sí, en redes sociales para el Día de las Madres, quienes ahorita se están conectando, bueno, a través de la página de Body and Face Cosmetología, pues la gente participó. y a través, claro, de las redes sociales de Caro, de Body and Face, bueno, la gente podía participar y bueno, ya hay ganadores.
1: Sí, de hecho, lo vamos a estar publicando, creo que desde este mismo momento en nuestras historias. Por eso es importante que nos siguieran en las redes sociales. En nuestras historias van a estar los ganadores.
0: Bien.
1: Allí lo vamos a estar publicando. ¿Cómo se hizo el proceso para que también vean cómo fue que se escogió, quiénes fueron las personas que participaron y cómo se hizo transparente el vamos a decirlo, vamos a colocar como un video?
0: Ajá. Oh, pues bueno, muchísimas gracias, Caro. 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
0: Así que bueno,
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0: Pues Carito, gracias por haberme acompañado.
1: Gracias
0: en esta
1: a
0: tarde.
1: Ustedes y a todos tus tu audiencia, perdón.
0: Muchas gracias, Carito. 5:59. Quédate conmigo, estás en Globo 101.3.
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